0: La fiera de Ojinaga. La fiera. Quien me propuso a los Tigres es la, usted los propuso la semana pasada también.
1: Como siempre sin tarjeta.
0: Ya, ya con esas, ya tengo todas un chorro de propuestas. Ya llegaron las propuestas.
1: Violeta.
0: Van a entrar todas las que me llegaron. Ya hasta aquí, hasta él. Déjele digo quién me llegó, déjelo al otro primero.
1: Tarde al volver su esposo.
0: Cansado del trabajo, los pescadores del río Concho, Río Grande y la cumbre con K. La cumbre. Ahí va, es 6:18. Recuerde que si usted propuso, usted no puede votar, ¿verdad? Pero bueno, vamos a ver a quién tenemos de propuesta. Déjele, digo, tenemos a Pepe Tobar y sus Chacales, a Los Sembradores, a Conjunto Amanecer, la Fiera de Ojinaga, los Pescadores del Río Concho, Río Grande y la Cumbre con K. 6:18, 2:33, 20:10. Usted puede votar en ese momento. 6:18, 2:33, 20:10. Usted vota, usted decide a quién mandamos completito, ¿eh? Completito, ya tenemos los votos. A ver, están llegando los votos. Los Tigres no entraron a votación. Los Tigres no entraron porque ya los pusimos la semana pasada, entonces los Tigres no entraron a votación, ¿verdad? Pero bueno, dice Pepe Tobar y su Chacales 1. Perfecto. Sembradores, por acá votan por los Sembradores. 1 para los Sembradores, ok. Dice, hola, bonito, por los Chacales. Perfecto, los Chacales. 2 los Chacales, 1 los Sembradores. Dice, voto por los Tigres. Ahí sí le digo que los Tigres no entraron porque no los metí la semana pasada. Me quedé con los Tigres del Norte. Dice la fiera de Ojinaga. 1 más la fiera, perfecto. 1 la fiera, 1 los Sembradores. 2 Pepe Tobar y sus Chacales. Dice un voto para los Sembradores, perfecto. 2 para los Sembradores, 2 para Pepe Tobar. Dice la cumbre, Manuel, perfecto. La cumbre 1. Dice conjunto amanecer. Ok, 1 conjunto amanecer. 1 la cumbre, 2 Pepe Tobar, 2 Sembradores, 1 la fiera de Ojinaga. Dice la fiera Porfis, ok, 2 la fiera. Ándale, ya me equivoqué. Ándale la osa. Dice Sembradores, un saludo para los actores del viejo este que van viajando para Ciudad Guadalupe Victoria. Saludos, muchachos, cuídense bien, cuídense. Y ahí están los actores de el viejo este. Les mandamos un saludote con todo el gusto del mundo que nos andan escuchando en este momento. Dice Pepe Tobar, mi meni, ok. 3 Pepe Tobar, 3 Sembradores, 1 Conjunto Amanecer, 2 La Fiera, 2 Cumbre con K. Dice, hola Manuel, buenas tardes, por Pepe Tobar, ok, 1 más para Pepe Tobar, ya lleva 4 el bigotón, 4 el bigotón, 6:18, 2:33, 20:10, dice la cumbre, perfecto, 1 más para la cumbre, 2 para la cumbre con K, 1 para amanecer, 2 para la fiera, 3 para sembradores, 4 para Pepe Tobar, dice sembradores, por favor, meni, 4 para sembradores, hola, buenas tardes, para sembradores, 5 para sembradores, a ver, quién más, 6:18, 2:33, 20:10, 6:18, 2:33, 20:10, si ya votó, ya no le va a contar el voto, ¿verdad? Si ya había votado por la cumbre, entonces ya votó, ya le registró un votillo nada más, ¿verdad? Dice, buenas tardes, por Pepe Tobar, perfecto, 5 Pepe Tobar, 5 sembradores, hola, buenas tardes, por sembradores, 6 para sembradores, ok, ahí va cerrada la competencia, buenas tardes, Manuelito, sembradores, porfa, 7 para sembradores, ok, a ver, quién más, 6:18, 2:33, 20:10, por sembradores, 1 más para sembradores, perfecto, a ver, 6:18, 2:33, 20:10, qué onda, quién, aquí vamos a mandar, rollo, ¿verdad? A ver, deja, voy programando, a ver, dice, más mensajitos, 6:18, 2:33, 20:10, por la fiera, mi meni, ok, 1 más para la fiera, buenas tardes, por sembradores, Manuelito, ok, por sembradores, Manuelito, ok, dice, buenas tardes, saludos a la gente del Nayar, votamos por Pepe Tobar, órale, Pepe Tobar y sus Chacales. Lleva 6, sembradores 10, conjunto amanecer lleva 2, sembradores. Ok, perfecto. Pues para no hacerla tan larga y tan demostrada.

invitados de esta tardecita son ni más ni menos que mis buenos amigos de los Sembradores de la Sierra. 618-233.

0: entonces dígame cuáles mandamos. ¿Cuál les mandamos? 618-233-2010. Usted decide toda la hora. Nos acompañan los sembradores de la sierra, ¿eh? Toda la hora van a estar conmigo, con ustedes, con nosotros, a través del 103.7, la mejor FM.
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0: Dice, ponte.

A ver. Bueno, ponte la canción del solterito. Cuando yo era solterito, muy tranquilo me paseaba. Ok, ya está. Entonces déjame, voy programando estas rolitas. 618-233-2010. El solterito. Sobres. Antes, vamos a programándolas aquí para complacerlos. 618-233-2010. Son los sembradores de la sierra. Conmigo a través del Cielo 3.7. Buenas tardes. Vamos a escucharla completita.

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0: son las 6 de la tarde ya con 19 minutos. Las 6 de la tarde con 19.
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0: Voy a subir una foto, pero me veo bien fregado.
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0: Así me la voy a subir, pues ¿qué tiene, man? ¿Qué tiene, hombre?
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0: Para que me vean, para que me conozcan. A ver, vamos a ver quién anda por acá. 618-233-2010. Dice los mitotes, porfa. Ok, ahí mandamos los mitotes. Dice, no somos de acero. Entonces deja, mandamos esas dos rolitas para complacerlos. Los mitotes, los mitotes, los mitotes. A ver, aquí está. Mitotes, mitotes. Y no somos de acero.
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0: tú me pusiste un telegrama. Oigan, si alguien de la luz nos anda escuchando, oigan, por favor, dejarnos ahí en la zona centro. No tenemos luz, por favor. Quiero salir ya y irme a mi casa ahorita a las 7. No quiero ir a otro trabajo, pero pues no. Vámonos pues a la música. 618-233-2010. Son los sembradores en esta hora de artista invitado. Sobres.

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2: que me querías, ya lo sabía, ya lo sabía. Ya son las 6 de la tarde, ya con 26 minutillos, ¿eh? Ya nada más tengo hasta el viernes, fíjese, voy a salir de vacaciones, ya nada más tengo hasta el viernes. Voy a estar con ustedes hasta el viernes, viernes 26 de junio. Ese día cumpleaños este bombón, ¿eh? ¡Ay, ahora qué bombón!
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2: El viernes es mi cumpleaños y ya nada más vengo hasta el viernes. Salgo de vacaciones 2 semanas y lo escuchamos hasta el 13 de julio. Fíjate.
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2: Qué rápido, ¿verdad?
1: Existe.
2: Así que aprovecheme toda la semana. Toda la semana aprovecheme porque me le voy. Dice la receta de la abuela. Y es muy justo, ¿verdad? Muy necesario.
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2: La receta de la abuela.
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2: La receta de la abuela.
1: Texto. 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
2: Antes de que tus labios me confirmaran, preparen los ingredientes. ¿Qué vamos a cocinar? Oye, vamos a ver. Dice, ponga la de los guaraches, por favor. Dice, una disculpa, Manuel, por proponer a los Tigres. Yo me acordaba de los huracanes, de los Tigres. No, no, no. No se apure. No pasa nada, no pasa nada. Es que, mire, la neta no le hice caso. Porque usted tiene voz de profeta. El año pasado. Ay, yo. La semana pasada ganaron los huracanes. Ganaron los Tigres y usted los propuso.
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2: Entonces dije, no, ya no, ahorita vuelve a poner los Tigres y vuelve a ganar. Pero no, y no hay tema. Disfrute la música de los Sembradores. ¿Qué rola le voy a mandar de los Sembradores?
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2: Mañana piense quién me va a proponer mañana.
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2: Porque usted sabe que usted gana.
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2: Ok, entonces vamos a escuchar estas dos rolitas que me estaban pidiendo. 618-233-2010. Y luego ya regreso. Ya regreso. A ver, espérame, porque se me hace muy cortita esa rolilla. No, sí está chiquita. Sí está chiquilla la rolilla. Pero bueno, vámonos pues a complacerlos. 618-233-2010. Recuerde que es la hora de los Sembradores. Yo los complazco, usted me pide. Soy Manuel Aguilar y así me encuentras en redes sociales. Manuel Aguilar, mi Facebook. Manuel Locutor Aguilar, mi página. Manuel.lamejor, mi Instagram. Y somos los Sembradores. Preparen los ingredientes.
3: Prepa.
2: Es la receta de la abuela.
3: ¿Qué vamos?
2: Aquí.

0: Jaja, pues a ver si ganamos mañana. Ya mañana Dios dirá. Disfruten la hora de los sembradores, que yo la estoy disfrutando machine. Solo que no están pidiendo tan románticas, puras canciones que yo ni me sé. Pero bueno, los sembradores son los sembradores. Dice, buenas tardes, Manolito, ponte la de Vida de Rey.
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0: No le he complacido a usted.
1: Ya lo sabía.
0: Dice, saludos para el compa Cherokee.
1: Existe.
0: Mira, ¿por qué están viendo puras rolas raras de los sembradores? ¿Qué? Yo no me he puesto ni una.
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0: Dice, buenas tardes, Manolito, por favor, corazón de Oropel, gracias, nada más para escucharla. Perfecto. Dice, buenas tardes, Manuel, por favor, la rolita del celoso, gracias.
1: Oso.
0: Ok. ¿Quién es celoso?
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0: Yo no. Yo no soy celoso.
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0: Ay, curas. Pero bueno, vámonos pues a la música y luego ya regreso para complacerlos. 618-233-20. Recuerden que estamos con la hora de los sembradores. En esa horita de 6 a 7 de la tarde, aquí nomás, en la mejor FM. Buenas tardes, sobres.

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0: se dejó venir el rancho, primo Manolo.
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2: Dice, échale, Manolito, entonces ponte la de se me acabó mi tequila, ya que no me complaciste con la que te pedí. Es que esa ya la chequé y está como algo subidita. Entonces, pues recuerden que no vamos a tener canciones que hicieran la violencia, ni mucho menos, ni nada de eso. Se me acabó.

0: esa. Creo que no, esa no, esa está bonita. Dice la guarecita, porfa, mijo.
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0: Ok. La guarecita. Qué milagro, mijo, contigo. ¿Me vas a extrañar ahora que me vaya de vacaciones o qué? Ok, entonces deja mando estas dos rolitas. Y luego ya regreso. Porque ya solo nos separan 14 minutos ya para que den las 7 de la tarde.
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0: Ahí vengo, no se vayan. Aquí nomás.

0: mijo. ¿Y a quién vas a dejar en tu lugar? No manches. A nadie, mijo. No puedes dejar a nadie. ¿Quién va a ocupar este gran vacío? Ay, ahora. ¡Ay, Diosito Santo! Dice Manuel, buenas tardes. Oye, por favor.
1: Ya lo sabes.
0: Ah, me duele. Me duele. Y es por los dos. Ok, ya está. Dice. Ok, ok. No me voy o te vas. Nomás así dice. Buenas tardes, ¿cómo está? Bueno, ahí se la mando.
1: Destino. 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
0: Primero mando una. Sí, ¿verdad? Una rolita. Entonces, mando el corte y luego mando esas dos rolitas, pero yo ya me voy. Yo ya me estoy despidiendo. Que pase usted un excelente y maravilloso inicio de semana. Quería. Un excelente y maravilloso,
1: ya lo sabía.
0: ¿Hoy qué es? ¡Hoy es lunesito, Manuel Aguilar! ¡Ay, Diosito Santo, ¿verdad? Pero bueno, entonces, nos vemos el día de mañana. Si usted y Dios nos lo permite, que nos escuchamos en punto de las 4 de la tarde, ¿verdad? Se va a quedar con algunas rutas que dejé programadas, ahí las van pidiendo. Nos escuchamos el día de mañana, 4 de la tarde, para complacerlos. Que pase usted un excelente y maravilloso lunesito.
1: Porque con la
0: gracias.
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0: Hasta mañana, 4 de la tarde, aquí nos vemos. Bye.
1: Decía.
0: Bye, bye.
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0: Simón, ya me voy. Sobres, bye. Ah, caray, espérame, se me fue. Se me fue la rolita que ya tenía acá programada. Se fue, se fue, se fue. Aquí está. Ok, entonces, ahora sí ya me voy. Que pases un excelente y maravilloso lunesito. Dice, chido, descansa. Igualmente para ti, mi rey. Nos vemos mañana a 4 de la tarde, ¿eh? Gracias, bye.

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señor Kanye West. Muy bien. Oigan, ¿cómo se la pasaron ayer? Cuéntenme, ¿cómo se la pasaron ayer, el Día del Padre? Allá andaban festejando varios, bastante. Espero que ustedes también hayan celebrado, que los hayan festejado, que los hayan mimado, apapachado, ¿no? Que les hayan hecho su respectiva carnita asada. Sí, sí, sí. Que les hayan entregado muchos regalos. No sé, es difícil para mí entender qué regalos podrían ser fascinantes para ustedes, caballeros. No lo sé. Quizá un dominó. No sé, una corbata. Un buen perfume. No sé. ¿Qué es lo que ustedes apreciarían? Pero hoy espero que los hayan apapachado como nunca. Como nunca. Ok, perfecto. Oigan, estamos iniciando semana. Estamos iniciando este programa. Estamos estrenando, no sé, un nuevo día. Bueno, en mi caso, nueva noche. Sí, sí, sí. Oigan, ahí escuchamos esto de Avi Quintanilla. Con eso iniciamos. Se llamó Insomnio. Y fíjense que hoy por acá tengo para abrir puerta, pues en primerísimo lugar, algo de los rehenes, porque a ellos nunca les ha tocado abrir puerta. Entonces los tenemos en primerísimo lugar. Esto se llama Cosas Buenas que Parecen Malas. Sale perfecto. Oigan, y déjenme les platico qué vamos a tener en este programa. Además de los rehenes, tengo también de este lado a los terrícolas. Esto se llama Hoy Te Confieso. Bastante bueno, ¿eh? Oigan, a los Bookies, Yo Te Necesito. Estarán con nosotros Los Ángeles Negros, Murió la Flor. Está también Grupo Topaz, Triste y Solitario, Viento y Sol, Cenizas y Fuego. Están Los Temerarios, Mi Vida Eres Tú. Escucharemos a Forajido, Para Ti Con Amor. Está también El Vaivén del Amor, ¿Quién Soy Yo Sin Ella? Los Forajidos, una disculpa, estaba pensando en El Vaivén del Amor, pero los chicos de Vaivén del Amor, con esto que se llama ¿Quién Lo Dijo? Oye, Industria del Amor, Dos Enamorados, La Mafia, Nuestra Canción. Está Leodán con Mari Es Mi Amor. Está también el señor Diego Verdaguer, ¿Quién de los Dos Será? Y el señor Juan Gabriel, Te Lo Pido Por Favor. En esta otra computadora están los Dinos con El Taxista, Camilo Sesto, Melina. Está El Amor de Mi Vida, el señor Juan Sebastián, Tatuajes. Están los señores de Bronco, Libros Tontos, Los Acosta, Contra el Dragón y Grupo Mojado, Piensa en Mí. Eso es lo que tengo para ustedes en esta noche, en este programa de lunes, inicio de semana. Inicio de programa también. Oigan, gracias a quienes están al pendientillo. Muchísimas gracias. Gracias a quienes ya nos están sintonizando a través del 103.7. Oye, gracias. ¿Sabes qué? El saludo para la muñeca, fíjate. Sí, sí, sí, que hoy nos la encontramos. No sé, andaba muy tarde. Ajá. Y nos la encontramos y por ahí tuvimos una platiquilla. Entonces, saludos a la muñeca, que pues ya de estar descansando en casa. Sí, eso se saluda a la muñeca. Perfecto. Oigan, bueno, entonces, ¿qué les parece si iniciamos de una vez? Sale, yo recibo sus mensajitos a través del 618-233-2010. Ahí los leo, ahí los escucho, que ustedes saben que a mí me encanta escucharlos. ¿Sale? Pues bueno. Vámonos, pasa música. Iniciamos, abrimos puerta con los señores de los rehenes. Esto se llama Cosas Buenas que Parecen Malas. Con esto les doy la bienvenida. Sean todos y todas bienvenidas a Nocturna. Ya regreso.

0: Oye, creí que había visto un fantasma pasar por mi ventana, pero no. Saludos para José, que anda por acá dando la vuelta. Oigan, bueno, tengo por acá mensajitos que vamos a leer en este momento. Dice, por acá dice, buenas noches, dama de la voz bonita. Ay, mi vida, excelente inicio de semana. Orlando, gracias, gracias. Qué bonito, qué lindo, qué hermoso. Gracias, cariño. Oye, también bonito inicio para ti de semana. Bueno, dice por acá, de Joan Sebastián, ahora. Ya la pusimos, hija. Ya la mandamos. Sí, sí, sí. Ahí la escucharon, sale. Perfecto. Oye, dice por acá mi Carmesí, tenemos audio. Vamos a escucharla. Dime, muñeca.
1: Hola, muy buenas noches, Bella Nocturna. ¿Cómo estás, Bella?
0: Bien, ¿y tú?
1: Oye, Bella, no sé si me puedes poner una canción, la de Tu Eterno Enamorado, de Banda Maguey, creo.
0: Sí.
1: Ay, porfis, Bella. Espero que te encuentres bien, Bella,
0: Sí, sí estamos, mi Carmesí. Sí, sí estamos, sí estamos. Oigan, bueno. Tengo por acá. Ay, Carmesí. Oye, fíjate que yo y tú, tenemos una platiquilla pendiente, Carmesí. Sí, sí, sí. Oye, tengo por acá audio, vamos a escucharlo.
2: Hola, hola, ¿qué tal? ¿Cómo estás, hermosa nocturna? Excelente inicio de semana para ti. Pues bueno, aquí por aquí, ya sabes, siempre escuchándote y como de tu programa y muy en especial de esa voz tan linda y hermosa que tienes, tan sensual. Sale. Quisiera ver si me puedes mandar o complacer con una canción de La Firma. Esa te la dedico porque quiero estar cerquita de ti.
0: Ah, caray.
2: Con un fuerte besote. Solamente diciéndote lo mejor, de lo mejor.
0: Gracias.
2: Solamente para afirmarte que la canción es Cerquita de ti, hermosa. Esa es la canción que deseo para ti.
0: Santo Claus. Ay, hasta me puse roja tú. Ah, mi David, muchas gracias. Muchas, muchas gracias. Dice por acá la Carmesí. Dice, plática pendiente. Sí, muñeca. Sí, sí, sí. Ahí luego te mando mensajitos, sale. Perfecto. Oigan, bueno. Ya mandamos, pues es que acá me piden algo de Joan Sebastián, tatuajes. Pues ya lo mandamos, fíjate. Ya lo mandamos. Y mi David, algo de La Firma. Vamos a buscarlo, ¿no? Vamos a buscarlo de una vez. Sí, sí, sí. Love you. Cerquita de ti. Bueno, cerca de ti. Oigan, acá está, mira. Bueno, creo que es esta. No sé. No, fíjate, changos. Bueno. Oye, mientras la encuentro, oigan, déjenme les platico algo personal. Sí. Oigan, es que fíjense que hoy estaba yo aterrizando en las instalaciones de mi hermosísimo trabajo. Oye, y me llega un mensaje, entonces lo vimos, lo abrimos, y decía ahí que mi adolescente, les voy a presumir, sí, que mi adolescente, pues, le estaban reconociendo porque tiene las calificaciones más altas en arquitectura. Entonces, hombre, yo estoy súper feliz, estoy muy contenta, estoy muy orgullosa de ese ser humano que es mío. Sí. Entonces, estoy muy contentilla y se los quiero compartir. Estoy muy orgullosa, sí. Y tenemos arquitecto en la familia, ¿eh? Tenemos, sí, tenemos un arquitecto en nuestra familia. ¡Ay, qué bonito! Oigan, bueno, fíjate que, no sé, me siento muy, muy orgullosilla. Y pero siempre que voy a dejarla a la secundaria, está raro, siento como miedillo. Digo, ay, quisiera quedarme con ella para protegerla, ¿sabes? Y luego me muestran esto y digo, ah, no, no necesita de mi ayuda, para nada. Oigan, pues bueno, dice, muy bien, bella, felicidades para tu bella nena. Sí, gracias, mi Carmesí, muchas, muchas, muchas, muchas gracias. Estamos orgullosillas, sí. Oye, tengo por acá audio, vamos a escucharlo. Dime, cariño.
3: Buenas noches a la voz más sexy de la radio.
0: ¡Mi amor!
3: ¿Cómo andas, mamacita?
0: Bien, muy bien, ¿y tú?
3: No es un fantasma, te fue a rondar el... ¡Ay, ingeniero!
0: ¡No empieces!
3: Oye, ponme una rolita, ¿no? No sé cómo se llama, pero creo que nuestro amor no pudo ser, o así va, de los Acosta, porfa, chiquita. Okay. Pero ya, no te tardes mucho, ¡ora! Te voy a cenar y no quiero perdérmela, por favor. Y va dedicada para la dama misteriosa que ya no me quiso.
0: Hijo, pues es que tú también, es que uno quiere exclusividad, sí. De los Acosta, vamos a buscarla inmediatamente, dijo, que quiere escucharla ya. A ver. Señor sistema, ayúdeme, por favor. A ver si por acá la encuentro rapidote. No, fíjate. No. A ver, déjame otra vez. ¿Cuál me pidió?
3: Que nuestro amor no pudo ser.
0: Ok, perfecto. Entonces sí va bien. Ok. Ah, mira, acá está. Acá está. Ahora, ¿quién me apagó el fondo? Les digo. Ay, pues es que... híjole. Oye, pero es que a veces ustedes me mandan como que el pedacito que escucharon y no se llama así la canción, ¿verdad? A veces hacen eso, como que escuchan el pedacito. ¿Será esta que se llama Amor Imposible? Yo digo que sí, ¿no? Yo digo. Bueno. Oye, vamos a... Dime, cariño.
3: Y todo porque soy casado, ni aguanta nada. Pues ya sabía, yo no le mentí desde un principio. Pero después quieren más tiempo que uno no puede dar. Más lo que se puede ofrecer.
0: Hijo, ay, José. Bueno. Ay, José, no, pero te queremos así como eres. Santa Claus. Dime, cariño.
2: Muchas, muchas felicidades. La verdad es que qué orgullo, porque son muchos alumnos y que te lo reconozco, que te...
0: Sí te entendí, mi David, sí te entendí. Te agradezco mucho, mucho, mucho, mucho. Muchas gracias. Gracias, gracias por este audio de felicitaciones. Muchísimas gracias. Sí, ahorita estoy súper, súper feliz. Sí. Oigan, bueno, ¿qué les parece si nos vamos con el tema que me pide mi David? Y ahorita confirmo el tema que me está pidiendo José. ¿Sale? Perfecto. Sí, no queremos mandar nada equivocado. Luego nos reclaman y no queremos eso. Oigan, vámonos a música. Yo regreso con más a través de la mejor FM 103.7. 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Ya regreso.

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Fui lavaplatos, mesero y cocinero, peón y albañil, ayudante de mecánica, un mil usos cualquiera. 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

Oigan, estamos de vuelta ya, 8:47. Oigan, el saludo para mis amigos taxistas, mis amigos de Punt. Saludos para ellos. Oye, que siempre hemos hecho hincapié en que ellos laboran muy arduamente todo el día, todo el día. Sí, sí, sí. Oye, y trabajan sin descanso y trabajan, no importa si hace frío, si hace calor, si llueve, como hace ratito. Oye, sí, qué rico y qué deliciosa la lluviecita que cayó hace rato. No, hombre, yo estaba fascinadísima. Estaba encantada, sentada en el sofá. Es que mi sofá está directamente ahí plastado en la ventana. Y no, hombre, yo bien a gusto observando la lluvia. No se veía nada, tú. No se veía nada. Ahora sí llovió con ganas. No se veía nada. Pero, ay, qué rico. Qué delicioso. Sí, sí, sí. Pues bueno, espero que ustedes también hayan disfrutado de esta lluviecita. Y espero que no nos hayan agarrado. Que la lluvia no nos haya agarrado en la calle, no sé, haciendo compras o apenas saliendo. No sé, no sé. Pero espero que la hayan disfrutado, así como una servidora. Oigan, tengo por acá mensajito de la Mary Cruz, pero dice esperando el mensaje, entonces pues lo esperaremos. Y al cabo yo me voy hasta las 10, aquí lo espero. Si dice así, si dice así, dice esperando el mensaje. Oye, bueno, dice por acá, mi Iván hermoso, precioso, ¿cómo estás, mi amor? Dice, hola, buenas noches, hermosa nocturna. Esta bella noche quisiera escuchar una canción que se llama Leña de Pirul con Banda Machos para un viejo amor. ¡Auch! Oye, Iván, sí. Sí. Ahí te la mando. Sí. Me encanta, Iván. Oye, porque yo ya conozco la historia y le agradezco mucho a mi Iván porque siempre me ha hecho partícipe de todo. Y es lo que yo les he dicho siempre. Tienen pues la puerta abierta al Instagram de una servidora. Y siempre les he hecho la invitación de que si ustedes quieren platicar conmigo, adelante, lo pueden hacer. Y me encanta que Iván sí, Iván siempre, él me escribe. De hecho, él me marca y me platica y me dice sus cosas y se lo agradezco mucho la confianza que me tiene y pues bueno. Oye, sí, Iván. Ahí mandamos ese tema. Hasta vamos a buscarlo de una vez. Sí, se dio una vez. Ahí mandamos ese tema para ese viejo amor, mi Iván. Oye, espero que estés vendiendo mucho ahí en la placita, ¿eh? Hay saludos para el Alex también. Sí, sí, sí. Dijimos que leña, ¿verdad? Acá está, mira, inmediatamente la tenemos por acá. A ver, espera. Sí, sí está, sí, acá está, mira. Acá está. Inmediatamente la vamos a mandar, correcto. Oye, Iván, espero que estés vendiendo mucho, mucho, mucho, mucho. Y el saludo también para el buen Alex, ¿eh? Sí, sí, sí, correcto. Oye, pues bueno, aquí está el tema que me está solicitando el buen Iván. ¿Qué les parece si vamos a escucharlo? Y con esto me voy a corte. Hacemos un espacio musical y continuamos. Ya regreso.

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Oigan, estamos de vuelta con ellos a 9 de la noche con 2 minutos. Son las 9 con 2 minutillos. Oye, bastante bueno, ¿eh? Ese tema de libros tontos es uno de mis preferidos, chate. Sí. Y pastillas de amnesia. Esa me encanta, me fascina. Oye, dice por acá, dice, buenas noches, Noctuna, por favor. Ponme la canción de grupo Brindis, Otro Ocupa Mi Lugar. Saludos, Ramón Ibarra. Saludos, Ramón. Oye, fíjate que ese apellido me gusta mucho, el Ibarra, me gusta mucho, sí. Cuando yo era joven y bella, tenía un noviecillo que así se apellidaba, fíjate. Tenía ese apellido, Ibarra, bueno. Pero lo dejamos porque tenía mamitis, sí. Oigan, bueno, dice por acá, dice, hola, buenas noches, Nocturna, saludos. Ya no supe de qué música tienes hoy, híjole. Pues, bastante. Tengo por acá a los señores de Mojado, el grupo Mojado, Piensa en Mí. Tengo por acá a los Terrícolas, Hoy Te Confieso. Tengo a los Bukis, Yo Te Necesito. Hay que mandar a los Bukis, sí. Oye, Los Ángeles Negros, Murió la Flor. Está también grupo Topaz, Triste y Solitario, Está Bien Tú y Sol, Los Temerarios, Forajido, ¿quién más? Los Fugitivos, El Bye Bye del Amor, Industria, La Mafia, Leodán, Diego Verdaguer, Juan Gabriel. Oye, también esa de Diego Verdaguer, hay que mandarla. Sí. Bastante, bastante bueno. Oye, varias. Oye, dice, ay, cariño, fíjate que ese tipo de música no es parte de mi concepto, que yo tengo solo música de recuerdo, cariño. Sí, música bonita, música de grupera romántica, 80s, 90s, baladas. Esa música manejo yo, fíjate. Sí. Oye, dice por acá, dice, yo soy Ibarra también. ¿A poco sí, Orlando? Mira, Orlando Ibarra. Ay, nombre de telenovela, ¿eh? Sí. Oigan, hablando de telenovelas, andamos viendo telenovelas indias, ¿eh? Ajá. Telenovelas, no mexicanas, telenovelas indias. Muy buenas. ¿No han visto telenovelas indias? Véanlas. Muy buenas. Se las recomiendo. Mucho drama, pero te entretiene. Oye, bueno, eso es lo que tenemos y lo que me han estado solicitando. La verdad, bastante, bastante bueno, ¿eh? Sí. ¿Sabes qué? Siento que no arrastramos de varios, ¿eh? No están los Yonix. No están el grupo indio. Dice Iván. Dice ahí, ay, mija, son novelas turcas. No, Iván. Es que fíjate, bueno, yo siempre me he preguntado, mucho tienen en común los egipcios, los la cultura egipcia, la cultura india y los turcos. Ajá, tienen una conexión ahí entre esos tres. Bastante interesante, ¿eh? Sí. Oye, pero esas novelas indias están bastante, bastante buenas. Sí. Sí, luego mándame mensajito y te digo cuál es ver. Ok. Oye, dice por acá, dice la hermosa, buenas noches, ¿me puedes poner las mañanitas para mi hermana? Muñeca, ¿las mañanitas a esta hora? Bueno. Para mi hermana, Karina Gutiérrez, soy Arlet. Hola, ¿cómo estás, Arlet? Sí, claro. Sí, claro. Dice, ¿me recuerdas? Claro que sí te recuerdo. Bueno, perfecto. Déjamelas busco. Es que te lo pregunto porque, pues yo soy la última, ¿no? Ya soy la última. Entonces yo, las mañanitas, pues yo supongo que son en la mañana, ¿verdad? Sí. Bueno. Muy bien, no, de nada, Arlet. Dice, gracias, hermosa.
Dice, es que apenas le estamos festejando. Ah, muy bien. Carnita asada y todo el rollo pastel. Y ay, Arlet, no me antojes, hija. No me antojes, Arlet. Que fíjate que hace rato apenas estaba pensando que se me estaban antojando mucho las gorditas, que de esas que vienen a la feria, gorditas michoacanas, de esas que las abres y las rellenan así como de verdurita y sal. Ay, me estaba antojando yo mucho de eso. Ay, no, no, no, no. Oye, Arlet, ya tengo por acá tus mañanitas. ¿Cómo se queda? Karina Gutiérrez Flores. Ok. Oye, Arlet, ¿y ahí nos está escuchando tu hermana? ¿Sí? No, ah, perfecto, perfecto, perfecto. Oye, pues bueno, ¿cuántos años cumple tú? Bueno, no te creas, no me digas. No me digas. El punto es que vamos a felicitarla. Oye, a Karina, la felicitación. Ya sé, dice que eso no se dice. Ya sé. Oye, muchas felicidades entonces a Karina Gutiérrez Flores. Oye, Cari, digo, no sé cuántos años estás cumpliendo, pero muñeca, te deseamos lo mejor desde cabina de la mejor. Te deseamos lo mejor, que te la pases increíble. Te mandamos un abrazo con mucho cariño. Oye, qué felicidad y qué gozo que estés en compañía de toda tu familia, que estés celebrando, que los tengas a todos ellos ahí contigo y que te den mucho, mucho cariño y sobre todo, pues, que estés disfrutando de lo rico de esa carnita asada y de ese pastel. Ay, sí, sí. Que nos guardaras un pedacito, quisiéramos tú. Ok, perfecto. Oye, pues ahí van las mañanitas. Ahí te van las mañanitas, muñeca hermosa, mi Cari, que lo sigas disfrutando mucho, que cumplas muchos años más. Diviértete y gózalo mucho.

0: Oye, ahí quedaron las mañanitas para Cari y unos aplausos, por supuesto, se los merece. Sí. Oye, anda, no, mi Arlet. Oye, por acá me mandan las imágenes de esa deliciosísima carnita asada. Qué rico, ¿eh? Se antoja. Sí. Muy bien. Síganosla pasando muy, muy bien. Disfrútenlo mucho. Oigan, y yo aquí estoy con ustedes, ¿sale? Perfecto. Oye, tengo por acá audio. Vamos a escucharlo. Dime, cariño.
1: Queremos pastel.
0: Sí, queremos.
1: Aunque sea un pedacito.
0: Sí, queremos.
1: Pero queremos pastel.
0: Sí, queremos. Ok, perfecto. Pues esperemos a que Arlet nos guarde. Ah, no, Cari nos guarde un pedacito. Sí. Oye, es que no. Fíjate que. Eso no te puedo complacer, muñeca. No es mi género, princesa. Sí, no. Solo música del recuerdo. Solo música del recuerdo, cariño. Sí. Si no, estaría rompiendo el concepto que tenemos en nocturno. Así es. Sí. Mira, por ejemplo, acá alguien me estaba pidiendo el columpio, ¿no? Y, pues sí quisiera, pero no puedo. No podemos, ese tipo de música, pues no está dentro de nuestro concepto. Sí. Dime, muñeca.
2: Bella, yo para mi próximo cumpleaños, yo sí quisiera mis mañanitas en la noche.
0: Ya
2: yo
0: está.
2: No quiero en el día.
0: Ya
2: quiero
0: está.
2: La noche así contigo, que me mandes mis mañanitas. Y sí, también queremos pastel, estoy de acuerdo.
0: ¿Verdad que sí.
2: Y queremos pastel.
0: Pastel, pasito de carnita, con su rico guacamole, ¿qué más? Ahí ya ves que ahí me mandó la foto y estaban asando salchichas y no sé qué tenían en aluminio. Ay, no, bien rico y delicioso. Santa Claus. Oigan, bueno, pero sí, no, mi Merry Cruz, ahí la mandamos, ¿sale? Digo, todavía ni sé cuál me pidió, pero ahí la mandamos. Mi Carmen, sí, claro que sí, con todo el gusto del mundo. No, hombre, cuando sea tu cumpleaños, no, hombre, por supuesto. ¿Sale? Oye, tengo audio por acá. Dime, cariño.
1: Ay, chiquita, ya lo rompiste con las mañanitas. Es con mariachi. Y lo de Vicente.
0: Sí, pero las mañanitas son las mañanitas. Ah, pero tú, de veras. Ay, no. ¿Sabes qué? Me parece que voy a... te voy a limitar y voy a escuchar primero tus audios. Ay, no. Santo Claus. Ay, ¿tú cómo me exhibes, José? Santo Claus. Oye, pero bueno, así te queremos. Es que José no tiene filtro. Dime, muñeca.
3: Buenas noches, nocturna.
0: Ah, perdóname.
3: ¿Cómo estás?
0: Bien, ¿y tú?
3: Oye, ¿me podrás poner una canción de Los Bondadosos?
0: Sí.
3: Con la canción Propiedad Privada. Hay saludos para ti y para mi esposa Mariela. Gracias.
0: Mariela dijo. Ah, entonces es el Santi. Ah, ok. ¿Qué crees que yo pensé? Que Merry Cruz me había mandado mensaje de otro número. Ando por ningún lado. Yo pensé que era Merry Cruz, de verdad. Pero al decirme mi esposa Mariela, entendemos que es el buen Santi, ¿verdad? Saludos, Santi. Oye, pues bueno. Ahí te mando lo que me estás solicitando, ¿sale? Perfecto. Dice en la panadería La Hacienda, tenemos venta de ricos pasteles, jaja. Saludos, nocturna. Mi amor hermoso. Saludos para el buen Piyuyis. Muñeco, te mandamos un abrazo con mucho cariño. Muchísimas gracias. Que, oye, la información que nos das, la verdad, muy necesaria, ¿eh? Sí. Oye, sí, ¿eh? Porque les voy a contar una historia. Cuando es cumpleaños de mi adolescente, yo no te ando comprando pasteles en esas cadenas grandes, no. A mí me encanta mandarlos a hacer así como con ellos, como con el Piyuyis, a pastelerías así locales, más de casa. Ajá, sí. Muy bien, no, muchísimas gracias, Piyuyis. Lo vamos a tomar en cuenta. Dime, cariño.
1: Bloquéame, chiquita, como todas me han bloqueado.
0: Yo no dije eso. Jamás, no, hombre. ¿Ves? Pero, ay, no, cariño, es que tú no tienes filtros, José, Santo Claus. Oye, dice, Dice, entonces me puedes poner la de 100 años de Pedro Infante. Sí, claro que sí. La mandamos con todo gusto, ¿sale? Perfecto. Oye, dice la de Títere de los Yonix para mi hermana Karina, con todo el gusto del mundo, Arleta, ahí la mandamos. Oye, y sí, fíjate que de los Yonix no hemos, no puse nada yo hoy, ¿verdad? De los Yonix, no. Entonces, muy bien, Cari, ahí te mandamos lo de los Yonix, sí. Dice, pues ahora que trae el suegro, lo hace renegar, no, Iván. No, yo no, es que también, ese José no tiene filtros. Y fíjate que, me exhibe mucho, no, José. Pero así lo queremos. Ok, bueno. Oigan, entonces, ¿dónde me quedé? Changos, ya perdí, fíjate, por acá en la cuenta. ¿De quién me pide? Santo Claus. Bueno, vamos a buscar lo que me está pidiendo la cumpleañera que está a cargo de los Yonix. Títere. ¿Sí, verdad? Ok. Bueno, vamos a buscarla. Siento que el señor sistema me va a responder inmediatamente. Siento que sí. Perfecto. Sí, mira. Acá está, inmediatamente me lo mandó. Entonces, oye, pues vamos a escucharlo, ¿no? Vamos a escuchar lo que nos está solicitando la cumpleañera. Y luego me pidieron 100 años también. Oye, muchísimas gracias a quien me lo solicitó, ¿eh? Y también lo que me está pidiendo el buen Santi para su esposa Mariela. Entonces, oye, vamos a escuchar esto. Yo regreso con más, son 9 de la noche, 18 minutos. Vamos a escucharlo, yo regreso a través de la mejor FM 103.7. Estás escuchando Nocturna. Ya regreso.

0: Listo, estamos de vuelta. Oye, andamos buscando todo lo que me están solicitando, todo. Oye, fíjate que se me estaba pasando, me pidieron esto de brindis, otro ocupa mi lugar. Ahí lo vamos a mandar. Y lo de los bondadosos que el buen Santi me solicita, también ahí lo vamos a mandar. ¿A quién más le debo música? Recuérdenme, porque se me va la onda, Fayote. Sí, ustedes ya saben que mi mentecita, pues ya tiene como 85 años. Entonces, si les debo música, recuérdenme. Perfecto. Oye, tenemos audio de este lado. Vamos a escucharlo. Dime, cariño.
1: Ah, sí, suegro. Ya tan pronto. ¿Dónde asiste, Iván? Para ir por un duro con verdura.
0: ¿Cómo por dónde te ubicas, Iván? ¿Cómo por dónde te encuentras? Para ir por un duro con verdura, dice José. Ay, sí, vamos. Y que nos piche a todos. Sí, que nos piche a todos. Oye, bueno, dice por acá, dice mi hermana que muchísimas gracias. Nah, hombre, gracias a ella por dejarnos el mensajito y solicitarnos música. Y pues bueno, reiteramos las felicitaciones por su cumpleaños y que lo siga disfrutando mucho, mucho, mucho. Ok, oye, tengo audio de este lado, vamos a escucharlo. Dime, cariño.
2: Buenas noches, nocturna.
0: Hola.
2: ¿Qué le parece? Una de los Falcon, una de Samurai, okay. No sé, una de la Revolución de Emiliano Zapata.
0: Lo que tú quieras, de lo que me acabas de solicitar, lo que tú quieras escuchar, con todo el gusto lo mandamos. Sale, perfecto. Oye, de los Falcon, sí, De hecho, casi no me piden de ellos, No, y sí está dentro de nuestro concepto, La Revolución de Emiliano Zapata también. Fíjate que esa yo no la arrastro mucho, solo cuando ustedes me lo piden. Sí. Pero bueno, no lo que tú quieras escuchar, lo que tú gustes. Bueno, oigan, vámonos con esto que se llama Otro Ocupa Mi Lugar de Brindis, que hace rato me lo solicitaron, hace rato me lo pidieron, me están esperando con ello. Y con ello me voy a corte comercial. Regresamos con lo que Santi me pidió y con lo que me están pidiendo de... Pues, ¿de quién tú? Es que están muy buenos los tres que me estás solicitando. Bueno, buscamos alguno, ¿verdad? Perfecto. Correcto. Oigan, vámonos pues a música. Ellos son Brindis. Esto se llama Otro Ocupa Mi Lugar. La escuchamos. Yo regreso con más. Hacemos un espacio musical... Y continuamos. Ya regreso.

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Oigan, son 9 de la noche ya, 44 minutos, a través de la mejor FM 103.7. 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Oigan, híjole, me preocupa Santi, Sí me preocupa. Oye, no sé, es que, o a lo mejor soy yo, ¿no? Soy yo que entiende las canciones de otro modo. Pero, siento que si fuera la esposa de Santi sí me preguntaría por qué me dedica ese tipo de música. Pero bueno, oye, ahí mandamos lo que nos pidieron de La Revolución de Emiliano Zapata. Ahí mandamos ya otro copa de lugar de Brindis. Y mandamos lo que el buen Santi nos solicitó para su esposa. ¿Sale? Oye, hice por acá. Sí, es cierto. Oye, hice por acá de los mensajes de Iván. Dice: Unidad Deportiva de Fraccionamiento Benito Juárez. Ah, ok. Benito Juárez. Ok. Siento que queda. Digo, no sé dónde queda, pero siento que queda. Por alguna sección, cuando voy para con la señora que dice que es mamá, siento que queda por allá. Ay, oigan, bueno, ahí está. Es que José preguntaba que dónde se ubicaba Iván para ir por un duro y platicar acerca de lo del suegro y eso. Quiero pensar. Pues ahí está. Si quieren comprarle al buen Iván un

0: duro con verdura o dulces o mazapanes o no sé. Ahí lo encuentran, ¿eh? En la unidad deportiva del fraccionamiento Benito Juárez. Correcto. Bueno, muy bien. Oigan, tengo por acá y queremos escucharlo. Sí, ya hasta se me habían olvidado, fíjate. Ya hasta se me habían olvidado a Los Ángeles Negros. Sí, sí, sí, que son de mis preferidos. Hay que mandarlos también. O no sé, sería bueno despedirnos con ellos. Que por cierto, ya vamos a ir a corte, al último corte. Oye, que fíjate, yo pensé que me iban a solicitar. Yo pensé que me iban a solicitar de los Bukis, que por acá quedaron pendientes y se van a quedar, supongo. Los Ángeles Negros. ¿Sabes a quién también pensé que me iban a pedir? A Viento y Sol. De Los Temerarios, ¿no? Que en su momento, en ciertos programas, son muy... Los Temerarios son muy solicitados. ¿Y quién más? ¿Quién más se quedó en el tintero? Industria también, La Mafia, muy buena. Ah, Leodán también, María es mi amor, y obviamente Diego Verdaguer, Juan Gabriel. Pensé, no sé, pensé que me los iban a solicitar. Ajá. Pero bueno, vamos a despedirnos muy seguramente con algo de Los Ángeles Negros. Oye, tengo por acá audio. Dime, cariño.
1: Que por cierto, ah, ya... pues se me queda de pasada. Yo pensé que están en Huizache.
0: Yo también pensé, fíjate, que por allá, que por aquellos rumbos. Sí, sí, sí. Pues bueno. Oye, ah, entonces no estás por donde vive la señora que dice que es mi mamá. No, no estás por allá. Oh, no sé, es que yo no sé. Les prometo que yo no sé de direcciones. No. Cuando voy en la manejando, pongo ahí a la señora que dicta las direcciones. A 3 cuadras, da vuelta a la izquierda. Luego sigue de frente hasta llegar a esa. En 3 kilómetros, da vuelta a tu derecha. Eso. Ok, pero no, hombre, bueno. Pero iremos, ¿no? Sí, sí, vamos por un duro con verdura. Un duro con verdura y luego chocolates y bombones y muchos colores. Dime, cariño.
1: No, mamacita, tu mamá vive allá rumbo al Domingo Arrieta y Iván está rumbo a Circuito Interior. Y yo de ahí donde está Iván todavía voy más para adelante, todo Circuito Interior, pasando el Alacrán.
0: Ah, ok, para que veas lo perdida que andamos. No, sí, no. Para direcciones no, pésimas hoy, sí. Ok, bueno, ya entendimos. Ah, bueno, entonces un día que vayas a ir, pasas por mí y luego ya, nos vamos. Muy bien. Oigan, a donde nos vamos a ir es al corte comercial. ¿Sale? Porque ya lo tengo por acá. Dice, vamos, yo te invito a lo que quieras. ¡Ay, mi vida! Mi Orlando, muchas gracias. Muchas, muchas gracias. Oye, espero no te arrepientas de lo que acabas de escribir, porque soy muy encajosilla. Sí, soy muy encajosilla. Luego voy a llegar primero queriendo un duro con verdura y luego un chocolatito, luego bombones y luego lo que tenga ahí, Iván. Oigan, vámonos a corte. Vámonos a corte rápido, rápido, rápido y regresamos ya para despedirnos. Así es, ya nos vamos, gente. Bueno, vámonos a corte. Ahí regreso.
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0: Nos quedamos en que ya nos vamos. Sí. Dice, por acá me pone Orlando un ok. Y una carita así como de, hijo de su, ¿para qué lo escribí? Ok, oigan, bueno, vámonos entonces. Vámonos. Oigan, de antemano, quiero agradecer siempre. Agradezco mucho la presencia de todos ustedes, de cada uno, de cada una de ustedes. Muchísimas gracias a todos y a todas quienes esta noche estuvieron conmigo. Muchísimas gracias. Yo siempre me siento muy agradecida de que ustedes elijan venir a este horario, elijan venir a este programa. Muchísimas gracias de que ustedes elijan solicitar una canción, ¿sí? Muchísimas gracias. Yo muy agradecida. Y pues la recomendación de siempre, de cada noche, de cada programa, primero, pues cuídense mucho ustedes, ¿no? Primero y antes que nada, cuídense mucho ustedes para que ustedes puedan cuidar de su familia, ¿sale? Oigan, y siempre que lleguen a casa después de un largo día de trabajo, abracen mucho a su familia, abrácenlos mucho, bésenlos mucho, huelan esas orejitas, ese cabellito, sientan ese abracito. Oigan, y hay que valorar, yo siempre he dicho que hay que valorar que siempre hay quien nos espera en casa. Y me encanta que los peques salen corriendo siempre. Bueno, no sé si a ustedes les suceda eso. En mi caso sí. Bueno, yo no tengo peques, pero igual voy llegando y ya escucho cuando abren la puerta y salen. Y salen a recibirme hasta afuera. Y pues bueno, eso es muy bonito, ¿no? Eso es muy bonito, que sabes que te están esperando, que sabes que les da gusto verte, ¿no? Sí, no, imagínate, si no les llena, ¡ay, no, otra vez! ¡Aquí, otra vez, ya viniste! Que sabes que les da gusto, pues, verte llegar, ¿no? Entonces, oigan, y déjenme les digo algo, yo siempre hago mucho hincapié en los peques de la casa, pero no, pues es que hay que agradecer, sí, que siempre hay quien nos reciba en casa, y estamos hablando de con quien tú vivas, ¿sabes? De mamá, de hermanos, primos, tíos, ¿no? De con quien tú vivas. Agradece siempre que hay quien nos recibe en casa y que hay quien pues se siente muy feliz cuando te ven llegar. ¿Sale? Perfecto. Bueno, valoren mucho eso. Valórenlo. Oigan, y ayuden. Ayuden por el simple hecho de ayudar y no de esperar nada a cambio. ¿Correcto? Bueno, muy bien. Oigan, dicho esto, vámonos. El abrazo y el saludo para toda la gente que pues está igual que yo, saliendo de labores, saliendo del trabajito, y que ya va rumbo a casa, que nos va escuchando en el auto, que nos va escuchando en la motilla y sus auriculares, ¿no? Que nos va escuchando en el bus. Saludos para todos ustedes, un abrazo con mucho cariño, cuídense mucho. Oigan, vámonos. Yo mañana los espero en punto de las 8 de la noche. Estoy con ustedes hasta las 10 de la noche, escuchando y disfrutando de excelente música, de excelente programación, de música de recuerdo. Lo saben, y pues bueno, no lo sé, me encanta. Les voy a decir por qué, porque es música, yo siempre le he dicho música bonita. Pues es que no trae insinuaciones a delitos o groserías, o no. Entonces es música bonita, ¿sabes? Bueno, y oigan, es muy, muy reducido el grupo de personas al que le sigue gustando este tipo de música. Muy, muy reducido al que le sigue gustando este género, ¿sabes? De música que te cuenta una historia, que te cuenta de su desamor, que te cuenta de sus anhelos. Música bonita, ¿no? Ok, pues bueno, vámonos entonces. Oigan, creo que sí, ¿eh? Vámonos a despedir con los Ángeles Negros, que son mis preferidos. Dice, bonita noche, hasta mañana, que descanses. Igual tú, Orlando. Te agradezco mucho que hayas estado conmigo esta noche. Muchísimas gracias. Y pues bueno, te espero mañana. No sé, si eres gustoso y si tienes tiempo, aquí te veo mañana. Bueno, aquí te escucho mañana. Bueno, aquí te leo mañana. Que Orlando nunca nos ha mandado un audio. Oye, sí, Orlando, deberías mandarnos audio alguna vez. Sí, queremos escuchar la voz de Orlando. Sí. Bueno, esperemos en algún momento, poder escuchar. Dice, ok, mañana lo prometo. Ah, perfecto, perfecto. Muy bien. Ok, dice la de música romántica de Jorge Luis Cabrera, porfa. Ya me voy, hijo. Ya me voy. Vamos a despedirnos con Los Ángeles Negros. Pero mañana te espero y mañana me la solicitas. ¿Sale? Perfecto. Oigan, vámonos, me estoy pasando de tiempo. Oh, no, mira, tengo el tiempo justo. Correcto. Oigan, bueno, que descansen, que duerman rico, que sueñen rico y sobre todo, que sueñes con mi hija. Hasta mañana. Bye, bye.

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2: Muy buenos días, son exactamente las 7 de la mañana ya con un minuto, hoy martes 23 de junio de este 2026. Estamos llegando al día 174 del año y está transcurriendo la semana número 27. Faltan 191 días para que finalice el año. En el calendario azteca era el día 11 lagartija. Este es día de fiesta nacional en Luxemburgo, en donde celebran el cumpleaños del Gran Duque. Hoy es día de la Administración Pública de las Naciones Unidas, una celebración que tiene lugar anualmente desde el 2002. Buscando alentar a los Estados miembros de la ONU a destacar la contribución de la administración pública al desarrollo. Además, subraya la importancia de una administración pública responsable, eficiente, eficaz y transparente, tanto a nivel nacional como internacional. En nuestro país, estamos en la víspera del Baño de San Juan Bautista. Hoy es la feria en Tlaquepaque, Jalisco. Allá donde quienes gustan de las artesanías mexicanas se dan un verdadero banquete. Según el santoral, se venera a los santos Zenón, Agripina y Alicia. Enviamos felicitaciones a quienes hoy se festejan. Vamos a la hoja que estamos desprendiendo del calendario esta mañana. Y hoy estamos encontrando esta frase que dice: la vida sin música sería un error. Mañana tenemos, según el santoral, la fiesta de la Natividad de San Juan Bautista y de los santos Zacarías, Isabel, Teódulo, Simplicio, Fausto, Fermín, Firmo, Siriaco y Longinos. Miroslava, buenos días.
3: Muy buenos días, José Luis. Muy buenos días para todos nuestros radioescuchas. Qué gusto poder saludarle en esta mañana ya de martes 23 de junio, como siempre, deseándole que pase una maravillosa mañana. Y nos vamos rápidamente con las efemérides de un día como hoy.
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3: En un día como hoy, pero del año 79, murió el emperador romano Tito Flavio Vespasiano, quien destruyó la ciudad de Jerusalén y ordenó la construcción del Coliseo y el Templo de la Paz. En esta fecha, pero del año 840, Luis el Bueno, hijo de Carlomagno, murió de espanto al ser sorprendido por un eclipse de sol. En un día como hoy, pero del año 1626, en un enorme bacalao que fue abierto para venderse en el mercado de Cambridge, Inglaterra, fue encontrada una copia del libro de Tratados Religiosos de von Fried. El naturalista Humboldt midió en el año 1797 el Chimborazo, monte de la cordillera de los Andes. En un día como hoy informó que medía 7.777 varas. Hoy sabemos que mide 6.272 metros. En el año 1912, este día, se derrumbó un puente en las Cataratas del Niágara, causando la muerte a 67 personas. En el año 1931, este día, el piloto estadounidense Willie Post dio la primera vuelta al mundo en un avión. Invirtió 8 días, 15 horas y 51 minutos. En un día como hoy, pero del año 1968, en el estadio de River Plate en Buenos Aires, 73 personas murieron y más de 100 resultaron heridas al desatarse el pánico en un encuentro entre los equipos de fútbol River Plate y Boca Juniors. A este triste episodio se le conoce como la tragedia de la puerta 12, ya que en esa puerta, la número 12, era una de las que facilitaban la salida de los jugadores del equipo visitante, el Boca, y estaba cerrada inexplicablemente. Luego de la tragedia, la salida fue renombrada como Acceso L. En el año 1983, este día, el Papa Juan Pablo II fue recibido multitudinariamente en su segundo viaje a Polonia, en el que se entrevistó en privado con Lech Walesa. El 23 de junio, pero del año 1984, el gobierno de Fidel Castro permitió la salida hacia Venezuela del poeta Jorge Valls, quien había cumplido 20 años en prisión en Cuba, encarcelado por el régimen castrista por sus ideas de democracia. En esta fecha, pero del año 1993, el Tratado de Libre Comercio con México y Estados Unidos fue aprobado por el Parlamento de Canadá con mayoría de votos. La historia de México registra que en un día como hoy, pero del año 1818, en San Miguel el Grande, hoy de Allende, Guanajuato, nació Ignacio Ramírez, mejor conocido como El Nigromante, renombrado periodista, abogado, catedrático, orador, escritor, científico y político liberal. Murió el 15 de junio, pero del año 1879. Hoy recordamos su natalicio. En esta fecha del año 1861, el presidente Benito Juárez envió al general Leandro Valle a perseguir a Leonardo Márquez, el Tigre de Tacubaya, por el asesinato del general Santos Degollado. Al enfrentarse en el Monte de las Cruces, entre México y Toluca, Márquez derrotó a Valle, lo aprendió y lo fusiló en el mismo lugar. En un día como hoy, pero del año 1866, las fuerzas imperialistas de Tomás Mejía capitularon la Plaza de Matamoros, Tamaulipas, ante los republicanos del general Mariano Escobedo. El 23 de junio, pero del año 1881, se desplomó un puente en Cuernavaca, Morelos, en los momentos en que pasaba un tren de pasajeros. El saldo fue de 143 víctimas. Estas fueron las efemérides de un día como hoy, 23 de junio.
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10: Este martes 23 de junio te compartimos el pronóstico del clima para Durango capital. La temperatura máxima de este día será de 29 grados Celsius con una mínima de 16. Las probabilidades de que tengamos lluvias son bastante bajas, el porcentaje de humedad de 40 y la velocidad del viento de 14 kilómetros por hora. La mayor parte del día tendremos un cielo soleado. Este es el pronóstico del clima para el día de hoy, martes 23 de junio, en Durango capital.
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11: Son las 7 de la mañana, ya con 13 minutos. Buenos días, vamos a lo que publican hoy los principales periódicos esta mañana. Hoy el periódico Reforma compra Rolls Royce, Hertz siendo fiscal. Revelan declaración patrimonial ahora que es embajador. Pagó 2.7 millones de contado en 2020. Además, reporta otros 13 inmuebles. Carro de colección. Ordeñan en Ecatepec ductos del Cutzamala. Ante rezago educativo, más plazas para la coordinadora. Y bueno, pues dicen, ha sido el peor plantón. En modo vikingo, tras derrotar 3-2 a Senegal, la selección de Noruega se sentó sobre el césped para ejecutar la coreografía del remo vikingo al unísono con sus fans en las alturas. Y bueno, pues se extingue su estrella, el emblemático productor musical estadounidense Clive Davis, quien forjó la carrera de figuras como de Whitney Houston, Bruce Springsteen y Aretha Franklin, murió ayer a los 94 años. 18 goles y contando. El argentino Leo Messi se convirtió en el máximo anotador en la historia de la Copa del Mundo con su doblete ante Austria y todavía le falta enfrentar a Jordania. Además, es el jugador con más partidos, 28, más minutos con 2,489 y más victorias en los mundiales. Es lo que está publicando hoy el periódico Reforma.
10: Vamos a lo que publica hoy principalmente el periódico El Sol de México, y hoy el periódico El Sol está publicando lo siguiente: los partidos deben de bajar a candidatos sospechosos, el INE solamente puede lanzar alertas. En más de lo que publica hoy el periódico El Sol de México, dimite premier de Gran Bretaña. Maestro de las finanzas, murió Alan Greenspan. En más de lo que está publicando hoy el periódico El Sol de México, falleció el legendario productor Clive Davis, pues el poderoso ejecutivo de la industria musical, responsable de impulsar las carreras de estrellas como Bruce Springsteen, Santana y Alicia Keys, murió el día de ayer. Y en los deportes hoy el periódico El Sol de México está publicando, juega sin pensar en su EAO. Es lo que está publicando hoy el periódico El Sol de México.
11: Esta mañana el periódico El Universal, demandas laborales hacen cortocircuito en la Comisión Federal de Electricidad. Los juicios laborales iniciados contra la Comisión Federal de Electricidad se duplicaron en 2025 con 20.036 nuevos procesos, de acuerdo con el reporte anual de la empresa. Especialistas consideran que el incremento se debe a una mayor hostilidad de los trabajadores en contra de la eléctrica, y tienen que ver con asuntos como despidos, pensiones y jubilaciones. Según la estatal, se ha mejorado la gestión y atención de los conflictos. Decomisan más de 9.000 millones de pesos en metanfetaminas y precursores. Elementos de la Guardia Nacional, Ejército y la Fiscalía General de la República aseguraron en Los Mochis, Sinaloa, un inmueble donde se localizaron más de 24.000 litros de metanfetamina líquida, así como 96.640 litros y 59.425 kilos de sustancias químicas para la elaboración de drogas sintéticas, en lo que las autoridades calificaron como el mayor decomiso de este tipo en la actual administración. Presidenta, el bono de 800 millones de pesos no se entregó a la coordinadora para retirar el plantón. Claudia Sheinbaum Pardo afirmó que los recursos desembolsados por la SEP se destinaron directamente a escuelas en Oaxaca, con el fin de mejorar la educación de los niños en la entidad. Colombia, el viraje es por hartazgo, no por ideología, en el panorama político en América Latina. Invitado especial, el Pato Merlín llega hasta la mañanera de Sheinbaum. El AVE, embajadora oficial de la Ciudad de México en el Mundial, ocupó la primera fila de funcionarios en la rueda de prensa. La familia informó que busca registrar legalmente su nombre e imagen. Messi ya es el máximo anotador en mundiales, es lo que publica esta mañana el Universal.
10: El periódico Excelsior hoy está publicando lo siguiente: renuncia el primer ministro del Reino Unido, impulso a la educación, becas contra desigualdad. En más de lo que está publicando hoy el periódico Excelsior, entre fugas y derrames, falta de mantenimiento y errores humanos están detrás de los siniestros en Pemex que impactan a las familias de los pescadores. En más de lo que publica hoy el periódico Excelsior, golpean al narco con un megadecomiso. Familiares de senadores sacan jugo a la nómina. Y en los deportes hoy el periódico Excelsior está publicando: Messi amplía su leyenda. Con un doblete ante Austria, el astro argentino llevó a su equipo a la siguiente fase y se convirtió en el máximo goleador en la historia de los mundiales con 18 tantos. Argentina 2, Austria 0. Es lo que está publicando hoy el periódico Excelsior.
11: Esta mañana el periódico La Jornada: Estados Unidos perdió la guerra con Irán y dañó su relación con Israel. Atacar, error garrafal de Trump. Washington quedó debilitado en Medio Oriente, dice el analista John McMichmer. Habrá reestructura en la región y deterioro en su alianza con países del Golfo Pérsico. Si el magnate no se detiene, causaría una gran recesión y pérdida de votos en noviembre. Fracasó en todos sus objetivos, cómo destruir el programa nuclear, resalta el catedrático. La Habana, diálogo directo con Estados Unidos sin avances significativos. Responde con nuevas sanciones cada vez que negociamos, expone la vicefiscalía Josefina Vidal. La isla, dispuesta a tratar cualquier tema, excepto soberanía, independencia, autodeterminación y ordenamiento interno, explica. Otorgan el Premio Nacional de Comunicación en Cuba a Rosa Miriam Elizalde. Sheinbaum, 6 meses de plazo a agroempresas de Baja California para dar IMSS a los jornaleros. Deben de contar con certificación para poder exportar, recuerda, luego de su visita a San Quintín. Y bueno, pues Messi, máximo goleador en mundiales. El argentino consiguió un doblete en la victoria de 2-0 sobre Austria. Impuso marcas históricas de 18 tantos, mientras Mbappé colaboró con 2 para que Francia doblegara 3-0 a Irak y suma 16. Es lo que se publica hoy en la jornada.
10: El periódico Excelsior hoy está publicando lo siguiente: alertan por incapacidad de la Comisión Federal de Electricidad. Prevén en verano carrusel de cortes. Compra Hertz Rolls-Royce siendo fiscal. En más de lo que está publicando hoy el periódico El Norte de Monterrey, avance canje que beneficia a gobernador. Ante rezago, más plazas para la Coordinadora Nacional de Trabajadores de la Educación. Lluvia exige tapadera, pues las lluvias terminaron por remover la tierra que puso el Estado para tapar la basura en las avenidas. Y en el Mundial 2026, hoy el periódico El Norte de Monterrey está publicando: Mbappé no afloja, el astro francés anota 2 goles y llega a 16 en mundiales. Y mientras tanto, Lionel Messi ya es leyenda, pues Lionel marca doblete y se queda solo como el máximo anotador en Copas del Mundo con 18 goles. Argentina 2, Austria 0. Es lo que publica hoy el periódico El Norte de Monterrey.
11: Esta mañana el periódico El Sol de Durango. Durango sin boom hotelero por el Mundial. Inseguridad y costo frenan turismo. El sector reporta niveles similares a años anteriores y sin el repunte esperado por la llegada de turistas extranjeros. Ubicado en Tepehuanes, Las Canteras, un tesoro oculto en la zona sierra. Experiencia inolvidable, la Durangol premia pasión por el fútbol. Por presunto fraude detiene la policía investigadora a notario público. El notario público número 2 fue detenido ayer por elementos de la policía investigadora de delitos por el presunto delito de fraude. Advierte el INE, deben bajar a candidatos dudosos. De no hacerlo, tendrá un costo político y de confianza para partidos, consideró el consejero electoral Arturo Manuel Chávez López. Juega sin pensar en su edad. A 2 días de cumplir 39 años, Lionel Messi metió los 2 goles con los que Argentina derrotó a Austria y con los que se convirtió en el máximo artillero de la historia de los mundiales. Es lo que publica El Sol de Durango.
10: El periódico El Siglo de Durango hoy está publicando lo siguiente: defiende la presidenta Claudia Sheinbaum Pardo al expresidente Andrés Manuel López Obrador. Amenaza embajador de Estados Unidos a grupos delictivos. Incautan vehículos en operativo federal. Anuncia renuncia, pues el primer ministro británico anunció que va a renunciar después de tropiezos y errores. Y el día de ayer, en Durango capital, nos sorprendió el aguacero. Es lo que está publicando hoy el periódico El Siglo de Durango.
11: Esta mañana el periódico deportivo Esto, el más grande, Lionel Messi, logra 2 anotaciones en el triunfo de Argentina para llegar a 18 tantos y convertirse en el máximo goleador en la historia de los mundiales. La albiceleste amarra su boleto a la siguiente ronda. Arbitraje, Katia Itzel García, primera mexicana en pitar un mundial, va al partido de Túnez contra Países Bajos. En el grupo I, doblete de Mbappé y Haaland, previo a su duelo, el francés iguala a Klos con 16 tantos. Francia venció 3-0 a Irak y Noruega 3-2 a Senegal. Y esta mañana, el periódico deportivo Marca allá en España hoy publica: Messi 18. Firma un doblete, suma 5 goles en el Mundial y supera el registro histórico de Klos. Falla un penalti antes de que sus dianas certifiquen el clasificado de Argentina. Dice Julián, lo mejor para todo es un traspaso. Y bueno, los resultados de ayer: Uruguay, Cabo Verde 2-2. Nueva Zelanda 3-1 cayó con Egipto. Y bueno, Portugal contra Uzbekistán. Inglaterra gana, Panamá, Croacia y Colombia, Congo, los partidos para el día de hoy. Y bueno, pues el periódico deportivo AS en esta mañana. Julián pide salir del Atleti. El jugador suelta la bomba en Dallas. Lo mejor es una transferencia, quiero cumplir mi sueño. El club rojiblanco denunciará al Barça ante la FIFA. Messi sube al cielo. Su doblete a Austria le convierte en el máximo goleador de los mundiales, 18, y mete a Argentina a los 16avos de final. Los 5 tantos del albiceleste en el torneo son suyos. Son lo que tenemos esta mañana en los principales periódicos.
10: Siendo exactamente ya las 7 de la mañana con 23 minutos, vamos a la información de carácter nacional e internacional. Frenan histórico cargamento de balas de Estados Unidos hacia México. Pues el embajador de los Estados Unidos en México, quien es Ronald Johnson, destacó el aseguramiento de 43,000 cartuchos que realizaron elementos de la Agencia de Aduanas y Protección Fronteriza en el puerto de entrada de Mariposa en Arizona. En un mensaje que fue difundido a través de sus redes sociales, el diplomático norteamericano aseguró que esta incautación reafirma que el compromiso de Donald Trump está teniendo frutos para poder detener lo que es el flujo ilegal de armas y también así de desarmar a los cárteles. También demuestra el valor de la tecnología avanzada de inspección no intrusiva en la identificación y detención de actividades ilícitas. Pues el embajador Ronald Johnson advirtió que no importa el método, los criminales deben de saber que los encontraremos, y también destacó que trabajando juntos, México y Estados Unidos están fortaleciendo la seguridad y también haciendo que ambas naciones sean más seguras, fue lo que dijo el embajador de Estados Unidos en México, Ronald Johnson.
11: Vamos a más información en esta mañana. Estados Unidos perdió la guerra con Irán y dañó su relación con Israel. Irán ganó la guerra y este conflicto provocará una reestructuración fundamental del Medio Oriente que debilitará no solo a Washington en la región, sino incluso dañará su relación con Israel. Pronostica el profesor John Mishimer, distinguido politólogo de la Universidad de Chicago y reconocido analista geopolítico, quien también ha investigado a fondo el cabildeo israelí. Aunque las negociaciones entre Teherán y Washington procedan con sus altibajos, el resultado ya se ha determinado, afirma Mishimer. No hay duda de que Irán ganó la guerra y forzó a Estados Unidos a conceder en casi todas sus demandas, explicó en una hoja informativa. La razón es sencilla. Si continuaba la guerra, la economía internacional estaba destinada a caerse al precipicio en los próximos 2 meses, indicó que el presidente Donald Trump advirtió explícitamente que una clausura continua del estrecho de Hormuz podría llevar a un tipo de recesión del nivel de la Gran Depresión de los años 30. Cuando Estados Unidos e Israel iniciaron esta guerra, tenían 4 objetivos: destruir los misiles balísticos de Irán, poner fin al apoyo de Irán a Hezbollah, Hamas y los hutíes en Yemen, clausurar el programa nuclear y un cambio de régimen. Ninguno de esos fue logrado, señala. En su lugar, Irán ha demostrado que controla el estrecho de Hormuz. Ahora recibiría alivio sustancial de las sanciones y cientos de millones de dólares en fondos financieros congelados, mientras la alianza estadounidense, con varios estados del Golfo Pérsico que han sido severamente dañados, y si no es que destruida en algunos casos. A la vez, el aún muy tentativo acuerdo de paz sigue bajo amenaza. El mayor obstáculo para poner fin a la guerra es Israel, el cual ha continuado sus ataques militares en Líbano y el domingo pasado amenazó de nuevo a Irán. Líderes israelíes y el cabildeo israelí en Estados Unidos estaban enfurecidos de que Trump concluyó la guerra en términos tan marcadamente favorables a Irán.
10: En más información que le damos a conocer en esta mañana, la presidenta Claudia Sheinbaum el día de ayer recibió al famoso Pato Merlín en su conferencia de prensa La Mañanera. Pues la presidenta Claudia Sheinbaum recibió este lunes al famoso Pato Merlín, la mascota no oficial de México durante la Copa del Mundo, en la conferencia conocida como La Mañanera del Pueblo. La mandataria recibió a la familia de Carla Gómez, compuesta por Carlos y Cristian, bajo una visión de humanismo para reconocer su esfuerzo como comerciantes. Este acercamiento busca que el reconocimiento mundial obtenido por el Pato Merlín tras el inicio del torneo se traduzca en beneficios concretos para sus propietarios. Pues durante el encuentro, la titular del Ejecutivo destacó la importancia de visibilizar la historia de vida de esta familia, quienes se han convertido en un símbolo de trabajo y tenacidad para la sociedad. El Pato Merlín se ha ganado popularidad al vestir playeras de la selección mexicana, calcetines y tenis especiales. Él fue nombrado embajador de México por la FIFA, pues ante este fenómeno viral, la presidenta de México, Claudia Sheinbaum, se comprometió a brindar apoyo gubernamental a la familia y aseguró que su fama debe derivar en una mejora tangible en su calidad de vida diaria. Durante la conferencia matutina, Carla Gómez compartió que Merlín es considerado una parte esencial de su unidad familiar y el principal motor en su local de venta de refrescos y aguas. La familia, que recorre las calles de la capital mexicana vendiendo sus productos, representa para la mandataria uno de los valores valores de la cultura del esfuerzo y el trabajo que caracteriza a los mexicanos. La fama del Pato Merlín comenzó exactamente el 11 de junio durante el triunfo de la selección nacional contra Sudáfrica y desde entonces captó la atención de millones de personas. A pesar de enfrentar desafíos como lo es el uso no autorizado de su imagen por parte de diversas marcas comerciales y críticas en redes sociales hacia sus propietarios, la familia mantiene su unidad y su ritmo de trabajo cotidiano. La líder de familia resaltó que Merlín se adapta perfectamente a sus actividades comerciales. Este respaldo oficial del gobierno mexicano pretende proteger la integridad de esta historia frente a los riesgos del entorno digital y los abusos publicitarios que enfrentan recientemente en distintas plataformas. El gobierno federal reiteró que este acto es un gesto de reconocimiento a la digna labor de los comerciantes y se busca que la relevancia del Pato Merlín sirva para destacar la realidad de las familias que, como la de Carla Gómez, enfrentan retos diarios con resiliencia. Con este respaldo institucional, la administración de la presidenta Claudia Sheinbaum busca ofrecer mejores oportunidades a quienes han puesto el nombre de México en alto mediante una figura tan peculiar y tan querida como lo es el Pato Merlín.
11: Son ya las 7 de la mañana con 30 minutos, pues un nuevo bloque de 5 senadoras y 5 diputados federales de Morena entregó a la Comisión Permanente su solicitud de licencia por tiempo indefinido para poder registrarse y competir en el proceso de designación de defensores de la Cuarta Transformación. Esto es, quienes serán candidatos a las gubernaturas de 17 estados por partido. Según el orden del día de la sesión de la Comisión Permanente de este martes, presentaron el trámite las senadoras Nora Rubalcaba, quien ya ha contendido 3 ocasiones para ser candidata al gobierno de Aguascalientes, Ana Lilia Rivera, expresidenta de la mesa directiva y que busca la candidatura por Tlaxcala, Reina Celeste Asensio de Michoacán, Beatriz Robles de Querétaro y Verónica Díaz Robles de Zacatecas, ex esposa de Luis Monreal Ávila. En la lista de solicitudes también están los diputados Julia Arcelia Holguín y José Narro de Zacatecas, Gilberto Herrera Ruiz de Querétaro, Griselda Valencia de la Mora de Colima y Daniel Campos Plancarte de la Ciudad de México. La semana pasada, la Comisión Permanente autorizó 17 licencias de legisladores que buscan saltar a una candidatura a gobernador de sus entidades.
10: En más información que le damos a conocer el día de hoy, el ejército da un golpe histórico al narcotráfico ahora en Sinaloa, y es que elementos del ejército mexicano y también de la Guardia Nacional aseguraron 24.400 litros de metanfetamina en un inmueble que está ubicado en Los Mochis, Sinaloa. Este aseguramiento por su magnitud es considerado como el más grande en su tipo en la presente administración y el segundo lugar a nivel histórico, con una afectación económica a la delincuencia organizada por más de 9,000 millones de pesos. Durante el operativo fue detenido Jorge N., presunto integrante del Cártel del Pacífico. En el lugar también fueron incautados 2 vehículos, cargadores para armas largas y municiones de diversos calibres. El detenido y lo asegurado fueron puestos a disposición de la Fiscalía General de la República, con sede en Los Mochis, para poder continuar con las investigaciones, acciones periciales pertinentes y también determinar su situación jurídica.
11: Vamos a más información, son exactamente ya las 7 de la mañana con 32 minutos. Pues China anunció sanciones contra 10 empresas estadounidenses vinculadas al ámbito militar en respuesta a una reciente medida de Estados Unidos que impide que algunas compañías tecnológicas chinas destacadas accedan a contratos de defensa. El Ministerio de Comercio indicó que las empresas chinas no podrán exportar artículos de doble uso a esas 10 compañías, entre las que figuran fabricantes de drones militares y algunas involucradas en la minería de tierras raras. El término doble uso se refiere a bienes que pueden tener aplicaciones militares y también no militares. El ministerio señaló que la prohibición de exportación busca tanto salvaguardar la seguridad nacional de China como responder a lo que calificó como la expansión indebida por parte del gobierno de Estados Unidos de su llamada lista de empresas militares chinas. George Chen, socio para China Continental en la firma de asesoría de Asia Group, dijo que la prohibición fue una respuesta no sorprendente y proporcionada a las restricciones de Estados Unidos. La mayoría de ellas pertenecen a la industria de defensa de Estados Unidos o tienen conexiones estrechas con el gobierno estadounidense por contratos y otras razones. Explicó, esas empresas no van a hacer negocios en China, por lo que el impacto será nada más que simbólico. Por separado, el ministro de Finanzas informó que se prohibirá a las entidades gubernamentales comprar productos de 46 firmas estadounidenses, incluidas múltiples unidades de Lockheed Martin, de Raytheon y de General Dynamics. El breve comunicado no ofreció ninguna razón para la prohibición. La designación les impide obtener contratos militares de Estados Unidos. El Ministerio de Comercio chino indicó que entonces que las sanciones estadounidenses van en contra del consenso al que llegaron el presidente chino Xi Jinping y su homólogo estadounidense Donald Trump durante la visita de este a China en el mes de mayo.
10: En más información de carácter nacional, la presidenta de México niega preocupación por el mayo. El día de ayer la mencionábamos respecto a este tema y ahora la presidenta Claudia Sheinbaum ya dio a conocer su postura y ella rechazó categóricamente que el expresidente Andrés Manuel López Obrador sintiera temor por posibles declaraciones de Ismael el Mayo Zambada. Pues en su conferencia matutina la presidenta Claudia Sheinbaum aclaró que la inquietud del exmandatario nunca estuvo ligada a los señalamientos del narcotraficante, sino más bien a la falta de transparencia sobre la intervención de agencias extranjeras en el territorio nacional. Esta postura surge tras la difusión de un adelanto del libro del ex embajador Ken Salazar, donde sugiere que el exmandatario mexicano Andrés Manuel López Obrador temía por la información que el capo entregaría a las autoridades estadounidenses. Pues la presidenta Claudia Sheinbaum fue enfática al señalar que la administración actual mantiene una política basada en la coordinación institucional y el respeto absoluto a la soberanía del país, desestimando las versiones publicadas. Pues la jefa del Ejecutivo explicó que la molestia de Andrés Manuel López Obrador durante el año 2024 se originó porque nunca se aclaró la mecánica exacta de la detención de Ismael Zambada. Pues según la presidenta, la preocupación principal radicaba en que si alguna agencia del gobierno de los Estados Unidos operó dentro de México sin autorización previa, constituiría una violación grave a la soberanía nacional. El gobierno anterior optó por pausar la relación con el entonces diplomático debido a esta opacidad en los procedimientos. La mandataria reiteró que, aunque el líder del cártel tenía órdenes de aprehensión vigentes en México, cualquier acción debe canalizarse mediante los canales oficiales, lo que permite que sean las fuerzas de seguridad mexicanas quienes ejecuten las acciones necesarias de acuerdo con la ley vigente. Pues para la presidenta Claudia Sheinbaum, el caso se mantiene bajo investigación por parte de la Fiscalía General de la República, en constante comunicación con el Departamento de Justicia de los Estados Unidos. También la presidenta aseguró que bajo su gestión, la cooperación bilateral se basa en el intercambio de información y no en la ejecución unilateral de operativos. Por ello, manifestó no tener ninguna preocupación respecto a las publicaciones del ex embajador Ken Salazar. Respecto a otros temas de la agenda nacional, la jefa del Ejecutivo precisó que los 800 millones de pesos recientemente asignados a Oaxaca están destinados exclusivamente a fortalecer la infraestructura y el servicio educativo para la niñez. Además, la presidenta negó rotundamente que dichos recursos tengan relación con la Coordinadora Nacional de Trabajadores de la Educación.
11: 7:37, pues la austeridad republicana que pregona la 4T se estrelló con la riqueza del nuevo embajador de México en el Reino Unido, Alejandro Gertz Manero. Ayer se hizo público su patrimonio, donde destaca que siendo fiscal general en el 2020, compró un auto Rolls Royce pagado al contado en 2.700.000 pesos. De acuerdo con su declaración patrimonial, rendida ante la Secretaría Anticorrupción y Buen Gobierno, Gertz posee 13 bienes inmuebles, de los cuales 3 superan un monto de 40 millones de pesos. Uno de sus departamentos está en Manhattan, en Nueva York. Ostenta joyas y relojes por más de 18 millones de pesos y obras de arte equivalente a 8 millones de pesos. Tiene 15 cuentas bancarias, 2 de ellas en España, otra en Estados Unidos y una más en Suiza. Las 11 restantes están en México. Las cuentas en España fueron abiertas en euros, una en Bankinter y otra a nombre de la sociedad inmobiliaria Fancybers SL, a la cual ha sido relacionada. En Suiza también abrió una nueva cuenta en el Credit Suisse y en Estados Unidos está registrada a nombre de Corporation New York 1 East 66 Street, domicilio que corresponde a un departamento en Manhattan cuya propiedad se le atribuye. Entre sus cuentas bancarias declaradas en México, el funcionario también señaló una a nombre de Desarrolladora del Centro y otra de Algerman Inmobiliaria, empresas de las que es accionista. Según la declaración patrimonial recibida el pasado 15 de junio por la CSABG, GERS tiene adeudos por $576,882 por un crédito hipotecario que adquirió en agosto del 2008. De acuerdo con su declaración patrimonial, GERS tiene 13 inmuebles, de los cuales 10 son casas, un edificio, un departamento y un terreno. GERS informó que ocho los adquirió como herencias, 2 un terreno y una casa a través de cesiones y solo 3 las obtuvo en operaciones de compra-venta. De la totalidad de inmuebles que registra como heredados, la propiedad de 5 de ellos fue transmitida cuando era menor de edad, 3 de ellas cuando tenía 3.
10: Siendo las 7 de la mañana con 39 minutos, vamos a más información de carácter nacional e internacional que le compartimos en esta mañana. Y rechaza Ariadna Montiel que Morena afilie a fallecidos. Pues la dirigente sostuvo que Morena respeta las resoluciones de las autoridades electorales, aunque no comparte el criterio adoptado por el máximo tribunal en materia electoral, porque las afiliaciones fueron realizadas correctamente por ciudadanos que decidieron integrarse de manera voluntaria al movimiento. Pues Montiel explicó que buena parte de estos registros forman parte de la campaña nacional de afiliación impulsada por la dirigencia del partido, que es encabezada por Andrés Manuel López Beltrán en su calidad de secretario de organización de Morena, y dijo que esto proviene de malquerientes de esta fuerza política y cercanos a Lorenzo Córdoba, quien es el expresidente del INE. Asimismo, destacó que el Consejo General del INE aprobó recientemente la reforma estatutaria que permite realizar afiliaciones de manera digital, al considerar que cumple con la legislación electoral vigente. Señaló que la modificación actualiza procedimientos establecidos desde el año 2013 y fortalece los mecanismos de registro de militantes. La presidenta de Morena aseguró que el sistema digital incorpora firma autógrafa y también captura la fotografía en tiempo real y también diversos filtros de validación, además de reportes periódicos enviados a la autoridad electoral. Pues ella rechazó los señalamientos sobre posibles deficiencias en el mecanismo y afirmó que las afiliaciones se realizan de manera individual y sin intermediarios. Finalmente, Ariadna Montiel reiteró que el proceso de afiliación va a permanecer abierto de forma permanente y adelantó que próximamente van a enviar nuevos cortes de registro al INE. Además, sostuvo que la validación otorgada por el organismo electoral se refiere al mecanismo digital de afiliación y no implica observaciones sobre la legalidad o autenticidad del padrón de Morena.
11: Son ya las 7:42, vamos a pausa.
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Muy buenos días, estamos en un programa más, Comiendo Saludable. Hoy hablaremos de la importancia de las proteínas en tu cuerpo. Existen las proteínas plásticas, constituyen el 80% del peso seco de las células, participan en la síntesis de nuevos tejidos durante el crecimiento y desarrollo ante heridas y quemaduras. Energética, la proteína aporta el 4% de gramo. Existe también la inmune. Los anticuerpos que forman parte del sistema inmune son proteínas. Regulación genética, las proteínas forman parte del material genético como el ADN. Transporte, mantienen el equilibrio de los líquidos corporales y forman parte de la hemoglobina y otras células con funciones de conducción sanguínea. Fuentes alimentarias de la proteína son de alto valor biológico, como es la carne, pescado, huevo y leche. Bajo de valor biológico, legumbres, como lentejas, garbanzos, cereales, arroz, pasta, frutos secos, nuez, almendra. Sin embargo, legumbres como las guisantes, granos y la soya también poseen buenas cantidades de proteína y pueden ser utilizados en una dieta equilibrada para mantener un buen funcionamiento del organismo, formando parte de los alimentos incluidos en la dieta vegetariana. Las proteínas son esenciales para el funcionamiento del organismo debido a que

Mexicano arribó tras golear 3-0 a Argelia con un brillante triplete de su capitán, mientras que los europeos llegaron motivados tras vencer 3-1 a Jordania en su debut, disputado directamente en la cima del sector. Lionel Scaloni planteó un dibujo táctico 4-4-2 frente al rígido esquema 4-2-3-1 de la escuadra austriaca. La polémica estalló temprano en el minuto 7, requiriendo la intervención obligatoria del VAR para decretar un tiro penal a favor del albiceleste. No obstante, en el minuto 8, la frustración invadió al combinado argentino cuando el guardameta detuvo el cobro de Lionel Messi, manteniendo la paridad inicial ante el asombro del público. La revancha inmediata del capitán llegó al 38 tras una excelente combinación colectiva. Messi firmó una anotación impecable, confirmada plenamente por el VAR. El tanto desató una carga de profunda emotividad en el estadio. Era su gol 17 en mundiales, superando la mítica marca de Miroslav Klose para convertirse en el máximo goleador histórico del torneo. Minutos después, el defensor Stefan Posch fue amonestado por contener los feroces ataques argentinos. En la segunda mitad, Austria adelantó líneas, incomodó el fondo albiceleste, exigiendo una notable intervención de Emiliano Martínez al minuto 55. Lionel Scaloni modificó su esquema enviando al campo a Nicolás Otamendi, a Julián Álvarez y Nicolás González. Estas variantes tácticas permitieron a Argentina recuperar el control del esférico e interrumpir la fluidez del ataque liderado por Marcel Sabitzer, estabilizando la ventaja de los sudamericanos. Por su parte, Ragnik refrescó su ofensiva con Marko Arnautović y de Patrick Wimmer, apostando por balones aéreos. La tensión aumentó al minuto 92 cuando un cabezazo agónico de Wimmer pasó rozando el poste argentino. Sin embargo, en la acción final al 94, Messi aprovechó un balón dividido tras tres rebotes en el área para definir cruzado ante la salida de Schlager, sellando su doblete en el triunfo de Argentina 2-0. Bueno, pues en un compromiso histórico de la Copa del Mundo 2026, Lionel Messi ha vuelto a reescribir las páginas doradas del fútbol internacional. Durante el partido frente a la selección de Austria correspondiente a la segunda fecha, el capitán de la selección anotó el gol que lo consagra en solitario como el máximo goleador de la historia de los mundiales. El histórico momento ocurrió en el minuto 38 en el Dallas Stadium en Texas, tras haber fallado un tiro penal en el minuto 8. El astro rosarino se desquitó venciendo al guardameta Alexander Schlager con remate preciso pegado al poste, y con esto, bueno, pues Messi entra al libro de récords con 18 goles anotados. En el otro partido, la duodécima jornada de la Copa Mundial 2026 regaló emociones de alto calibre en la sede norteamericana con una cartelera vibrante, donde la lluvia, los goles de antología y las remontadas épicas acapararon los reflectores. En Filadelfia, la poderosa selección de Francia impuso su jerarquía al derrotar con un contundente 3-0 a su similar de Irak, en un encuentro marcado por la inclemencia del tiempo. El astro Kylian Mbappé abrió el marcador apenas al minuto 13 con una auténtica delicadeza desde fuera del área. Sin embargo, el vendaval futbolístico francés tuvo que pausarse drásticamente en el entretiempo debido a una intensa tormenta eléctrica que suspendió el cotejo por casi 2 horas. Tras la realización, la técnica no cambió y Ousmane Dembélé selló la goleada al 66, confirmando la clasificación de los Blues en el grupo I. Por su parte, el New Jersey Stadium fue testigo de un auténtico choque planetario entre Noruega y Senegal. Un duelo que terminó favoreciendo a los europeos con un emocionante 3-2. La escuadra nórdica pegó primero por conducto de Marcus Pedersen, quien mandó el balón al fondo de las redes tras un potente remate de pierna derecha. Los africanos intentaron reaccionar, pero la saga vikinga mantuvo firme durante el primer capítulo, llevando la ventaja mínima al medio tiempo. En la segunda mitad, las tribunas apenas estaban iniciándose al complemento cuando Erling Haaland apareció con ese instinto letal para firmar un soberbio gol que ponía una aparente tranquilidad en el marcador. No obstante, Senegal jamás bajó los brazos. Guiados por un inspirado Smaïla Sarr, los Leones de Teranga descontaron en 2 ocasiones, sembrando el nerviosismo en el arco noruego, hasta el silbatazo final, sellando un triunfo que mete a Noruega en la siguiente fase. Así los resultados de los partidos celebrados el día de ayer. Pues fíjese que
La mexicana Katia García dirigirá el jueves el encuentro.

0: Del grupo F del Mundial 2026 entre Túnez y Países Bajos en Kansas City, y se convertirá en la tercera mujer en dirigir un encuentro de la máxima competición de selecciones nacionales. García, nacida en la Ciudad de México el 1 de septiembre de 1992, sigue la senda abierta en el Mundial de Qatar 2022 por la francesa Stephanie Frappart, quien dirigió el Alemania-Costa Rica en la fase de grupos, y el de la estadounidense Tori Penso, que pitó el jueves pasado el duelo del Grupo A del Mundial 2026 entre República Checa y Sudáfrica. La colegiada mexicana, primera mujer en dirigir un encuentro de la Copa Oro masculina y la segunda en la Liga Mexicana, y que el árbitro también en el Mundial Femenino 2023, los Juegos de París 2024, estará auxiliada en las bandas por su compatriota Sandra Ramírez y por el español José Enrique Naranjo. El cuarto árbitro será el paraguayo Juan Gabriel Benítez. En este Mundial, García ya ha oficiado como cuarta árbitra en los encuentros Países Bajos, Japón, Inglaterra, Croacia y Estados Unidos, Austria. Asimismo, Tori Penso ha sido designada para el encuentro del Grupo E entre Ecuador y Alemania, que se disputará también el jueves en el estadio de Nueva York. Así que bueno, pues ahí está la designación de Katia Itzel, que dirigirá el partido entre Túnez y los Países Bajos. Son ya las 7 de la mañana con 53 minutos, 7:53. Bueno, pues vamos a los partidos que se estarán celebrando el día de hoy. Los partidos interesantes que inician a las 11 de la mañana, cuando Portugal esté enfrentándose a Uzbekistán. Para las 2 de la tarde, Inglaterra estará enfrentándose a Ghana. Panamá contra Croacia a las 5 de la tarde, y Colombia se estará enfrentando contra República Democrática del Congo. Este partido cierra la jornada y será a las 8 de la noche. Nosotros que está... Deporte que está tomando bastante, bastante interés en los últimos días es obviamente el béisbol de las grandes ligas. Ayer unos grandes partidos, sobre todo en la victoria de los Dodgers, que se llevaron el triunfo ya por la noche por un marcador de 2-1 con un gran picheo del abridor del equipo de los Dodgers, y sobre todo, bueno, pues el cuadrangular de Otani en la primera entrada después de Freeman para poner la ventaja. Antes habían descontado también con un cuadrangular para poner 1-1, y el partido terminó 2-1. Las 2 carreras de los Dodgers fue a base de cuadrangular. Vamos a los resultados de todos los partidos celebrados el día de ayer. Los Tigres derrotaron 5-3 a los Yankees de Nueva York. Los Mantarrayas, Tampa Bay, cayó derrotado 2-1 ante los Reales. Los Rangers de Texas visitaron a los Marlins y los derrotaron 4-3. Los Nacionales vencieron a los Phillies 4-1. Los Azulejos 4-2 a los Astros. Los Rojos de Cincinnati cayeron 2-1 ante los Cerveceros. El equipo de Medias Blancas venció 6-5 a los Guardianes. Los Cardenales vencieron 3-2 a los Diamondbacks de Arizona. Los Rockies 3-2 a los Medias Rojas de Boston. Los Angelinos cayeron 6-1 de locales ante los Orioles, y los Padres vencieron 1-0 a los Bravos. Los partidos a partir de hoy, a partir de las 2 de la tarde con 7 minutos, cuando Azulejos reciba a Astros, Tampa Bay a Reales, los Tigres a los Yankees a las 4, los Marlins a los Rangers a las 4:40. Igual hora, Piratas reciben a Marineros, los Nacionales a los Phillies a las 4:45. Partidos a las 5:10, los Mets recibiendo a Cachorros y los Rojos de Cincinnati a los Cerveceros. A las 5:40 estos partidos, Medias Blancas de Chicago contra Guardianes, los Mellizos reciben a los Dodgers y los Cardenales estarán enfrentándose a los Diamondbacks de Arizona. Los Rockies de Colorado estarán enfrentándose a las Medias Rojas de Boston a las 6:40 minutos. Los Angelinos a los Orioles, los Padres a los Bravos y cierran la jornada los Gigantes enfrentándose a los Atléticos. Así la cuestión, así lo que se tiene para el día de hoy en los deportes. Vamos a una pausa, regresamos en un momento.
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Exactamente a las 8 de la mañana, vamos a las mañanitas del día de hoy. Vamos a felicitar en esta mañana al licenciado en administración José Elisandro Alcázar Luna, que cumple años. A la licenciada Alicia Vázquez Vacio, allá nos escucha en Canatlán. A la señora Hortensia Huareca Alvarado, Abraham Sequeiros Santoyo, a la profesora Agripina Galván, al licenciado Alberto Castro, también Alicia Aguirre Medellín, Alicia González, a la licenciada Alicia Guzmán Arellano, al contador Juan Soto y a la señora Alicia Aro González, que nos escucha allá en Jardines de San Antonio. Para todos ellos, con gusto les dedicamos las mañanitas.

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1: Son exactamente ya las 8:06 a.m. Vamos rápidamente a la información de carácter local. Hoy le damos a conocer que denuncian pésimas condiciones para pacientes y cuidadores en el área de urgencias del ISSSTE de Durango. Pues un derechohabiente de lo que es el Instituto de Seguridad y Servicios Sociales de los Trabajadores del Estado, un derechohabiente del ISSSTE, que fue identificado como Ever, pues denunció las condiciones que enfrentan los pacientes y también los familiares en el área de urgencias del hospital en Durango. Pues de acuerdo con su testimonio, él presentó un oficio dirigido a la dirección del hospital en representación de un grupo de derechohabientes que comparten las mismas inquietudes respecto a las condiciones en las que permanecen quienes acompañan a pacientes durante su atención médica. Relató que recientemente permaneció durante 5 días en el área de urgencias, experiencia que le permitió observar diversas situaciones que están relacionadas con la estancia de pacientes y también los cuidadores. Él comentó lo siguiente: nos tienen en sillas que parecen de castigo. En esos días salí lastimado. Así lo expresó al referirse al mobiliario utilizado por familiares y acompañantes que permanecen durante largos periodos en el hospital. El denunciante señaló que durante su estancia observó casos de personas adultas mayores que enfrentaban dificultades para poder cuidar a sus familiares enfermos. Como ejemplo, mencionó el caso de una mujer de aproximadamente 75 años de edad que atendía a su hija de 50 años mientras enfrentaba una lesión en una de sus manos y sin contar, según dijo, con un espacio adecuado para poder descansar. Asimismo, indicó que las condiciones afectan el descanso de quienes permanecen acompañando a los pacientes. La gente no duerme, literalmente es un castigo estar ahí. Así lo afirmó al considerar que la problemática no es reciente y que se ha mantenido durante varios años sin que se implementen soluciones. Según explicó, el documento entregado a las autoridades hospitalarias busca que se atienda la situación y se consideren mejoras en las áreas destinadas a familiares y también a cuidadores. Mencionó que hasta el momento no han recibido una respuesta formal al oficio presentado. Por eso hizo un llamado a las autoridades correspondientes para que puedan revisar las condiciones de estancia de los acompañantes y valorar la instalación de un mobiliario más adecuado. Se descansa más quien está ayudando que quienes van a cuidar a sus esposos. Se daña uno la espalda. El derechohabiente sostuvo que su petición busca mejorar las condiciones para las personas que permanecen durante horas o incluso durante días acompañando a pacientes que reciben atención médica en el área de urgencias del Hospital del ISSSTE en Durango.
2: Vamos a más información. Las autoridades electorales en Durango advirtieron un retraso significativo en la entrega de credenciales para votar debido al cambio de empresas productoras y distribuidoras. Es decir, mientras que el tiempo habitual es de 4 a 5 días, hay credenciales tramitadas a mediados de mayo que aún no llegan, por lo que el Instituto Nacional Electoral pidió paciencia a la ciudadanía y espera normalizar los plazos a partir de julio. Laura Fabiola Bringas, encargada del despacho de la Junta Local del INE en Durango, explicó que los retrasos obedecen al inicio de la nueva producción de credenciales que comenzó el 1 de junio, coincidiendo con el cambio de empresa proveedora de paquetería que distribuye los documentos desde el centro de producción en Estados Unidos. La funcionaria recomendó a los ciudadanos llamar a los módulos de atención antes de acudir personalmente para verificar si sus credenciales ya están disponibles con el fin de evitar traslados innecesarios. Además, con el propósito de modernizar los documentos electorales, el INE presentó los nuevos modelos de credencial I y J, que entregará en vigencia a partir del 1 de junio. Estos incorporan más de 12 mecanismos de seguridad innovadores, códigos QR bidimensionales, verificables por aplicación móvil, hologramas de diseño variable, microtextos personalizados, fotografía fantasma a color, con datos variables y múltiples tintas de seguridad que reaccionan a la luz ultravioleta. Laura Patricia Sánchez, vocal del Registro Federal de Electores, detalló que la nueva credencial incluye elementos de accesibilidad como una muesca táctil en la parte superior para personas con discapacidad visual. También incorpora opciones de autoidentificación indígena, afromexicana y identidad de género autopercibida según lo requiera cada ciudadano. El nuevo sistema de credenciales posee capacidad para producir alrededor de 90 mil documentos diarios y cuenta con una infraestructura criptográfica de vanguardia. El documento incluye elemento de bajo relieve, impresión con efecto arcoíris, mapa del país y elementos gráficos, identidad nacional que evolucionan desde los diseños anteriores. Las autoridades aclararon que los ciudadanos con credenciales vigentes de modelos anteriores, que son F, G y H, no necesitan cambiarlas, solo deben de renovar en caso de extravío, deterioro del plástico o cambios de datos personales. La vigencia de cada credencial es de 10 años y se espera que los plazos de entrega se canalicen a partir de julio, aunque junio aún presenta algunos retrasos.
1: En más información de carácter local, siendo ya las 8:12, le damos a conocer que van 3 casos de rickettsiosis en la región Laguna durante este 2026. La región Laguna de Durango acumula 3 casos positivos de rickettsiosis durante el 2026, de un total de 48 casos probables registrados hasta el momento. Así lo informó Edgar Urbina Torres, quien es el responsable del programa de zoonosis de la Secretaría de Salud. Él explicó que la rickettsiosis es una enfermedad transmitida por la garrapata café del perro cuando ésta se encuentra infectada con la bacteria conocida como rickettsia. No obstante, advirtió que aunque el número de contagios es reducido, existen riesgos para la salud de las personas que la contraen, ya que algunos pacientes pueden desarrollar cuadros de gravedad. Ante esta situación, destacó la importancia de las medidas preventivas que estén relacionadas con el cuidado de las mascotas domésticas, principalmente de los perros y gatos, así como de la higiene en los hogares. Urbina Torres explicó que la transmisión ocurre a través de la garrapata café del perro, por lo que recomendó que las mascotas sean paseadas con correa y también se evite que ingresen a zonas que tengan hierba alta o maleza, donde estos parásitos suelen encontrarse con mayor frecuencia. Asimismo, exhortó a los propietarios a que revisen a sus mascotas después de cada paseo para poder detectar de forma oportuna la presencia de las garrapatas y acudir periódicamente al médico veterinario. Llevarlos a consulta por lo menos cada 6 meses para que los bañen, los desparasiten y también los puedan revisar. Pues además del cuidado animal, señaló que mantener patios y viviendas libres de cacharros y objetos en desuso contribuye a reducir condiciones favorables para la proliferación de las garrapatas. El responsable del programa de zoonosis también hizo un llamado a la población que convive con los perros para que puedan estar atentos a posibles síntomas asociados con la enfermedad. Entre ellos, por ejemplo, los síntomas pueden ser dolor de cabeza, fiebre y la aparición de manchas en la piel. Explicó que ante la presencia de estos síntomas es importante acudir de forma inmediata a consulta médica e informar sobre la convivencia con mascotas o la posible presencia de garrapatas en el domicilio. Este dato es principal para que el médico haga un diagnóstico de rickettsiosis. Agregó que una detección temprana permite que la enfermedad pueda recibir tratamiento adecuado. Si se detecta a tiempo, es una enfermedad tratable. Urbina Torres informó que además, hasta el momento no se han registrado casos de rickettsiosis en la ciudad de Durango. Informó que la mayor incidencia suele presentarse durante la temporada de calor debido a que las garrapatas incrementan su actividad reproductiva. Es cuando una garrapata se reproduce y sale a comer. Él también reiteró el llamado a mantener medidas de prevención y vigilancia tanto en las mascotas como en los hogares para poder reducir el riesgo de contagio de esta enfermedad.
2: 8:15 y bueno, pues vamos a más información. Pues fíjese que durante los primeros 5 meses del 2026, el delito de usurpación de identidad mantiene una incidencia baja en Durango, con un total de 18 carpetas de investigación registrada en todo el estado. De acuerdo con las estadísticas de incidencia delictiva municipal del Fuero Común actualizada por el secretario ejecutivo del Sistema Nacional de Seguridad Pública, la totalidad de los casos se concentran en el municipio de Durango. El comportamiento mensual mostró una concentración al inicio del año, pues en enero se contabilizaron 14 casos, cifra que representó casi el 78% del total acumulado. Se registró un caso en febrero, ninguno en marzo, 3 en abril y 0 durante mayo. Es decir, las cifras reflejaron una disminución progresiva después del pico observado en enero, aunque el delito continúa presente en la capital del estado. El Código Penal del Estado de Durango establece que comete el delito de usurpación de identidad quien, con fines ilícitos o de lucro, se atribuye la identidad de otra persona por cualquier medio, causando un daño u obteniendo un beneficio indebido. La legislación contempla sanciones de 4 a 8 años de prisión y multas de 1,000 a 2,000 veces el salario diario de la unidad de medida y actualización. Asimismo, se equipara este delito al uso indebido de datos personales o financieros, así como la manipulación de sistemas informáticos para suplantar identidades.
1: En más información de carácter local, va a entregar lo que es al DIF municipal pañales gratuitos a los adultos que lo requieran. Hoy le damos a conocer que el DIF municipal abrió una convocatoria para entregar pañales desechables de manera gratuita a todos aquellos adultos que por su condición de salud lo requieran. Así lo informó su titular, quien es María Elena González Rivera, quien dijo que en los recorridos que ella realiza de manera permanente por esta capital, el alcalde detectó una gran cantidad de adultos mayores en estado de vulnerabilidad. De ahí su interés por apoyarlos, pues ella explicó que hay que llevar las solicitudes a las instalaciones del DIF municipal que están ubicadas en la calle Tres Culturas del fraccionamiento Huizache 1. Esto va a ser desde las 8 de la mañana hasta las 3 de la tarde y las personas deben de llevar una copia de su credencial para votar, el comprobante de domicilio y el comprobante médico en donde se indique la necesidad del uso de pañales. Este programa inicia a partir del 1 de julio, a partir del mes de julio, y bueno, los beneficiarios van a recibir este apoyo hasta el mes de diciembre, fecha en la que concluye este 2026. Pues bueno, González Rivera detalló que las personas que queden inscritas en este padrón van a recibir dos paquetes de pañales cada mes y, como lo mencionó, de julio a diciembre va a ser el periodo en el que los van a estar entregando, por lo que exhortó a todas las personas que requieran algo de ayuda con sus pañales, pues que acudan al DIF estatal a gestionar su apoyo, ya que las inscripciones se cierran el 3 de julio. Finalmente, la directora del DIF municipal dio a conocer que en el 2025 se entregó este apoyo a 200 beneficiarios y para este año van a ser 300, es decir, 100 más. Acción que se espera que pueda ayudar a las personas que se encuentren en una situación económica que, como es bien sabido, es muy difícil.
2: 8 de la mañana ya con 18 minutos, pues la promesa de incrementar al menos 5,000 toneladas el acopio de frijol no se ha cumplido en Durango, lo que mantiene inconformes a los productores, luego de que el programa de alimentación para el bienestar cerró en abril con 40,000 toneladas. La mañana de ayer lunes, productores realizaron un bloqueo sobre el bulevar Francisco Villa, a la altura de las oficinas de alimentación para el bienestar, que se mantenía pasado el mediodía, y acción que emprendieron como medida de protesta ante el incumplimiento del acuerdo establecido con el gobierno federal. De acuerdo con los manifestantes, las autoridades no han iniciado con el acopio prometido y tampoco se han habilitado las bodegas ni definido las acciones que se implementarán para cumplir. Los productores señalaron que el tiempo pasa y no se avanza con el acopio, mientras que para ellos es importante comercializar su cosecha, especialmente a un precio justo, ya que la situación económica no les ha favorecido. Los inconformes solicitaron la presencia del responsable del programa Alimentación para el Bienestar, persona que aún es la encargada de coordinar la estrategia, pese a que desde el inicio del programa señalaron que no lograban resolver las demandas del sector. Además, siguen solicitando la transparencia sobre las 40,000 toneladas acopiadas en la entidad con un precio de garantía de 27 pesos por kilo y piden que se informe cuánto producto aportó cada localidad y municipio. Respecto a las 5,000 toneladas adicionales comprometidas, recordaron que se anunció un pago de 16 pesos por kilo, situación que también ha generado inconformidad entre los productores, pues esperaban que continuara también el precio de garantía de 27 pesos.
1: Hay más de 60 construcciones en riesgo de desplomarse en el centro histórico. Hoy le compartimos que se incrementa el número de construcciones en riesgo de desplomarse por el reblandecimiento de sus estructuras a causa de las lluvias. Así lo dio a conocer Francisco Cisneros Guevara, quien es el director de Protección Civil. Él explicó que existe un padrón de estas construcciones que, al igual a lo que tiene la Dirección de Desarrollo Urbano, pues este se está actualizando de manera constante y, sin proporcionar cifras, aseguró que este problema ha ido al alza. Pues él informó que el pasado domingo se registró un incidente en una propiedad de la zona centro, misma que no se encontraba en la lista de edificaciones en riesgo de colapsar, por lo que el personal de esta corporación se hizo presente para poder valorar los daños y colocaron avisos correspondientes para poderle identificar como un lugar de alto riesgo y que los ciudadanos tomen las precauciones correspondientes. Francisco Cisneros mencionó que las categorías de las construcciones van desde alto riesgo hasta riesgo mínimo. aunque advirtió que si la intensidad de las lluvias es considerable, estas pueden variar. Aclaró que a Protección Civil le toca la evaluación de estos lugares y a Desarrollo Urbano contactar a las propiedades de las fincas para que puedan tomar las medidas que se necesitan y evitarle el riesgo a las personas que transitan por esas áreas. Finalmente, advirtió que solamente en el área de lo que es el centro histórico son de 50 a 60 las construcciones catalogadas de alto riesgo. Todas estas están debidamente marcadas, pero es necesario que sus propietarios realicen algunas acciones tendientes a poder minimizar estos riesgos, pues algunas de ellas están a punto de desplomarse y más con estas constantes lluvias que se han registrado desde hace días en la capital.
2: Pues la fuerte lluvia acompañada de ráfagas de viento que se registró la tarde de este lunes en la ciudad de Durango provocó la caída de un árbol sobre el Boulevard Dolores del Río a la altura del puente de Analco, lo que generó afectaciones a la circulación vehicular y daños materiales en una camioneta. El hecho se registró en el carril central de dicha vialidad, cerca del cruce con Belisario Domínguez y Zaragoza, donde el tronco de un árbol cedió y cayó parcialmente sobre una camioneta de la marca Toyota que circulaba por la zona. De acuerdo con lo observado en el lugar, el árbol quedó atravesado sobre parte del arroyo vehicular, mientras varias ramas bloquearon el paso de los automovilistas. Tras el incidente, civiles que se encontraban en la zona comenzaron a retirar algunas ramas para tratar de liberar parcialmente la circulación y evitar que el congestionamiento fuera mayor. La unidad afectada presentó daños materiales, aunque sus ocupantes lograron salir por su propio pie y no se reportaron personas lesionadas. La caída del árbol provocó carga vehicular en el Boulevard Dolores del Río, especialmente en el tramo que pasa por debajo del puente de Analco, donde los automovilistas tuvieron que reducir la velocidad y maniobrar para poder pasar. Los propietarios de la camioneta afectada permanecieron en el lugar en espera de la llegada del ajustador de la aseguradora, por lo que la unidad no pudo ser retirada de inmediato. En la zona también se observaron encharcamientos derivados de la lluvia intensa que cayó en poco tiempo, lo que complicó aún más la circulación. Durante la misma lluvia también se reportó la caída de otro árbol, esto en calle Negrete, en el parque ubicado cerca de lo que anteriormente eran las oficinas de transporte en el área de la Nueva Vizcaya. Y además, pues los elementos de Protección Civil acudieron la tarde de ayer a la colonia PRI de la ciudad capital, donde se reportó el colapso parcial de una barda de una vivienda hacia un domicilio contiguo como consecuencia de las intensas precipitaciones. Al arribar al lugar, los elementos de bomberos de Durango realizaron una inspección estructural para verificar las condiciones de seguridad de ambas propiedades y descartar riesgos adicionales derivados del incidente. Tras dichas maniobras, no se registraron personas lesionadas ni la situación quedó bajo control, y se emitieron las recomendaciones correspondientes a los propietarios de los inmuebles involucrados.
1: En más información, una mamá está pidiendo apoyo tras asegurar que le impiden ver a su hijo, quien se encuentra anexado. Hoy le damos a conocer que la señora Juana Barnett Chávez denunció que no ha podido ver a su hijo Oscar, de 32 años de edad, quien permanece internado en un centro de rehabilitación que está ubicado en el fraccionamiento Jardines de Durango, luego de que presuntamente le informaran que debía entregar al menos 10,000 pesos para poder visitarlo. Pues de acuerdo con su testimonio, ella decidió ingresar a su hijo a un anexo después de que el pasado 22 de enero se registrara un incidente en el que ella, según relató, él intentó agredirla físicamente, pues tras ser detenido por las autoridades municipales y antes de que pudiera recuperar su libertad, buscó opciones para que recibiera atención en un centro de rehabilitación de bajo costo. La mujer señaló que una trabajadora social le recomendó el centro de rehabilitación denominado Andar, donde inicialmente le informaron que el tratamiento tendría un costo de 20,000 pesos por un periodo de 4 meses, pero el padrino le informó que le podrían otorgar una beca de 7,000 pesos, lo que redujo el monto a cubrir. Ella explicó que enfrenta dificultades económicas debido a problemas de salud. Indicó que trabajaba realizando labores domésticas, pero que sufrió una lesión en la espalda mientras trapeaba, además de padecer hipertensión, una situación que ha limitado sus ingresos y además de que es una madre soltera. Pues ella, según relató, la semana pasada recibió una llamada para acudir al centro con el fin de poder visitar a su hijo. No obstante, aseguró que al momento de llegar al lugar no se le permitió verlo, pese a que llevaba alimentos y artículo de limpieza para poderle entregar. Pues me aventó la comida el padrino y no me dejaron verlo. Me dijo que si le conseguía 10,000 pesos, sí, pero yo no tengo el dinero. La denunciante afirmó que hasta el momento ha logrado entregar únicamente 1,010 pesos. Sin embargo, señaló que posteriormente le informaron que ese recurso sería destinado al pago de análisis médicos, aunque según le habían explicado anteriormente, esos gastos ya estaban contemplados dentro del costo total acordado. Con lágrimas en los ojos, la mujer solicitó la intervención del gobernador del estado y también del presidente municipal para que le ayuden a conocer la situación de su hijo y le permitan tener contacto con él. Casi no estoy durmiendo ni comiendo, me la paso llorando, échenme la mano, fue lo que mencionó. Asimismo, comentó que ha recibido versiones de otras personas que le han señalado que en ese centro de rehabilitación presuntamente se ejercen agresiones físicas contra internos cuyos familiares no realizan pagos adicionales. La señora Juana señaló que vive en una vecindad de la colonia Morga y reiteró que su principal preocupación es poder verificar personalmente las condiciones en las que se encuentra su hijo. Estoy desesperada de que no me dejen verlo. Así lo manifestó al mismo tiempo que dio su número telefónico por si alguien la puede apoyar. Y bueno, el número se lo vamos a mencionar. Es el 618-271-9488.
2: 8 de la mañana, 27 minutos. Pues fíjese que ya la construcción de la presa Tunal 2 mantiene su ritmo de trabajo y no ha registrado retrasos derivados de las lluvias o escurrimientos del río, informó la Comisión Nacional del Agua Conagua, aunque la dependencia no dio a conocer el porcentaje de avance físico. De acuerdo con Roberto Delgado Gallegos, director local de Conagua, los trabajos se desarrollan conforme al calendario establecido dentro del proyecto ejecutivo y bajo supervisión técnica permanente, por lo que las condiciones climáticas registradas durante las últimas semanas no han afectado el desarrollo de infraestructura. La dependencia federal detalló que actualmente se realizan excavaciones masivas en la zona, donde se construirá la cortina de la presa, así como el área destinada a la obra de desvío del cauce del río, consideradas fundamentales para el desarrollo del proyecto hidráulico. Entre las labores que ejecutan de manera simultánea, destacan la estabilización de taludes mediante la colocación de anclas de acero, trabajos de barrenación profunda para la cimentación de estructuras, así como el acarreo y clasificación de materiales pétreos, producto de los cortes de montaña. Asimismo, Conagua informó que ya concluyó la instalación de 2 plantas de concreto compactado con rodillo, las cuales abastecerán el material necesario para la construcción de la cortina principal. De igual forma, se lleva a cabo un bordo de prueba dentro del vaso de la presa para definir los procedimientos que se utilizarán en la colocación y compactación del concreto que integrará la estructura definitiva. La dependencia federal aseguró que los escurrimientos del río se han mantenido dentro de los parámetros previstos, por lo que hasta el momento no se han presentado afectaciones, demoras o contingencias relacionadas con fenómenos hidrometeorológicos. Aunque la Conagua reiteró que la obra avanza conforme a lo programado, Delgado Gallegos no dio a conocer el porcentaje de avance alcanzado hasta la fecha en la construcción de la presa El Tunal 2, considerada una de las principales obras estratégicas para fortalecer el abastecimiento de agua en la capital duranguense.
1: En más información que le damos a conocer el día de hoy, invitan al segundo receptón el próximo día 28, pues buscan capacitar mediante un evento multitudinario denominado receptón a 1,200 personas en lo que es la reanimación cardiopulmonar. Así lo dio a conocer Herón Ramírez Rivera, quien es el director general de capacitación, asesoría y adiestramiento en seguridad e higiene. La cita es este 28 de junio a las 5 de la tarde en la Plaza Cuarto Centenario. Pues él explicó que se le pide a las personas que lleguen unos minutos antes para el registro correspondiente. Apoyados con instituciones públicas y privadas, se va a revisar los signos vitales de los participantes. Se tienen programadas 3 horas de capacitación y ya que tener estos conocimientos, pues es algo muy valioso. En lugar de sacar el teléfono, buscar el número y hacer el reporte, este tiempo se puede invertir en habilitar la maniobra para quien lo está requiriendo y lograr que sobreviva con un mayor pronóstico de recuperación. Rivera recordó que en el año 2019 se llevó a cabo el primer evento de esta naturaleza. En esa ocasión fue en la Plaza de Armas, en el que participaron instituciones públicas y también privadas, y la asistencia fue de 800 personas, meta que se espera incrementar con al menos 1,200 personas, pero más que nada será un regalo para la población de los duranguenses, pues las técnicas que se verán son reanimación cardiopulmonar, manejo de desfibrilador, también el control de hemorragias, que es la maniobra de absorción, de destrucción de la vía aérea, y también una pequeña plática de manejo de inspectores. Pues finalmente explicó que el objetivo es apoyar en esto a la población, que en caso de que se presente alguna situación de este tipo, haya alguien que conozca cómo actuar de manera inmediata para poder tratar de salvar la vida de una persona, toda vez que en estos momentos el tiempo es vital.
2: 8:31, tenemos más información. Pues para este martes se espera un ambiente caluroso y cielo mayormente soleado en la ciudad de Durango, mientras que la probabilidad de lluvia se reduce considerablemente en la mayor parte del estado, de acuerdo con el pronóstico emitido por la Comisión Nacional del Agua. El Departamento de Meteorología e Hidrología de la Dependencia Federal informó que las únicas posibilidades de precipitación se concentran en la zona serrana, donde podrían registrarse lluvias ligeras de entre 0 y 5 milímetros. En el resto del territorio estatal no se prevén precipitaciones, por lo que las posibilidades de lluvia prácticamente desaparecen para este martes. Asimismo, se pronostican rachas de viento de hasta 50 kilómetros por hora en la zona norte y en los municipios de La Laguna, que colindan con el estado de Coahuila. Para la ciudad de Durango se espera un día con cielos mayormente soleados, vientos de hasta 30 kilómetros por hora y temperaturas que oscilarían entre los 15 grados centígrados por la mañana, 34 por la tarde y 24 grados centígrados durante la noche. Son las 8:32, tenemos una pausa.
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1: 8 de la mañana, 36 minutos. Vamos a el obituario de esta mañana. Y bueno, pues vamos a lo que nos está reportando en esta mañana Funerales Hernández. Hoy de Funerales Hernández reportan el fallecimiento de la señora Silvia Guadalupe Díaz Rodríguez. Está siendo velada en Sala del Carmen. Falleció la doctora Blanca Azalia Luján García. Se vela en Funerales Hernández Centro en Sala del Rosario. Falleció el licenciado Juan Manuel Compeán Guzmán. Se vela en Sala Reina de Los Ángeles. Falleció la señora Margarita González Rosales. Se vela en Funerales Hernández Centro, Sala Reina de Los Ángeles. Falleció don Pedro Pablo Delgado Parral, se vela en Sala Resurrección. Falleció el señor Mario Eusebio Monreal López, se vela en Sala Modo Deum. Falleció la señora María Cruz Martínez Canizales, se vela en Funerales Hernández. Falleció el señor Cruz Alberto González López, se vela en Funerales Hernández, Sala AM. Falleció el señor Enrique Guadiana Ortiz, se vela en Funerales Monte Albán. Falleció el señor Guillermo Marín Salas, está siendo velado en Funerales Monte Albán. Es lo que reporta en esta mañana Funerales Hernández. Vamos a lo que nos está reportando esta mañana Funerales Garrido. Y de Funerales Garrido, hoy nos reportan el fallecimiento de Julia Magallanes Piedra, de 75 años. Está siendo velada en la Capilla 2 de Velatorios Garrido de 5 de febrero. Sus honras son este martes a las 12 del día en el Templo de Santa María Reina y se despide en Panteón de Oriente. Falleció Juan Manuel Sánchez Mora, de 79 años de edad. Está siendo velado en Capilla 3 de Velatorios Garrido de 5 de febrero. Sus honras son a las 3 de la tarde el día de hoy en el Templo del Salón, en el Templo Salón del Reino, ubicado en calle Bolivia 707 de la colonia Francisco Zarco, y se despide en Panteón del Sabino. Falleció la señora Belia Aguirre Luna, de 72 años. Está siendo velado en Capilla 4 de Velatorios Garrido de 5 de febrero y tiene honras pendientes. Falleció Jesús Gerardo Almaral Luna, de 25 años. Se vela en Capilla 5 de Velatorios Garrido de 5 de febrero. Sus honras son este martes a las 12 del día en el Templo de Nuestra Señora del Rosario y se despide en Panteón Getsemaní. Falleció Rosenda González Limones, de 83 años, se vela en Capilla 6 de Velatorios Garrido y tiene honras pendientes. Falleció David Castro Retana, de 89 años, se vela en domicilio conocido en Pánuco de Coronado y tiene honras pendientes. Falleció José Fidencio Reyes Burciaga, de 60 años, se vela en domicilio conocido en la localidad de Santa Lucía, municipio de Canatlán. Honras a las 9:30 horas en el templo del lugar y se despide en el panteón del lugar. Falleció la señora Rafaela Torres Hernández, de 55 años. Se vela en calle Yucatán 107, Colonia México. Honras a las 11 en el templo de Talpa y se despide en Panteón Getsemaní. Es lo que nos está reportando en esta mañana Funerales Garrido. Hoy de Funerales Raúl Flores, vamos a lo que nos está reportando en esta mañana. Reportan el fallecimiento de María Juventina Piña Sánchez. Se vela en Capilla Esmeralda de sucursal Dolores del Río. Sus honras serán hoy a las 13 horas. Falleció Juan Torres Castillo, de 88 años. Se vela en la localidad de El Tobe, nombre de Dios Durango, y tiene honras pendientes. Lo que tenemos esta mañana en el obituario, vamos a pausa y regresamos.
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9: Muy buenos días y estos son los espectáculos el día de hoy. Juan de Dios Pantoja estará en la Casa de los Famosos México, y es que le habrían ofrecido 3 millones de pesos por su participación. El nombre de Juan de Dios Pantoja volvió a colocarse entre las principales tendencias luego de que el influencer dio a conocer que recibió una propuesta para formar parte de la Casa de los Famosos México. La declaración se produjo durante una entrevista reciente donde aseguró que incluso llegó a tener un contrato relacionado con el popular reality show y que la oferta económica ascendía a varios millones de pesos. Durante una conversación en el podcast de Hot Spanish, el esposo de Kimberly Loaiza habló sobre las distintas etapas de su carrera y sorprendió al dar a conocer que en algún momento recibió una invitación para ingresar a la Casa de los Famosos. Según explicó, la propuesta incluía un contrato formal y una importante suma de dinero por aceptar a participar en este programa. De acuerdo con sus declaraciones, la cifra ofrecida rondaba en los 3 millones de pesos, una cantidad que llamó la atención de los usuarios en redes sociales. Aunque no dio demasiada información sobre las negociaciones, sí confirmó que el acercamiento existió y que llegó a conocer las condiciones económicas que le ofrecían para formar parte de este reality. La compañía Fox compra a Roku por 22 mil millones de dólares, esto para expandirse en streaming y publicidad. El grupo mediático Fox Corporation, controlado por la familia Murdoch, anunció un acuerdo definitivo para adquirir la plataforma de streaming Roku en una operación valorada en aproximadamente 22 mil millones de dólares, una de las mayores transacciones recientes en la industria del medios y entretenimiento. La compra permitirá a Fox acceder de forma directa a los cerca de 100 millones de hogares que utilizan los servicios de Roku en todo el mundo, fortaleciendo su posición en el mercado del streaming y de la publicidad digital. La adquisición representa un movimiento decisivo para Fox, que desde la venta de gran parte de sus activos de entretenimiento a Disney en el 2019, ha concentrado su estrategia en contenidos de noticias, deportes en vivo y plataformas digitales. Para Fox, el principal atractivo de la operación radica en el acceso directo a una audiencia masiva y altamente segmentada. La compañía busca impulsar el crecimiento de Tubi, esta plataforma gratuita financiada con publicidad, aprovechando la infraestructura tecnológica y la base de usuarios construida por Roku durante los últimos años. Los resultados financieros explican también el interés del conglomerado mediático, y es que durante el 2025 Roku registró ingresos por alrededor de 4.700 millones de dólares y obtuvo beneficios cercanos a los 88 millones de dólares, consolidándose como uno de los actores más importantes del sector. se prepara película de Juan Gabriel, dirigida por el cineasta de La Oficina. Y es que el regreso de Juan Gabriel al cine se materializa una década después de su fallecimiento con una nueva biopic que prepara el cineasta Gary Alasraqui. El proyecto cuenta con el respaldo de Iván Aguilera, hijo del cantante, quien ha dado su aval para la realización de esta cinta. Por el momento, la película lleva como título provisional Juan Gabriel. Este largometraje representa la tercera producción dedicada a Juan Gabriel en los últimos 10 años, tras la bioserie Hasta que te conocí y el documental Juan Gabriel, Debo, Puedo y Quiero, disponible en Netflix. Alasraqui ha manifestado su intención de buscar financiamiento fuera de México para garantizar que la película pueda estrenarse en varios países, y es que el director subraya que el objetivo es llegar a una audiencia global, lo que implica una mirada diferente respecto a los trabajos anteriores sobre el artista. La biopic de Juan Gabriel, dirigida por Alasraqui y avalada por Iván Aguilera, planea ofrecer una visión diferente y global sobre la vida del cantante, lo que representa un desafío adicional debido a la gran cantidad de producciones anteriores sobre su figura. Y hasta aquí los espectáculos en esta mañana. ¡Excelente día!
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0: Número 2, que está ubicada en la calle Nogal del barrio del Calvario, en el primer cuadro de la ciudad. Y es que, de acuerdo a los datos obtenidos, fue tras una serie de denuncias acumuladas que se inició un proceso de investigación por el presunto delito de fraude, por lo que se liberó una orden de aprehensión en su contra. Sin embargo, eso no fue todo, pues también se otorgó una orden de cateo que se ejecutó durante la madrugada de este lunes en la notaría ubicada en la mencionada calle del centro de la capital. En esta se aseguraron documentos diversos y varios millones de pesos en efectivo, aunque la cantidad específica no fue precisada.
1: Vamos a más información. Pues un adolescente resultó lesionado la tarde de este domingo luego de sufrir una aparatosa caída mientras descendía en bicicleta por las escaleras ubicadas en la biblioteca del barrio del Calvario en la ciudad de Durango. De acuerdo con la información, un grupo de ciclistas extremos acostumbran a utilizar la escalinata para realizar descensos y maniobras de alto riesgo, actividad que les genera una fuerte descarga de adrenalina. Sin embargo, en esta ocasión, una de las maniobras terminó en un accidente. El menor perdió el control de la bicicleta y cayó sobre las escaleras, tras lo que sufrió un golpe en la cabeza y diversas escoriaciones en distintas partes del cuerpo. Afortunadamente, portaba un casco de protección tipo cross, lo que habría evitado lesiones de mayor gravedad. Sus propios compañeros fueron quienes solicitaron ayuda al número de emergencias al percatarse de que el adolescente requería atención médica inmediata. Al lugar, arribaron técnicos en urgencias médicas de la Cruz Roja, quienes brindaron los primeros auxilios al lesionado, inmovilizaron al menor y evaluaron las heridas que presentaba en la caída. Posteriormente, el adolescente fue trasladado a un nosocomio de la ciudad para recibir atención especializada, al tiempo que se notificó a sus familiares sobre el accidente para que acudieran a acompañarlo. Y no nada más están utilizando las escaleras de la biblioteca del Calvario, sino también las escalinatas del Cerro de los Remedios, donde pues una caída podría ser de fatales consecuencias. Y bueno, pues ahí están estos ciclistas extremos que podrían estar generándose pues un fuerte percance en caso de caer, como ya sucedió aquí en la escalinata del Cerro del Calvario.
0: En más información de carácter policíaco que le compartimos el día de hoy, una trabajadora doméstica fue detenida por elementos de la policía municipal luego de ser señalada por el presunto delito de robo de un costoso reloj cuyo precio en el mercado está superando los 30,000 pesos. Pues la fémina asegurada lleva por nombre Estela QS, quien tiene 36 años de edad y dijo vivir en la colonia Universal en la zona centro-sur de la ciudad de Durango. Pues los hechos ocurrieron en un domicilio del fraccionamiento residencial Los Cedros, dentro del domicilio en el que hasta el lunes la mujer trabajaba realizando las tareas de limpieza. Fue la dueña de la casa quien notó que la mujer había tomado un par de objetos que no son de su propiedad, entre ellos un reloj de la marca Cartier y también un pequeño bolso de la marca Camel Reina. Al momento de enfrentarla, la fémina se encerró en el baño y momentos después abrió la puerta y arrojó cloro a la afectada para enseguida apresurarse a abandonar el inmueble. Sin embargo, la víctima gritó por ayuda y los testigos la ayudaron a retener a la mujer hasta la llegada de la policía municipal, que procedió al arresto, pues la presunta ladrona todavía tenía consigo el reloj de la marca Cartier con valor de más de 40,000 pesos. Tras el arresto, los oficiales la pusieron a disposición del agente del Ministerio Público del fuero común.
1: Un hombre ingresó a la mañana de este domingo al Hospital General 450 luego de haber sido víctima de una agresión física ocurrida en el fraccionamiento San José 3. El lesionado fue identificado como Ernesto Miranda Hernández, de 41 años, quien arribó al nosocomio alrededor de las 6:30 del domingo para recibir atención médica debido a las lesiones. De acuerdo con la información preliminar, el hombre señaló que fue agredido por varios de sus vecinos, aunque hasta el momento no se han dado a conocer las circunstancias que originaron el altercado. Personal médico del hospital se encargó de brindar la atención correspondiente y de valorar la gravedad de las lesiones que sufrió a consecuencia de los golpes.
0: En más información que le damos a conocer en esta mañana, hoy le compartimos que un cliente de un billar ubicado en la colonia Emperadores fue agredido por varios sujetos que presuntamente se molestaron luego de que les informaran que el establecimiento estaba por cerrar. Los hechos ocurrieron en un negocio que está denominado como La Bola, que está ubicado sobre la Avenida México, donde el personal solicitó el apoyo de las autoridades tras registrarse este incidente. Y es que, de acuerdo con el reporte, la encargada del establecimiento, de 24 años de edad, manifestó que al lugar arribaron 7 hombres a bordo de una camioneta tipo Cherokee de color blanco con la intención de ingresar a este billar. billar. Sin embargo, debido a que el horario de servicio estaba por concluir, se les informó que el negocio ya se

0: encontraba en proceso de cierre, situación que presuntamente provocó el enojo de estos visitantes, pues según la versión proporcionada a las autoridades, los individuos reaccionaron de una manera agresiva y posteriormente arremetieron contra un cliente que fue identificado con las iniciales ERP de 36 años de edad, a quien lo golpearon con puños y también con patadas. Tras esta agresión, los presuntos responsables abordaron nuevamente la camioneta y huyeron del lugar antes de la llegada de los cuerpos de seguridad. Al arribar al sitio, los agentes entrevistaron a la víctima, quien señaló que no requería atención médica pese a las lesiones sufridas.
1: Un hombre fue víctima de un robo con violencia la noche del domingo cuando caminaba por la zona centro de la ciudad y fue interceptado por un sujeto que lo amenazó con un cuchillo para despojarlo de su dinero. El incidente ocurrió alrededor de las 23:45 horas sobre el Boulevard Dolores del Río en el cruce con la calle Zarco. El afectado fue identificado como Fernando, quien solicitó el apoyo de las autoridades. De acuerdo con el reporte, el hombre transitaba por el lugar cuando fue abordado por un individuo que sacó un arma blanca y con amenaza le exigió sus pertenencias. Ante el temor de resultar lesionado, la víctima entregó 800 pesos en efectivo. Tras cometer el atraco, el presunto responsable huyó y se introdujo a un local de maquinitas ubicado en las inmediaciones, según señaló el propio afectado. El reportante indicó que al momento de los hechos vestía un pantalón deportivo negro con la palabra Nike y una sudadera color café, datos que también fueron recabados por los elementos policíacos. 8:54, vamos a pausa.
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0: 8:57 PM, ya estamos llegando ya al final de la información el día de hoy.
1: Así es, le deseamos que pase un excelente día, lo dejamos en compañía de cualquiera de estas tres estaciones que sea su preferida, la mejor FM 103.7, Exa FM 101.3 y la que le gusta a usted 98.9. Despedimos este noticiero por el día de hoy a nombre del licenciado José Luis Chávez Peinado y se despide su servidora Miroslava Román Mendoza.
0: Vamos a finalizar con nuestra gente y nuestras costumbres. Los esperamos el día de mañana.
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3: Así como el aguamiel y otras bebidas, en la ciudad de Durango también es una costumbre ver personas que se dedican a la venta de esta bebida. Así que el día de hoy te presentamos 5 datos que no conocías del tepache. El tepache es una bebida mexicana tan popular como deliciosa. Es muy común encontrarla en mercados y taquerías. Por eso, aquí te contamos algunas curiosidades que quizás no sabías. Origen prehispánico del tepache. La palabra tepache viene del náhuatl tepiatli, que significa bebida hecha con maíz. En tiempos prehispánicos se preparaba con maíz y posteriormente, después de la conquista, el maíz se sustituyó por jugo de frutas, especialmente por la piña. 2. Bebida nutritiva. Es una bebida muy nutritiva y limpia el organismo, pues posee propiedades diuréticas. También cuenta con vitaminas B y C, que ayudan al sistema nervioso e inmunológico respectivamente. Además, es un delicioso anticancerígeno, esto por su alto contenido de bromelina. 3. Parecido a la cerveza. La elaboración de esta bebida se basa en la fermentación de la piña, la cual debe atravesar un proceso similar al de la cerveza. 4. Delicias parecidas. Debido a sus orígenes prehispánicos, el tepache es primo de otras bebidas mexicanas, como lo es el tejuino y el pozol. 5. Puro alcohol. Debido a la elaboración, pudiera considerarse una bebida alcohólica, pero no embriaga. Solo contiene entre 1 y 3 grados de alcohol, razón por la cual puede ser consumido por niños pequeños. Eso sí, tiene ese ligero sabor dulzón debido a que se endulza más con el piloncillo. Y estos fueron 5 datos que no conocías de esta maravillosa bebida, el tepache.
4: ¿Tepache yo? ¿Qué te pasa? Para nada.
5: Yo sí le entro, Lidia.
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0: buenas, buenas. ¿Qué onda? ¿Cómo andan? ¿Qué hay que hacer? ¿Qué hay que hacer? Yo soy La Chula y estaré con ustedes hasta las 2 de la tarde. Fíjate nada más, prácticamente toda tu mañana yo estaré contigo. Así, agarraditos de la mano, tú y yo. Tú y yo a la fiesta. Tú y yo. Hoy es martesito, martes sabroso, martes de frescura, tomartes, martes de qué? ¿Martes de flojera todavía? No, ¿verdad? Ya estuvo bueno, ya estuvo bueno. Era manguera, pero ya estuvo. Es martes de... martes de ahorcar rucas, dice acá. ¿Qué no era jueves eso? Bueno, cada quien. Oye, hoy es martes de la más draga también. Mira qué barbaridad. No me acordabas ahorita que dije martes de qué. ¿Martes de qué? Hoy es martes. Martes de ponerle... toda la actitud como debe ser en este martesito sabroso, martes ya 23 de junio. Fíjate nada más, ya la llevamos, ahí la llevamos, 23 de junio del 2026. Estamos a nada de terminar el mes número 6. ¿En qué momento? No sé, pero pasó. Hoy es martes de alocarse, martes y miércoles de empezar a alocarse, dicen acá. Bueno, 618-233-2010 es el número de WhatsApp para que me digas qué onda, qué plan, qué hay que hacer en esta mañana. Ahorita les voy a decir cómo va a estar el show, Deje mientras saludo, deje saludo. Buenos días, mi chula, excelente martes de frescura. Aquí presentes los Jotaiteros de Joga Granjas. Un saludazo claro para ti, gracias. Para el casi muerto, para Doña Patrulla y para Don Dólar. Dos ponte a trabajar para los locos y dos calles de señora para Doña Patrulla. Fíjate nada más. Ahí le va.
1: Ponte a trabajar, huevón. Ponte a trabajar, huevón.
0: Y luego le ponemos el cállese, señora. ¿Vea?
2: ¡Cállese, señora! ¡Cállese, señora!
0: Y dice que un chiflido, válgame, para Don Dólar. Ese se lo voy a mandar. La verdad, yo no le voy a faltar al respeto a Don Dólar. ¿Sí? Ahí está, dice, ya esperándote para empezar con toda la actitud, para andar al millón, porque al 100 cualquiera, y se sabe, martes y miércoles para empezar a alocarse, Simón que sí, dice, el otro quiere, ahí le va, Don Dólar, con todo mi cariño. Y obviamente, a la mera maicena del atole, el Llamas. Ese mero ya está listo, puesto, dispuesto, conectadísimo. Oye, ¿y el motomán? ¿Dónde andará? ¿Andará enojado todavía o qué? Buenos días.
3: Hola, chula, buenos días.
0: Buenos días, ¿qué onda?
3: Excelente martesito, chula. Tengas un bonito día. Saluditos.
0: Saluditos, saluditos. Ya me está dando la mormación. ¿Qué dijeron? Hoy es un buen día para podar el pasto. Ay, Dios mío. A ver, dice, hola, buenos días, para mandar saludos a Baltasar, el Mil Arrugas, para el niño peludo con la canción del Pelón Pelonete. Pelón Pelonete, cabeza de cohete, y un ponte a trabajar al niño peludo que hoy cumple un año enjarrando un balcón y todavía no acaba.
1: Ah. Ponte a trabajar, huevón.
0: De parte de su mejor amigo Giovanni, ok. Buenos días, chula, buenos días. ¿Cómo estamos? ¿Cómo amanecimos hoy? Rica, sabrosa, deliciosa, porque puedo. Buenos días, mi chula, para empezar con todo. Oye, gracias por alegrar mis días, Haces mi trabajo bien livianito al escucharte a ti los gozaderos. Gracias, gracias, Lupita. Qué bueno, qué bonito escuchar, bueno, leer eso. La verdad, me da muchísimo gusto. Dice, un chiflado de rayada para el rayito del saltito. Ahí le va. Ahí está.
4: ¡Chiau!
0: ¿Oílo? ¡Chiau! Ya no chachao, es chiau.
5: ¿Qué onda, mi chula? Buenos días y excelente
0: martes.
5: Hola,
0: buenos días, martesito. Excelente martes.
5: Esa del martes, pelón, martes, pelonete martes. Va para el cabeza de cacahuate de la ciel.
0: Ok, perfecto.
6: Ahí está el cabeza de rodilla, ¿o qué? Oigan, recuerdan que la semana pasada estuvimos con el abecedario musical, el abecedario del amor. Pero fue con las rolas, el nombre de las rolas. El día de hoy tuvo buenos comentarios el programa del martes pasado. Entonces, la máquina del tiempo, nos vamos a ir con el abecedario, pero de los artistas, de los grupos. Así que vaya pensando cómo ve el asunto. Acuérdese, si no se saben las letras, es A, B, C, D, E, F, G, H, I, J, K, L, M, N, N, O, P, Q, R, S, T, U, V, W, X, Y y Z. ¿Ok? Ahí nomás quedó. Espero que no me haya equivocado de ninguna. Si no, me van a regresar a la primaria. Pero bueno, vamos a iniciar entonces con la competencia. En esa mañana, fíjate nada más quién llega con la letra A. Estoy temerosa. Estoy temerosa para iniciar bien. No, se me hace como que esa estaba ya más llegadora. Esa la dejo para más tarde, espérenme. Espérenme. Y me voy a ir con AK7. Hoy no más. ¿Sí sabe cuál es o no? Más que se tarda un poquillo en empezar, ¿verdad? ¿Hoy? Se llama El Avión de las Tres.

0: Ahí están las dos rolitas que están en competencia, AK7 contra Aarón y su grupo Ilusión. Usted dígame a través de audio con quién nos quedamos, AK7 o Aarón y su grupo Ilusión. 618-233-2010, ¿ok?
1: AK7.
0: Ok, acaba el voto por AK7 y luego dice, ¡ay, calor! ¡Ay, dolor! ¡Ay, Dios mío! Con Aarón, el negro de la cumbia. Va uno y uno, ¿eh? Hola, buen día. Saludos para Baltasar y su maestro, el prófugo de la familia Peluche, de parte de Giovanni, de la Ferrería y por Aarón. Gracias. Ok, votan por Aarón. Aarón y su grupo Ilusión. Ya está, perfecto. Buenas.
2: Por AK7. Buenos días, mi chula hermosa.
0: Buenos días.
2: Empezando la mañana tan hermosa como usted.
0: Ay, muchas
2: saluditos
0: gracias,
2: de su amiga Cristi Carrillo.
0: Mi Cristi Carrillo preciosa, gracias, gracias de verdad. Dice acá de ese lado.
3: Hola, hola, buenos días. Yo buenos creo que días. Nos quedamos con AK7. Hace mucho que no escuchamos esa agrupación.
0: Ok, acá también dice chula AK7, AK7. Perfecto. Mira nomás. Se llama El Avión. El avión. El avión de las tres. Soy la chula y estaré con ustedes hasta las 2 de la tarde. Espero que le vayan agarrando el rollo a este show. Grupo que me van sugiriendo, yo aquí lo voy apuntando, como es Alacranes Musical, para la siguiente vuelta. Eso se va de volada. Estás en La Gozadera. Buenos días.

0: 5, 6, 18, 2, 33, 20, 10. Primero vamos a escuchar estos.
1: ¡Qué rollo! ¡Qué rollo, bichula! ¡Buenos días!
0: ¿Todo bien?
1: Sí. Ahora, ¿cómo va a estar el show? Ahora es abecedario, pero de artista, o sea, a lo que estoy mirando, a lo que estoy oyendo.
0: Es correcto.
1: Ah. Pues la que quieras, bichula. Aarón. Y. Ponte una de. Con la B de Banda MS, la de Solo Converte, ¿o qué? Chula, te la dedico. Esa y otras más.
0: Ok, gracias.
2: Oye, cuando dijeron Cristi, dije, Cristi Barra de la de la competencia.
0: ¡Pérese! Esa no. Dice Banda Jerez, chula, ok. A ver, acá dice, deja la primera, buen día, o sea, la de Banda Fresa, ¿va? Es Banda Fresa contra la Banda Jerez. Déjala, Jerez. Buenos días, chula. Esa dinámica está súper perro fregona. No podemos decir groserías al aire. Es correcto. Es correcto, pero la neta es que sí, ¿eh? Me gustó bastante. Siento que estamos sacando canciones que hace mucho que no escuchábamos. Entonces, pues bueno, me gusta. Ay, cuánto le gusta el gusto y toda la garranda y todo. Buenos días, dice, déjala, Jerez. Ya está, perfecto.
3: Voto por la primera, chula. Creo que es Banda Fresa, ¿no?
4: Ok, gracias.
0: Sí.
3: Y si no, pues por la primera.
0: Dice, me quedo con la Banda Fresa. Saludos a todos los de... A todos los repas de Durango. Ya está, perfecto. Ahí está el saludo. Voto por la banda de los cieleros. Los cieleros.
1: La Banda Jerez, chula. La Banda Jerez. Soy Toñito Riva. Saludos para todos los... Los gozaderos.
0: Déjala, Jerez. Ok, acá dice la Jerez.
5: Ya van a empezar a desvariar esto, chula. Tan temprano.
0: Dice la banda fresa, chula. Hace mucho que no escuchaba las rolitas de la Banda Fresa. Déjala. Pues no se diga más. Ahí está la Banda Fresa. Se llama El Sándwich. Aunque no lo crea, así se llama. Sale sobres sándwich. Ese es el título. Son las 9 de la mañana, ya con 26 minutos.

0: Ahí están las dos rolitas. Usted decide cuál dejamos. Control o conjunto Atardecer. ¿Qué onda?
1: Dice la Jazz que vote por la mini mini.
0: Ok, perfecto. Buenos días. Buenos días, comis. Estoy muy bien, gracias a Dios. Amanecí perfecta. Gracias. Qué hermosa por preguntar. Dice, voto por la mini mini. Que se quede la mini mini, chula. Ya está, perfecto. Hoy andan muy dormidos, ¿eh? ¿Qué está pasando?
2: Conjunto Atardecer, mi chula.
0: Ya está.
2: Ánimo, ánimo.
0: ¡Ánimo! ¡Ánimo! Hola, buenos días por la mini mini. Ya está. Dice, no ando agarrando señal, chula. Válgame Dios.
3: Por control, chula, por control. Ponla de control para movernos a gusto y chidongo aquí en el asiento del carro.
0: Ok, oye, saludos a Patty Mic Mic, que también acá mandó saluditos, mandó su voto.
1: Sí, comis, ya te vi que amaneciste bien. Ya me lo estás haciendo de pedo en el teléfono, así es que quiere decir que amaneciste bien, chiquita de limón. Aquí ando escuchándote ya bien enchufadísima desde las 9:01.
0: Ok.
1: Aquí tratando de agarrar señal, bebé. Ya te la sabes. Ya conoces a tu comadre, así es que ¿qué te puedo decir?
0: Sí, pues sí.
1: Un fuerte abrazo para ti, para todos, bebé. Aquí ando al pendiente.
0: Ya está, saludotes, saludotes, comis. Un abrazo y sabes que te quiero mucho, ¿eh? Ya no valgas quesillo tanto. Y si vales, invítame para llevar las tortillas. Chula Atardecer, porfa, estoy lista para bailar. Ya llegó el casi muerto. Saludos al Super Javis. Que santo niño, pues por eso cayó la tromba ayer. Anda despierto desde temprano. Dice, de los Cardenales, para que nos deje, para que nos dejan solos. Ok, déjalo a punto acá, de los Cardenales, porque ahorita es control contra Atardecer. Cardenales, listo, ya lo tengo para la siguiente vuelta. Dice, esa comis, qué voz tan sexy tiene. Buenos días, chula, buenos días. Buenos días, buenos días, buenos días, buenos días.
4: Ay, salúdame al siempre muerto, muy chula. Muy raro de ver estos sucesos, pero ánimo, delincuencia.
0: Dice, ánimo, delincuencia. Saludos, amiga. Te mando un beso. Ya sabes dónde. Ah, quijo. ¿Dónde mero? ¿Dónde fue? ¿Qué pasó?
5: No, pues con razón, mi chula.
0: ¿Qué onda?
5: Despierto desde temprano y trabajando. Antes no empezó la apocalipsis. La apocalipsis.
0: Saludos, amiga. Te mando un beso. Ya sabes dónde.
5: Ay, no.
0: Dice, no valgo cualquier queso, valgo queso asadero de allá de Yerbaniz. Oye, a tu tía. Oila, dice, con razón empezó medio lagañoso el día, Simón. Qué feo se puso el día, ¿verdad? Por control, dice Patty Mic Mic. Hola, buenos días, la mini mini. ¡Vámonos! Es la mini mini.

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0: van las dos rolitas. Usted decide si vota por De Parranda o DGO Musical. Chulita, muy pero muy buenos días. Excelente martes, saludos y bendiciones para ti, los gozaderos. Aquí ando escuchándote, como siempre, al millonazo. Porque al 100 cualquiera, bien dicho, ¿eh? Abrazos, bye, TQMMMM, chulita. Y mi voto es por DGO. Ahí está, saludos, Violet, te mando un abrazo. Y sabes que también se te quiere bastante, ¿ok?
1: Por DGO Musical, mi chulita, chulita, chulita.
0: Oye, pues ¿qué? ¿Todos andan dormidos o qué? O de plano ya nomás están haciéndome acá, tirándome a loca. ¿Qué está pasando? ¿Qué está sucediendo? Ay, dice acá, DGO Musical, ya está. Hola, por DGO.
2: Dile la bomba, mi chula, para que le suba agua al tinaco.
0: Se me hace que sí, porque andan muy callados. ¿O será que están dormiditos o qué? ¿O qué pasó? ¿Qué pasó? Ahorita mando esas mañanitas, ¿eh? Ahorita las mando con todo gusto. Hola, buenos días por DGO Musical. Hola, DGO. ¿Ok?
3: ¡Voto por la primera, Yula! ¡Por la primera!
0: Ok, por la primera.
2: Así les pegó lo del Javis.
4: Ya, ya, ya.
2: ¿Cómo ves, mi chula, don Dólar?
0: Dice, por DGO es que ando. Ah, ok. Pues lo bueno es que anda. Lo bueno es que anda. Ah, es que ando manejando. Ok, hey, así se las gastan, así se las gastan. Con un, ¿sí? ¿No? Es que ando manejando. Está bueno, pues, esa ya me la sé. Yo nomás, está bien, está bien, está bien. Dice, hola, chula, buenos días. Ando la vuelta y vuelta, pero voto por DGO. Ok, hola, buenos días, chula, por DGO Musical. Buenos días, chula. Por DGO y saludos a la Comis. ¡Ay!
5: Por DGO, chula, feliz martes de frutas y verduras. Okay. Ya saben, laven las verduras antes de consumirla.
0: Ya está, perfecto. ¡Vámonos, pues! Es DGO Musical, se llama Él Soy Yo. Sigan manejando, muchachos. Pero atentos a la gozadera.

0: el trono de México. Te ves fatal. Te ves fregado, mijo.
1: Sigo aquí dando lata.
0: Y del otro lado es el Commander. Hoy nomás.
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0: Ey,
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0: Por favor, no cuelgues. Ahí están las dos rolitas, usted decide cuál dejamos. Buenos días, chula, un saludo para las cajeras de Okidoki. Gracias, tienes bonito programa. Gracias, gracias, gracias. Muchas gracias y saludotes a las cajeras preciosas de Okidoki. Trono de México, chula, trono de México, dice el trono. A ver.
4: Oye, mi chula, doña Patrulla trae a catorrazos a Don Dólar. Ocupa, pide auxilio.
0: ¿Por qué? ¿Qué pasó? ¿Qué sucedió, oye? ¿Qué? Aviéntales un chiflito, porfa, a los donas bimbo. Ya, mijo, no se peleen. Dice, ya no entendí. ¿No es por abecedario? ¿Ya vas en la T? El trono de México, voy en la E. Dice, buenos días, chula, el Commander. Ya está, perfecto. A ver acá, ¿qué dice?
5: Chula, chula, chula, chulísima. El trono de México.
0: Ya
5: chula,
0: está.
5: Buenos días.
0: Buenos días, buenos días. A ver, ¿qué dice acá? Míralo, míralo, míralo, míralo. Ajijo, ajijo, ajijo, ajijo. Oye, mira, todavía sabes bailar, ¿eh? Bien, bien, bien. A ver, ¿qué dice acá? Voto por las dos. Aquí no se complicó, qué bonitos stickers. La del trono, mi chula, saludos para mi hijo Diego. Ok, dice el Commander, el Commander, el Commander, chula, chulita, preciosa. Ya llegó la Bere, buenos días. Ya estás enchufadísima, bien, bien, bien, bien, bien, bien, bien. A ver.
6: Buenos días, chulita. El trono de México, el trono de México.
0: ¿Será que podemos dejar las dos? Sí se puede, ¿no? Commander, Commander.
7: Chula, el Commander.
0: ¿Y si dejamos las dos? ¿Será? ¿Será acaso? El Commander, mi chula, dice, hola, chulita, por el trono de México, el Commander.
4: Claro que se puede, mi chula, primero una y luego la otra, la que quieras primero.
0: Ok, te digo que no le fallas, no le fallas. Ok, perfecto, pues vámonos. Ya andamos discutiendo, hombre. Hoy sí vamos a hacer una excepción. Que en algunas sí podemos dejar las dos. En algunas, ¿eh? No en todas. Si no, no vamos a acabar el abecedario. Dijo Patty Mick Mick, al cabo como quiera ya voy en la T.

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1: Vamos en la F. Y llega, obviamente, Fidel Rueda.

0: Y llega la fuerza rígida.
1: De las cumbias originales.
0: Y se llama Bebé Dame.
1: Compa Grupo Frontera.
2: Y fuerza rígida, compadre.
1: ¡Fierro, pues! ¡Márquele, compa Carlos!
3: ¡Sí, sí! ¡Vale!

Ahí están las dos rolitas, tú decides cuál dejamos. 618-233-2010. Hola, buen día. ¿Se podrá la canción de Llegaste tú de Napoleón con Beto Zapata? Porfa, para Alicia Olvera, que es su cumpleaños, que la ama muchísimo Alonso García, y 10 pesos de mañanitas. Déjeme voy de una vez con las mañanitas porque tengo cumpleañeros antes de los votos. ¿Verdad? Porque luego se me va el rollo.

0: están las mañanitas. Las mañanitas gozaderas para Alicia Olvera, que es su cumpleaños, de parte de Alonso García, que la ama mucho. Y también las mañanitas para, dice, hola, le podrás mandar las mañanitas a mi hermosa cuñadita que hoy está cumpliendo años, Judith Valle Zúñiga, que nos escucha todos los días en La Benito. Así que saludotes, es para todos los cumpleaños, en especial para estas dos hermosas que mandaron mensajito, ¿ok? A ver, ahora sí los votos.
1: ¡Pasen la seta, mi chula!
0: ¿Qué? Ahora que sí voy en la seta. Ya no es la seta, mijo, ya es la Lupe.
2: Chula, muy buenos días.
0: Buenos días.
2: Deja Fidel Rueda.
0: Ok, Fidel Rueda dice las dos. Ya lo preguntes y ponte de dos en dos. Mira. Oílo.
2: Te apuesto, mi chula, que todo lo que estamos votando por esas rolas somos noventeros, de los noventeros. Te apuesto. Ah, ponte la de Fidel, mi chula. Traemos buenas rolas como para regarla con la de Fuerza Régida.
0: Ok. Acá dice Fidel Rueda.
3: Voto por Fidel Rueda y voto por Fidel Rueda.
0: Y aunque te duela, solo eres para él. Dice Fuerza Régida, por favor, se está poniendo bueno esto. Y apenas estamos iniciando, apenas vamos agarrando vuelo. Aguas.
4: Fidel Rueda, chiquitita.
0: Aunque te duela a ti. Dice, buenos días, chuchu chula. ¿Cómo amanecimos hoy? Rica, sabrosa, deliciosa y bien coquén, en puntas y girando en una uña. Oigan, qué feos modos, Chula, como que a usted le gusta que arda el cerro Feyote y que le den ganas a uno de una sed peligrosa, pero programas como eso, chula, ninguno. Y ahí hay agua. ¿Cómo haces feliz a los radioescuchas? Al menos a mí sí, con esas rolas perronas. Saludos y bendiciones para todos los gozaderos, y en especial para usted, chula. Dios la bendiga siempre. Muchísimas gracias. Un fuerte abrazo bien apretujado. Y TQMMM, chuchuchuchula. Gracias, chiqui. Gracias. Te agradezco de todo corazón esas porras, esas palabras. Muchas gracias. Gracias. Y qué bueno saber que los hago felices, aunque sea un ratito, ¿va? Aunque sea esta mañana. Fidel Rueda, mi chula. Dice, obvio, nos haces muy feliz, preciosa. Muchas gracias. Buenos días, le puedes mandar un saludo al maestro Teo del fraccionamiento La Cantera y tres, ponte a trabajar, ya está.
5: Ponte a trabajar, huevón.
0: Son las 10 de la mañana con 4 minutos y llega Fidel Rueda. Aunque te duela, la neta, solo eres para él una

0: Ahí están las dos rolitas, Gerardo Ortiz o Jeru. ¿Qué hacemos? ¿Qué hacemos?
1: Yo voto por el Jeru.
0: Ok, perfecto.
2: Le diré adiós.
0: Oílo. Dice, no sé si alterarme o llorar. Jeru, Jeru. Dice el Jeru, chula, ese chamaquito precioso. Ups. Ok, y ahí se le escuchaba su vocecito todavía muy así, delgadita, delgadita. Ya ahora es un jeruzote. ¡Ah! ¡Ah, caray, ah, caray! Dice, hola, por el Jeru. Hola, buenos días, por Jeru. Pues no se diga más, fíjate nada más. Le ganó al Gerardo Ortiz. Se llama Culpable. Culpable soy yo. La canta con sentimiento, porfa. Se emociona, se apasiona. Esa se grita. Ya son las 10 de la mañana con 9 minutos. 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

noche llega Héctor Montemayor. Quiero ver tus ojos. Y del otro lado es Hernán Sepúlveda con el Coyote y se llama Encerrado. Encerrado en mi habitación.

0: Ahí están las dos rolitas. Usted decide cuál dejamos. Ande la campana ya con retraso y todo. Dice Hernán. Ok, calma pueblo. Dice, hola, buenos días, chula, obvio por Hernán Sepúlveda. Héctor, chula, encerrado, feliz día, Héctor Montemayor, Héctor.
1: Okay. Héctor Montemayor, mi chula.
0: Héctor Montemayor, acá, dice.
2: Voto por Hernán, morra. Esa rola tiene nombres, apellidos, RQC, tipo sanguíneo, domicilio y todo.
0: Ok.
2: Es por Hernán Sepúlveda, chiquita.
0: Ya está, perfecto, dice, me portaba bien, porfa. A ver, dice acá.
3: Por el Coyote y su banda, con un saludito ahí para Toñita Martínez, que la quiero mucho. Ahí, por favor. Gracias.
0: Ok, encerrado, por Hernán. Esto se está prendiendo. Pues bueno, vamos por el himno. Himno migajero, saludotes para mi Nayeli Luna, que nos está escuchando en esta mañana. Obviamente, también para Berito y el Chuy. Y a todos los que estén ahí en la oficina, porque ni modo, le vamos a subir, pero sabroso esta rolita. Se llama Encerrado. Encerrado en mi habitación, esperando tu llamada. Tenía mucho que contarte y tú, como siempre, distanciado, hijo de... Vamos a escucharlo.

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0: 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Y del otro lado llega

0: más. ¡No, hombre, cámara, cámara! ¡Apenas es martes!
1: Isaías Lucero, mi chula.
0: Isaías Lucero, ya está. Acá ya anda hasta pedona, anda pedona ya.
2: Se me hace que van a tener que dejar las dos, bebé. Voto por las dos.
0: Ok. Dice Isaías Lucero, el día que puedas, el día que puedas. El día que puedas. Fíjate, ya se está poniendo sabroso, ¿sí o no? Yo digo que Lady diga, aquí dice Lady. ¿Será el nombre? Dice intocable, intocable, que sea intocable. Lady nos va a decir si va agarrando sabor esto o no.
3: Pues yo digo que las dos, chulita.
0: Yo digo que las dos.
2: Se me hace que ahora vas a poner puras con nombres y apellido, chiquita.
0: Así de plano.
4: Héctor Montemayor, mi chula, Héctor Montemayor, mi chula, buen día, por acá reportando de Columbus, Ohio.
0: Buenos días.
4: Saludos por ahí para don Juan Becerril de por allá de Guanajuato, por allá la gente de Guanajuato, de Querétaro. Saludote, mi chula, Héctor Montemayor, please, please.
0: Please, please. Ok, ok, tranquilo, calma, calma.
5: Encerrado, encerrado en mi habitación, chula.
0: Ah, ok, era de las pasadas. Dice Isaías. Mi chula, saludos para el Choncho y Juanito, ya está. Saludotes, Isaías, chula, ponle un puente a trabajar. Huevona Dilene, no está haciendo nada con una polca. Lucerito. ¿Lucerito? O sea, Isaías Lucero. Pues sí, va. Isaías, me quedo con Isaías. Hola, buenos días, Isaías Lucero. Ya está, perfecto. Acá dice, me quedo con Isaías, intocable. Dice, chula, ¿qué culpa tiene el martes? A ver, ¿qué dice acá la Bere? Dice, ¿qué culpa tiene el martes de no ser viernes? La neta, ¿eh? ¡Ay! Dice, te está poniendo bueno, bien sabroso. ¿Y qué crees? ¿Qué crees? ¿Qué crees? ¡Ay, Diosito! Déjenme ir por otra ronda de cafecito, ¿eh? Porque esto se está poniendo sabroso. Rico, sabroso y delicioso.

0: Ahí está Julión Álvarez o Julio Preciado. Usted dice, ¿quién gana?
1: Pues ahí ni se pregunta, mi chula. Es más, se te pregunta a ti, ¿tú cuál pondrías? Tú ponme la que más te guste.
0: Fíjate que yo pondría las dos. Yo pondría las dos, la verdad. Dice Julión Álvarez, chula. Y dos, ponte a trabajar a Miguel.
2: Ponte a trabajar, huevón.
0: Deja las dos. Dice, déjala de Julión, ¿ok?
3: Por Julión, mi chulita, porque el buen Julito Preciado hizo renegar al Coyote.
1: Pues tú pónmela, mi chula. Tú pónmela, ya sabré yo qué haré con ellas.
0: Ok. Hola, chula, buenos días, Julión. Y arriba el Nayar. Arriba el Nayar, chula. Las dos, feliz domingo. Válgame Dios, este norteado. Hola, buenos días, las dos. Me quedo con las dos, chula. Julión Álvarez, Julio Preciado. ¿Qué dice el público? ¿Dejamos las dos? Déjalas. Acá dice Violet, nuestra interventora. Dice Julión, las dos, mi chula. Ve María Purísima. Pues bueno, vámonos a la música entonces.
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0: Es Julión y el Julio. Hasta ponernos hasta el Julión Álvarez.

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26: Nos vamos con la letra K. Y obviamente... llega cumbia, cumbia Kings.

llega Karol G. Se llama 200 copas. Oye, nomás ese rolón. ¡Comis! Te dedico esa rola, la neta, ¿eh?

0: Ahí están las dos rolitas. Usted decide por quién vota. Es Cumbia Kings contra la Karol G. La Karol G. Dice la Carola. Carola no tiene pena. Dice, sufre porque quiere la Comis, la neta. Vamos a escuchar la canción de la Comis. Voto por la Karol G. Karol G. Por los Cumbia, chulita. Por Karol G. Pues bueno, dice, acá votamos por la Carolina. Caro, caro, Carolina. Por la Karol G, dice, achis, así de plano, dedicándosela a la Comi, sí, Simón. Simón que sí. Dice, ¿por qué se la dedicas? Pues escúchela. Escúchela y lo va a entender. Hola, por Karol G, perfecto. Pues entonces nos vamos con la música, irá nomás. Desde que la dedica, así que la voy a poner completita, vamos a escucharla. Se llama 200 copas, es la letra K y llega Karol, Karol G.
1: Ay.
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1: Buenas noches a todos. Decidí hoy subir a cantar a estos lugares donde normalmente la gente come y no lo escuchan a uno, pero hay una amiga muy especial que está escuchando esta canción. Amiga. Ya.

Esto va para todas. Demuéstrale que se va a tener que poner más hijo de... si te quiere volver a ver llorar. Así que... ¡arriba esas copas! ¡Salud!

0: Nos vamos con la letra L. Llega Luz María. Se dice fácil.
1: Vieran cómo me ha costado.
0: Del otro lado llega Luis Ángel el Flaco. Y si se quiere ir, pues que le vaya bien, mijo. Váyase por la sombrita, ¿eh?

0: Chiquitas dice, pobre Comi chula, pues a ver si así agarra la onda, fíjate. No es cierto, no es cierto. Dice, el flaco chula, el flaco, Luz María, el flaco, me voy con el flaco. Hola, buenos días. No manches chula, cada vez va aumentando el nivel, obvio, obviamente. Nada más que, ¿sabes qué es lo que me puede? Y se los digo sinceramente, o sea, qué bueno que están, que saben que la mejor FM y que este programa es el más escuchado y demás, pero siento que la cápsula de los 15 minutotes nos apaga todo el merequetengue, pero bueno. Dice, voto por el flaco, ok, a ver, ¿qué dice acá?
1: Voto por Luz María.
0: ¿Qué?
1: Voto por Luz María.
0: Ok, Luz María, dice el flaco, hola, buenos días, por el flaco, buenas, el flaco, pues.

0: Ahí está, usted decide si dejamos a Mariano Barba o Marco Antonio Solís. Dios mío.
1: Estos 15 minutos se sienten como cuando estás dándole a tu pareja como un mueble que no, como un mueble que no cierra y te da un calambre. Estás bien entrado y luego te entra el calambre, ya, todo se apaga. Se siente igual.
0: Excelente referencia. Ay, ese Rolando. Marco Antonio Solís, chuleta. La de tu cárcel o la de o la que te dé la gana. Pues sí puse una que me dio la gana, fíjate. No había visto tu mensaje, sorry. Chula, una chancita, ponte la de fíjate que sí de la Tracalosa, porfa. Ya está. A ver, ¿qué dice acá?
2: Mariano Barba. Voto por Mariano Barba, voto por Mariano Barba.
0: Ok, dice, ¡ay, chula! Puras tequileras, las dos. Voto por Don Marco, Marco Antonio Solís, Marco Antonio. Me quedo con Marco Antonio, el aliado, porfa, buenos días. Ya está, perfecto. Mariano Barba, chula.
3: Mariano Barba, mi chula.
0: Mariano Barba, Marco Antonio, el rookie, el buki, mi chula, las dos. María Purísima, no, hay nomás una. Marco Antonio Solís, porque estamos escuchando... Te estamos escuchando en 20.

0: noviembre, Miguel Auza, Zacatecas. Saludotes a la gente de allá del 20 de noviembre, Miguel Auza, Zacatecas. Gracias, ¿eh? Buenos días, mi chula. Saludos de parte del Javis de Gas Campanita. ¡Qué milagro contigo, Javis! Saludos a Michalán, Sebastián y a los de Taller Gas Campanita. Nos vamos por Mariano Barba. Mariano Barba, me quedo con Mariano.
1: Agrégale una de Miguel y Miguel, aprovechando que vamos en la M.
0: ¿Qué? Dice por Marco Antonio. No, espérenme, no dice eso. Dice Marco Antonio. Por las dos, antes de que salgan los brujos, me quedo con Mariano Barba, ok, aliado del tiempo. Pues bueno, nos vamos a ir con aliado del tiempo y enseguida llega su sección favorita, los brujos. Estás en La Gozadera, no se vaya, porque vamos a regresar. Acuérdese, vamos en la M apenas.
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2: Hola, ¿qué tal? Un saludo muy especial, un saludo caluroso, un saludo muy cariñoso a todos nuestros queridísimos hermanos del alma que nos sintonizan, a todas las personas, a todos los hermanitos y hermanitas que siempre nos acompañan a través de este espacio, que están pendientes de ese mensaje de motivación, de ese mensaje de fuerza, energía que siempre estamos llevándole a ustedes a través de nuestro programa Caminos de Luz. Somos el Grupo Internacional Fuerza Espiritual y le damos la bienvenida a ustedes para que a partir de este momento puedan participar de nuestro programa, para que usted que nos escucha no se quede sin la oportunidad de cambiar su vida, de buscar el camino correcto hacia la felicidad, hacia la prosperidad, hacia el éxito, hacia la buena salud, mi hermana, mi hermano, mi amigo, mi señora, usted que se encuentra en su rancho, allá en su casa, en su lugar de trabajo, a usted que va en su carro, usted que se encuentra en este momento laborando o tal vez realizando las labores del hogar, yo le invito para que siempre hagamos el bien a nuestro prójimo, para que siempre extendamos esa mano amiga, esa mano de ayuda, para que seamos buenas personas de gran corazón, porque para eso llegamos a este mundo, para eso se nos dio esa oportunidad de vida, para poder ayudar y servir, para hacer buenas obras en esta tierra, mi hermano, mi hermana. Pero en este momento también quiero dirigirme a esas personas que están al borde del desespero, que están en la lamentación, el sufrimiento, para entregarles ese mensaje de esperanza. Porque quiero decirle, mi hermano, que si hay una forma de solucionar esos problemas que usted tanto le aquejan, que tanto le agobian, que hoy le han robado su felicidad, su tranquilidad, que le tienen encerrado, triste, abandonado. Ya no puede dormir, ya no tiene paz, tranquilidad en su vida.
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2: Sí, bueno, tenemos llamada en este momento. ¿Con quién tengo el gusto?
4: Guadalupe Espinosa.
2: Guadalupe Espinosa. ¿Fecha de nacimiento, Guadalupe?
4: Noviembre 22 de 1974.
2: Noviembre 22 de 1974. Bueno, Guadalupe, a mí me complace que hayas tomado esa decisión de llamarnos a nuestro programa. Dime algo, Guadalupe, con toda sinceridad, ¿has visitado algún lugar a que te hagan limpias o barridas de cuerpo?
4: La verdad sí, pero pues no he visto resultado aún. Nada más, pues me dicen cosas y yo la verdad sí, igual.
2: Ok, aquí ya me encuentro en mi mesa con las cartas del tarot. Y lo primero que puedo percibir, evidenciar, es que eres una persona que le gusta emprender, una persona entusiasta, que ha luchado y batallado en la vida, eso sí. Pero desafortunadamente, hija, veo que de un tiempo para acá se ha perdido el respeto en tu hogar. Hay discusión, hay problemas. Hay problemas con tu esposo, con tus hijos, un ambiente muy tenso, mucha discordia. ¿Es así o me equivoco, hija de Dios?
4: La verdad, me está diciendo, o sea, realmente la verdad, y tiene, ya casi un año que estoy así, me siento insegura de mí misma, he tenido demasiados problemas con mi pareja, con mis hijos, estoy pasando por algo, la verdad, muy horrible, horriblemente feo.
2: Claro, hija, es más, aquí, a través de tu fecha de nacimiento y apoyado con las cartas como te lo venía diciendo, puedo ver que anteriormente en este hogar había amor, era un hogar lleno de comprensión, respeto, y de un momento a otro las cosas cambiaron sin saber por qué.
4: Así es, la verdad, sí. Éramos muy felices. Y como le comento, de un tiempo para acá, todo ha sido, o sea, muy horrible, horriblemente. Yo antes era muy feliz, o sea, convivíamos muy bien con la familia, con mi esposo, o sea, todo. Pero la verdad, ahorita es un caos, o sea, no nada que ver como antes.
2: Guadalupe, le voy a decir una cosa y le voy a ser muy sincero. Y es que aquí me muestra traición y me marca también una mujer que está interfiriendo en la vida de ustedes. Dime, hija mía, ¿tú tenías ideas o sospechas de que en la vida de tu esposo había otra mujer?
4: Más o menos me daba yo una idea, pero pues no estaba yo, la verdad, muy segura. Pues ahorita lo que me está diciendo, pues acabo de reaccionar que sí es verdad, porque pues ya lo sospechaba yo, pero no me sentía yo muy segura.
2: Sí, claro, es evidente su cambio, se molesta fácilmente, no soporta que le digas nada, se desespera tu esposo por salir de casa, no se siente a gusto.
4: Así es, él siempre se la pasaba conmigo en casa, él era muy raro salir, y un tiempo para acá él se siente desesperado, ya no está ni nada, ni un día está con nosotros, con la familia.
2: Mira, Guadalupe, te voy a hablar con toda claridad, con toda sinceridad. Tu esposo está siendo rezado a través de una fotografía para que no puedan estar bien, pero él sí te quiere, él aún te ama. Pero esa actitud es porque a través de brujería esa mujer lo tiene dominado, pero no es por amor. Eso sí, esta mujer no lo quiere. Esta es una mala mujer, te lo voy a decir. Quiere de él solamente su dinero, está solo por interés. Vamos a hacer lo siguiente, me vas a visitar cuanto antes, me vas a traer una fotografía de él y vamos a retirar ese daño, vamos a romper ese hechizo, vamos a liberarlo. Cuando nos visites en nuestro consultorio de sanación, nos vas a traer también 2 veladoras blancas y agua bendita de 3 iglesias, porque también te vamos a mostrar el rostro de esa persona que le está haciendo esa maldad, para acabar con la felicidad tuya, de tu esposo, la de tu familia, para verlos separados, para verlos alejados, para destruir totalmente tu hogar.
4: Sí, ok, me parece perfecto y la verdad yo estaré, porque sí necesito que me ayude, la verdad me siento muy desesperada.
2: Ok, hija de Dios, yo me comprometo en el nombre de Dios y el grupo Fuerza Espiritual, visítanos hoy mismo si es posible. Hija de Dios, dime una cosa, ¿sí tienes fe y crees en que te vamos a ayudar?
4: La verdad sí siento que me va a ayudar y pues me va a sacar de ese problema que tengo. No cabe la mejor duda que me está hablando con la verdad.
2: Ok, Guadalupe, gracias por tu llamada, que tengas un feliz día, te esperamos hoy mismo. Des esa oportunidad, Dios te bendiga.
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2: Le vamos a decir si ese problema que usted tiene, esa dificultad, es causa natural o sobrenatural. Si esa mala racha, si esos problemas en su hogar, si ese dolor de cabeza, ese dolor de espalda, si esa ansiedad, si el no poder dormir en las noches, si cada una de estas dolencias, dificultades, angustias, son de solución natural o simplemente son causadas por personas malintencionadas, son causadas por personas que le envidian, que le traicionan, que quieren verle mal, destruido, acabado. Si estas enfermedades, el que le vaya mal en los negocios, el que su pareja le engañe, le traicione, le haya dejado, le haya abandonado, es causa de un mal puesto, de un trabajo oscuro, de un hechizo, un salamiento, un endongamiento, un amarre, una brujería, mi hermano. O si todas esas dolencias, todos esos males que usted está padeciendo, está sufriendo, son causa de un bebedizo, de un alumbramiento, una velación, mi hermano. A lo mejor usted esté siendo víctima de un rezo. Tal vez le hayan hecho misas negras para haberle acabado, para destruir su vida, su felicidad, su hogar, para destruir su familia, para destruir todo lo que usted ha logrado con creces, mi hermano, mi hermana. No sufra en silencio, llame ahora mismo, comuníquese con nosotros a través de nuestras líneas telefónicas que estarán escuchando ustedes a través de este, su espacio, el camino hacia la felicidad, hacia el éxito, hacia la paz y la tranquilidad que usted tanto se merece, porque usted tiene derecho a ser feliz, tiene derecho a alcanzar el éxito, a tener buena salud, a tener un hogar maravilloso, en armonía, paz y felicidad.
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2: Vamos a recibir una llamada más en vivo. Sí, ¿con quién tengo el gusto?
5: Con Pilar Cruz.
2: Pilar Cruz. Regálame tu fecha de nacimiento, Pilar.
5: Febrero 15 de 1975.
2: Febrero 15 de 1975. Febrero 15 de 1975. Ok, Pilar, bienvenida a este su programa. Siempre he dicho que este es un programa de ustedes y para todos ustedes. Así que en este momento te pido que te concentres y pongas toda tu fe. Vas a concentrarte, vas a poner toda tu fe en este servidor que te vamos a aclarar dudas. Vamos a realizar una lectura de las cartas del tarot a ver cómo marcha tu vida. Bueno, aquí me sale la carta del demonio. Desde ahí comenzamos mal, Pilar. Esta carta quiere decir que efectivamente está siendo influenciada a través de una misa negra, a través de alguna misa oscura, para acabarte, para destruirte, para desestabilizarte. Aquí me marca que todo está mal, en el amor, en el dinero, y lo peor, me muestra un problema en tu salud. Dime una cosa, Pilar, ¿desde cuándo sientes como ese ardor en la planta de los pies, como esos piquetes, como esa picazón en la planta de los pies, un dolor fuerte? Como si te estuvieran quemando la planta de los pies.
5: Sí, todo el tiempo. De hecho, se dormió todo el día. O sea, me despierto en sí porque no me deja dormir ese mismo ardor.
2: Mira, Pilar, todo este problema está siendo causado por un asentamiento en tu estómago. Tú recibiste a través de una comida o una bebida un daño de maldad. Mira, hace un tiempo muy largo tú tuviste como una discusión, problemas con una persona cercana. Y esta misma es quien te dio esa porquería que te tiene padeciendo ese problema.
5: Sí, de hecho sí.
2: Ok, hija de Dios, vas a visitarnos lo más pronto posible a nuestro consultorio y te vamos a hacer vomitar. Te vamos a limpiar de tu cuerpo esa maldad, ¿ok?
5: Sí, ok, perfecto, bueno, estar. Muchas gracias.
2: Gracias por tu llamada, feliz día, que Dios te bendiga.
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2: El tiempo en la radio es corto, mis hermanos, el tiempo en la radio es oro. Yo por eso les invito para que ustedes sigan llamando, para que nos visiten. No esperen a que sea de demasiado tarde, no dejes para mañana lo que puedes hacer hoy. Hemos llegado al final de nuestro programa, un programa más del Grupo Internacional Fuerza Espiritual. Este es su espacio, Caminos de Luz. Aquí los esperamos en otra emisión para seguir compartiendo con nuestros oyentes, para seguir ayudando, para seguir orientando, para seguir despejando sus dudas. Que Dios los bendiga y que Dios me bendiga. Hasta una próxima oportunidad.
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0: Ahí están las dos rolitas. Usted decide cuál dejamos, Natán Galante o Napoleón. Le pueden mandar saludos a Rocha, mejor conocido como el Rorro, nalgas de zancudo. Ok. Acá dice Napoleón, Napoleón, chula. Llegaste tú. A ver.
1: Chulita.
0: ¿Qué pasó?
1: Deja a Napoleón, chulita.
0: ¿Qué pasó? Ok. Don Napoleón, esas sí son rolas de verdad. Imagínate que te dediquen esa rolita. O sea, 30 años. Ay, no, qué bonito. La neta, así de envidia de la buena, ¿eh? Envidia de la buena. Hola, buenos días por Napoleón, chula. Napoleón, pongo mi alarma 15 minutos. Ok, gracias por estar acá. Super chula, buenos días. Saludos para todos los gozaderos, para ti y para el Super Javis. Saludotes al Super Javis y a todos los gozaderos de parte de La Caro. La Caro, hola, buenos días por Napoleón. Vámonos pues. Es Napoleón en esta ocasión, acompañado de Beto Zapata. Nos canta 30 años. Lloremos, hermana. Son las 11:22.

0: Ahí están las dos rolitas, Oscar Padilla o el Oscar Calín. A ver qué dice acá.
1: Chulísima, el tamalero para acordarme de mi tío Pascual.
0: Ahora que para acostarnos.
2: Voto por Oscar Calín. Ni modillo.
0: Ni modillo, dice Oscar Padilla. Oscar Padilla. Hola, buenos días. ¿Quién es Oscar Calín, chula? ¿Se escucha bien, Simón? Y vieras qué bonito canta. Canta precioso, canta precioso. Y hasta tuvimos un concierto privado. ¿Se acuerdan? ¿Se acuerdan, chiquillas? Chiquillas cariñosas, me traen tan andado. Hola, buenas tardes, chula, por el tamalero. Ya está, a ver qué dice acá.
2: Voto por Oscar Calín.
0: Ahí está, ya fue una de las que estuvo ahí presente en el concierto privado, en el acústico de Oscar Calín. Hola, por el tamalero, chula, me voto. Ah, ok. Es por el tamalero.
3: Bueno. ¡Se va la rifa!
0: Vámonos con Oscar Padilla, se llama El Tamalero, cuando son las 11 de la mañana, con 20.

0: cuiden el planeta, please. Y es palomo de uno y de todos los modos.
1: Esa morra, ese Pepe Aguilar, con nombres y apellidos. Espero que gane. Porque lleva nombres, apellidos, RFC, CUR. ¡Ah, no manches! No, ya, deja las dos. Ya escuché que la otra vas a poner. Pero la de Pepe lleva nombres y apellidos.
0: Ok.
1: Checomis.
0: Válgame Dios.
2: Palomo, palomo, palomo.
0: Palomo, acá dice las dos, chula. Palomo, lleva nombre y apellido, dijo la Comis. Ah, hijo. ¡Oli, chula piciosa! Bonito día en la R. Ah, ok. Espérame, espérame, porque ya tengo acá. Pero aquí lo voy apuntando, ¿sale? ¿Cómo está? ¿Cómo está la pichocha? Saludos, Noemí. Gracias por estar en sintonía. Palomo, dice las dos. Deja las dos, chula. Dejamos las dos. Ah, hijo. ¿Así de plano las dos? ¿Sí quieren las dos? O sea, las dos canciones. hola. Palomo. Hola, chula. Deja las dos. Por las dos. Sí, dice. Porque si no, una se escucha muy incompleto, mijo. Calma. ¿Y los otros qué? ¿Ya se quedaron dormidos o ya dieron el botonazo con los brujos? ¡Las dos, chula! ¡Las dos! Me quedo con las dos, chula, las dos. Ok, perfecto. Iré nomás. Pues vámonos con estas rolonas.
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0: Es Pepe Aguilar. Y Palomo. Nos durmieron los brujos, chula, una disculpa, pero ya andamos aquí, ¿eh? ¡Pilas, pilas, pilas!

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0: llega Remy Valenzuela con las caricias clandestinas.
1: 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Fue un placer.
0: Y del otro lado llega Regulo Caro. ¿Sería? Sería un error.

0: Jurque.
1: Ahí están las dos rolitas. Usted decide cuál dejamos, Remy Valenzuela o Regulo Caro. Dígalo, dígalo. Sin miedo, dice, voy por Regulo Caro. Ya está. Dice, obvio, Regulo. Hola, chula, buenos días. ¿Me puedes agregar a tu lista de fans? Ok. ¿Cómo?
2: Ponme las dos, chula. Ponme las dos. Buen turno, buen día. Aquí andamos.
1: Gracias.
3: Regulo, Regulo, mi chula.
1: Ok, Regulo. Acá dice, obvio, voto por Regulo. Nos durmieron los brujos. Ay, los brujos. Remy.
4: Regulo, Regulo, chulita.
1: Ok, acá dice voto por Remigio. Hola, Remy, por favor. Hola, me quedo con Remy. Hola, buenas, buenas, mi chula, las dos. Hola, me quedo con Regulo Caro, ok. La neta, esa canción también debe llevar nombres y apellidos, ¿eh? Es Regulo Caro, se llama, sería un error. Hoy nomás, si no la he escuchado, analícela. Póngale nombres y apellidos. Yo sé que lo va a hacer. Sería un error, es Regulo Caro.

0: puse en esta nueva versión que sacó con Luis Ángel el Flaco, ¿eh? ¡Ay! ¡Dios mío! Dice acá de este lado. A ver, vamos a ver.
1: ¿Y si dejan las dos? Para alcanzar a llorar a gusto.
0: Ok.
1: Sin prisas.
0: Sin prisas. Dice, las dos, chula. ¡Las dos!
2: Voto por el guapísimo del Jaguar.
0: Oye, oye, oye, oye, la Violet. Andas desatada.
3: 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Esa mi chula.
0: Ok, dice, número equivocado, Sergio Vega. Hola, deja las dos, chula, y saludos para el niño Barbas. De Barbas de Vagabundo. Ah, ok.

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2: Es mediodía. Hagamos un breve paréntesis en el trayecto diario de nuestra vida y elevemos al cielo una plegaria como muestra de gratitud.

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1: es tropicalísimo. Apache, se llama Extrañándote.
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1: Ahí están las dos rolitas. Usted decide por cuál vota, Tito el Bambino o Tropicalísimo Apache. Dice por la Jenny, chula. Ya está, perfecto. Ahí está el voto para Tito y Jenny. Jenny y Tito.
2: Voto por Tito el Bambino.
1: Eso, muy bien, Tito el Bambino. Acá dice por Tropicalísimo Apache. Dice Patty Mic Mic. Dice, obvio por Apache, chula. Qué bárbara. Ok, dice chula por Apache. Gracias. Gracias. Por Tito. Tito el Bambino. Apache. Ok. Apenas me amaneció desde el Día del Padre. Anda, anda, qué barbaridad. Dice Tropicalísimo Apache, chula. Gracias. Acá dice chula por Tito y la Jenny. El amor es una magia. Voto por la chula Apache. ¿Cómo? Hola, dice, ¿a poco ya se fueron los a los que les mando saludos siempre? Puro llamas, llamas, llamas. Válgame Dios. ¿Qué pasó?
3: Deja el Tropicalísimo, el Tropicalísimo.
1: Ok, acá también dice Apache, buenos días, mi chula, por Apache. Dice, súbele ese rolonón, chula. Ufas. Le subimos. Hay que darnos una escapadilla, ¿no? El día 5 de julio. Ok, sí o qué. Es Tropicalísimo Apache, se llama Extrañándote.

Y del otro lado llega Ulises Chaides. Oye, ese rolón, no. ¿Sí lo había escuchado o no? Es Ulises Chaides, se llama Un día a la vez.

0: ¿Están las dos rolitas, Ulises Quintero o Ulises Chaides? ¿Cuál de los dos Ulises? ¿Qué dice el público? Dice Chaides. Ok.
1: Deja Ulises Chaides, chulita, porfis.
0: Ok, acá también dice Chaides. Pues bueno, no se diga nada. ¿Para qué le hacemos al Mickey Mouse? Se llama Un Día a la Vez. Un Día a la Vez, Dios mío. ¿Ya hace sed, no, o qué? ¿O soy yo?

0: ¡Ay, no, ya basta! Yo me estoy dando solitita en toditita la maceta. Masoquista. Dice la de Víctor con Tony, ¿ok?
1: Comis, dime qué quieres de mí. En verdad, me estás dando en la mouse. Ay, deja las dos, por favor.
0: Ok.
1: No sé, deja las dos.
0: Ya está. Perfecto.
2: Chula, buenas tardes, por un día a la vez.
0: Ok. Dice Don Chente, deja las dos. Ayer pedí que te murieras, válgame Dios.
3: Víctor García, chulita.
0: Dice, ¿y si dejamos las dos? Hola, buenas tardes, las dos. Dice, por favor, mi chula, un vicentón. A menos que se pueda, pues las dos. Ok, perfecto. Chente.
2: Yo digo que se ameritan las dos, chula. Voto por las dos.
0: Perfecto. Vámonos, pues. ¿De qué manera te olvido? Después de las 12, nomás los perros toman agua, nomás les digo.

colonón. Y del otro lado llega Gwendolyn. Uy, esa canción sí tiene nombre y apellidos, también.

0: Se llama Vieja Payasa. Ay, Dios, dice, yo también me acuerdo de alguien, chula, ¿será la misma? Ay, se me hace que sí, se me hace que sí es la misma.
1: Déjala, Gwendolyn, chulita, y esa va con dedicatoria para varias que andan por ahí.
0: Ay, nombre, nombre, nombre.
2: Dale, Gwendolyn, Gwendolyn.
0: Acá dice, por la Gwendo.
3: Hey, dile a la Cumis que una canción a la vez, así como un día a la vez. Pónmela de Fernández, por favor. La de Fernández.
0: Ok, perfecto. Acá dice, por Gwendo, la Gwendo, Gwendolí. Dice, tú también di nombre, chula. Nombre, nombre, así le dejamos mejor. ¡Ahí está, vieja payasa! Sí, hay varias, ¿eh? Dice, esa rola no aplica en familiares. Claro, por supuesto. Claro que aplica.

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Lucecilla, y del otro lado llega la mera maicena de la tole, la Yuridia, y nos dice, sin llorar,

0: ¡Ufas! ¡Ufas! Mira nomás esas dos rolotas. Dice, por los chicken nuggets.
1: ¡Qué bárbara, mi chula! Yuridia, obviamente, yo no sé cómo te atreviste, chula, a poner a la chicken nugget en competencia. Es como si pusieras a Ángel Aguilar, no bien.
0: Es que quería que ganara Yuridia, la mera verdad. Y dije, ¿eso o poner Jaguarú? Entonces, pues no, ¿verdad? Dice, Yuridia, hola, buenas tardes, Yuridia. ¿Ya está?
2: Yuridia, chulita.
0: Ok. Hola, buenas tardes, por Yuridia, la Yaritza cae gorda. Pero la rola está chida. ¿Y sí?
3: Yuridia y un cállese señora para el cabeza de cacahuate.
0: Válgame Dios, ¿por qué? ¿Qué pasó? ¿Qué pasó? ¿Qué pasó? ¿Qué pasó?
4: ¡Cállese, señora!
0: Deja a Yuridia, pues no se diga más, ¿verdad? Vamos a escuchar a Yuridia. Se llama Sin Llorar. Son las 12:31. Vamos a gritarla, esa rolita.

0: Zamacona de repente dijo, bueno, salgo del chat.
1: Aún está.
0: De los Jonix y sacó esta versión de Palabras Tristes.
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0: Y de ese lado llega Zaida.

dice por Zaida. Por... dice, Oli, excelente martes, hoy sí te alcancé, morra. Que tengas bonito martes. TQHHH, ahí está Pati, desde la Ciudad de México, ¿eh? Ah, lista, puesta, ahí reportándose bien. Oye, saludotes también a Dani, Dani y su década norteña. Y nos vamos a topar el sabadito, primero Dios, ¿eh? El sabadito vamos a hacer un despapalle. Se pronostican unas heladas. Necesito unas heladas. Dice por Zaida, por Zaida. Me quedo con Zaida. Ok, pues vámonos. Vámonos de una vez. Ok, ¿o qué onda? ¿O qué dice usted? ¿Qué dice el público? Se llama Castillos. Y con eso terminamos el abecedario. Ahorita lo empezamos otra vez, aguánteme. Vamos a ir a corte. Regreso.

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Estamos iniciando de nuevo el abecedario musical y llega Alfredo Olivas. Y del otro lado se está poniendo intenso estas competencias. Es Ana Gabriel. Demasiado tarde, fíjate. Dice, qué hermosa voz, con esa voz sí se me antojó todo lo que anunciaste. Mándame todo y una coca de dieta.

0: Ahí están las dos rolitas, es Alfredo Olivas y Ana Gabriel. Alfredo, acá también dice Alfredo, oye, acá me estaban diciendo que se estaba poniendo bueno el asunto, bueno el programa, y me abandonó. ¿Qué pasó? ¿Qué pasó? ¿Qué pasó? Lady, ¿o cómo se llama? Porque ya la registré acá y ya no supe cómo se llama usted. La de Ayúdame. Ah, caray.
1: Zulita, están buenísimas las dos canciones. Si se puede, pues deja las dos, y si no, deja Ana Gabriel.
0: Dice, pues las dos, chula, para empezar bien el abecedario. Ok, dice Ana Gabriel, Ana Gabriel.
2: Por la de Ana Gabriel, chula. La Sandra y yo votamos por la de Ana Gabriel.
0: Ok.
2: Vale por dos.
3: Chula, para empezar bien.
4: Ana.
0: Okay,
4: Ana.
0: Dice Ana Gabriel. Ah, de algo. Hola, buenas, chula, las dos, porfis. Porfis. Ok, perfecto. Ya está. Oiga, el mes de junio, todo el mes es Día del Padre, ¿eh? No crea que nomás pasó y ya. No. Y si ustedes dicen, no, pues es que todavía no encuentro, no sé qué le voy a regalar, ya tiene su regalo para el Día del Padre, pues les tengo una noticia. 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Entonces me voy a ir con las dos rolitas y yo regreso. Estás en el abecedario de la gozadera.

0: regresan las dos rolitas. Usted me dice cuál dejamos, ¿eh? 618-233-2010. Nos queda una horita. Una horita y nos vamos, una horita y nos vamos. Ya, ¿eh? Ya es hora. Dice, a ver, acá, ¿qué dice? ¿Qué dice? ¿Qué dice?
1: 1,000 votos por la MS.
0: Ok. Bebeto, o las dos. Ok, van de MS, van de MS, MS, la MS, obviamente, mi chula, obvio, la banda MS, perfecto. Vámonos. ¿Para qué no la complicamos tanto?

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1: Como ya todo se está descontrolando, pues llega Carin León, obviamente.
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0: Exa, Karin León contra Chuy Lizárraga. Hoy no más. No, no, no, ya. Dice Karin, siempre chula, Karin. Ok.
1: A huevo, va. Me tenías que acabar de dar en la madre.
0: Oye.
1: Chico, mis.
0: ¿De plano?
1: No vayas. Deja las dos, por favor.
0: Acá dice Karin, Karin, Karin, Karin. Porfa, cuando sea. Ok. Perfecto. Apuntado, apuntado.
2: Mi voto es por Chuy Lizárraga, Chuyita. Vamos a lavarnos un ratito los ojos.
0: Ahora que Chuyita. Dice la de Chuy Lizárraga.
1: Votamos por Karin, chula. Acuérdate que aquí son dos votos.
0: Ok, Karin, Karin, Karin León, Karin León. ¿Se pueden las dos? Digo, ya dame la Mauser para irme directito por mi licuachela. Chuy Lizárraga para la Comis, por favor. Oí al otro.
3: Chuy Lizárraga, chula. Chuy Lizárraga de la parte de la golondrina de gas imperial.
0: Ok.
4: ¿Toma? Ahora que Jesús. Saludos, Jesucita. Karin, Karin, Karin, Karin, Karin, Karin, Karin, Karin.
0: La vaya ya me está diciendo Chuyita.
4: No, por Jesús, por Jesús Lizárraga.
2: Chulita, chulita, chulita, chulita.
0: O Chuya, ya de una vez. Dice, acá somos 10. Así que votamos. Súbele ese bocinón, ¿eh? Súbele ese bocinón. Y ahorita que pases por Tepito, dices, ¿qué pasó? ¿Qué pasó? ¿Está la chula? Dice, por Karin, Karin. Jesús Lizárraga. Ok. Las dos, chula, ya de una vez para llorar. Pues bueno, vámonos pues.
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0: están las dos rolitas, Duelo o Dareyes de la Sierra. Dice, pues, las dos. Las dos.
1: Obvio que por los Dareyes, morra. Obvio que por los Dareyes.
0: Dice, chula, ya estuvo, ¿no? Perdóname, discúlpame. Discúlpame por ser la mera maicena del atole. Dice, ya estuvo.
1: Los Dareyes, chula, los Dareyes.
0: Ok, dice, Dareyes, Dareyes.
2: Voto por Dareyes de la Sierra, chulita. Chullita. Antes qué bonito cantaba, ahorita ya nada que ver. Se descontroló, igual que la gozadera.
0: O sea que antes cantaba bonito y ahora ya, ya no. No, o sea que ya no está chida, vaya, de eso quisiste decir. Bueno, de seguro extrañas a Ángel Ramírez, eso es lo que quieres. Dice, deja las dos, por las dos.
2: Eso, eso, chulita, como dijo el chavo. No, es que ahorita canta con pura grosería.
0: Ah, ok. Dice, el loco, mejor nadota. Ay, Dios, por las dos. Chula, Dareyes, Dareyes, Dareyes. Ok. Dice, acuérdate de Acapulco. Ay, hijo. Di al aire, chula. ¿Qué digo? Ah, está escribiendo ahorita. A ver qué nos dice, qué chismecito nos va a echar este viejo. ¡Qué amo! Ay, no, mijo, ahorita que lo escribes completo ahí lo leo. Amo escuchar la voz de Violet. Este arroz ya se coció, pero ¿qué crees? La Violet está ocupada. Es que son papas casadas, mijo. Agarras pura que ya está ocupada. Mira, la Violet está ocupada. La Comis está ocupada. Jazz está ocupada. La Patty está ocupada. Los Hieleros están ocupados. Dice, ¿quién es ese? ¿Todo el mundo está ocupado? ¿Qué pasó ahí? ¿Qué pasó? ¿Qué sucedió? A ver.
1: Oye, chula, dice la Sandra que ya está libre. ¡Ah! Que si jalo, ¿qué onda?
0: ¡Sandra está libre! ¡Es como Elsa! ¡Libre soy! Dice, no, mi amor, aquí estoy. Ah, ok. Los del Colimas estamos ocupados. Fíjate, están ocupados también. Son hombres casados. Casados, pero dicen, por una mujer casada. Dice, no sé si felicitarte o agradecerte o ambas dos cosas. Se nota que amas lo que haces, nos contagias tu energía, nos haces el día, nos acompañas en las buenas, en las malas y en las peores. Gracias por existir. ¡Qué bonito mensaje! No voy a llorar, no voy a llorar, no voy a llorar. Muchas gracias. Gracias, gracias, gracias. Te quiero muchísimo, ¿eh? Gracias por esas palabras. Dice, ocupado también. ¡Ánimo! Me traes a la Ri y Ri. Ah, el Javi está libre también, ¿eh? Está libre por si usted le quiere llamar, él contesta, 618-154-5642, hace llaves, abre puertas y abre puertas al éxito. Él es el Super Javis, el siempre muerto. Dice el Javis, mejor nada. Dice, sí, chula, con tu voz y alegría me sube la energía. Imagínate si te la chupo, la energía, la energía.
2: Oye, chulita, nomás decimos que estamos ocupadas cuando nos conviene. ¿Te acuerdas cuando el muchacho señor que manda la voz muy bonita, que todas estamos solteras? Oye,
0: sí es cierto, sí es cierto, es correcto, dice el Javis. ¿Quién es ese? A ese le pegan. No, mijo, ya no le pe... O quién sabe, pues es que le gustan puras de esas tóxicas, tóxicas. Dice el Javis, ¿quién es ese? Válgame Dios.
3: ¿Qué onda? ¿Qué onda, mi chula? A ver si el Super Javis puede abrir la puerta de la casa de mi novia, porque pues, el marido es bien celoso de queremos... Quiero abrirla sin que se den cuenta.
0: Ok, pues llámale, llámale.
4: Buenas tardes, chula.
0: Buenas tardes.
4: No sea malita, póngame una de Jenny, la que sea.
0: Ok, dice, sí me pegan porque... ¿Qué? Fíjate, dice, sí me pegan porno, me duele. ¿Porno? ¿Qué? Sí se arma, compa, fierro. me perdió desde hace harto como amiga el Javis. ¿qué pasó? Bueno, el punto es que ganaron los Areyes, porque se está poniendo intenso este chismecito, ¿eh? Acá dice, tú también diles que estás ocupada, preciosa, ¿eh? Te estoy escuchando.

0: Vamos en la letra E. Suspiré. Y llegue Den Muñoz.
1: Me emocioné poquito.
0: Del otro lado, mira nomás. La cita, pero con un

0: Chiquitas, el Coyote y Eden Muñoz y el Coyote dice... ¡Ay, no, chula! Tú nos haces poner en jaque. Ponte las dos.
1: Por favor, cita con un invento, chula, por favor.
0: Ok, cita con un invento de las dos, ok, las dos.
2: No manches, chulita, las dos están bien buenas, chulita. Pero se puede dejar las dos y si no, Eden Muñoz.
0: Fíjate, una cosa que me da muchísimo gusto, de verdad, me da gusto y orgullo, no sé cómo decirlo, que Violet mande audio. Para mí es un gustazo, la verdad, porque batallábamos mucho para que Violet mandara un audio y siempre me decía, ay no, tú sabes que a mí me caen bien gordos los audios, voto por esta y ya, se acabó. Y ahorita que mande tanto audio, me llena de emoción. Muchísimas gracias.
3: Con las rolas que estás poniendo, ya tengo rato queriendo pedirte que me pongas las dos, chula. Ay, porfis.
0: Ok. Ponme las dos. Y las canciones también, ¿eh?
4: Es posible que puedas dejar las dos, chulita, por favor. Gracias, claro. Bonito día.
0: Aquí todo es posible. Aquí todo es posible. A ver, la Violet.
2: Chulita, es que la verdad, cuando está aquí, mi patrón, no puedo mandar audios, pero... Pues mira, aquí ando haciendo el intento y la lucha de mandarte audios cuando estoy sola.
0: Estás sola, sola. Bueno, pues, vámonos. Porque estamos ya en la recta final, ya casi me voy. Ya vámonos. Porque ya a las 3 de la tarde es avaricia, ¿va? Irnos a las 3. No, ya.

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28: Y esta va para la que anda diciendo que es mi ex. ¡Jálese, compa, Nitro!

0: Nos vamos con las últimas letras. Es la letra G. Gerardo Coronel.
1: Y si era eso, cabrón.
0: Y del otro lado llega Grupo Firme.

0: junto con el dedo.
1: Ahí están las dos rolitas. Usted me dice cuál dejamos, si Gerardo Coronel o Grupo Firme. Firme. A ver, la Violet.
2: Oh, no, Chulita, nos pones en un dilema.
1: En un aprieto.
2: Las dos están buenísimas. Si se puede dejar las dos, pues las dejas. Y si no, pues deja la de Grupo Firme. Gracias, Chulita.
1: Ok.
3: Oye, por Grupo Firme, Chula. La Sandra y yo votamos por el mismo.
1: Acá dice Grupo Firme, Grupo Firme, Grupo Firme. Ya ni nos pregunte, Chula. Ponte las dos canciones en todas las letras. De todos modos, nos das en la torre. ¿Cómo? Y yo, Chula, ¿dónde estoy? En friega, en la comedera, pero aquí ando al pie del cañón, echándole fregazos y chida. Firme, Chula, las dos ya andando en la polvadera. Ok, deja las dos, Ingesu, ya nomás falta el balazo. Deja las dos, dice, esa del final del día para González Ruiz, Aída, por favor, mi Chula. Pobrecito loco. Dice acá, ¿qué te crees? Bueno, pues ahí está el saludito, igual te está escuchando, ¿verdad? ¿Para qué nos hacemos tontos ambos? Hola, buenas tardes, Grupo Firme, Grupo Firme, me quedo con un Grupo Firme. Es que uno no tiene ex, es el momento más humilde, es una colaboración que uno tuvo. Porque imagínate que te diga, no, ese es tu ex, mejor nadota. ¡Chula! Pues bueno.
4: Y esta va para la que anda diciendo que es
1: ya
4: mi
1: ya que
4: ex.
1: Les digo, ¿ah?
4: ¡Álese, compa, Nitro!
1: Sí, ya me dijeron de todos modos que yo les aviento y les doy en toditita la Mauser. Pues bueno. De una vez para que digan en serio.

Del otro lado llega Horacio Palencia. Ahorita que mandaron un mensaje me acordé de una canción y dije, bueno, un morrito acá que escribió me hizo recordar esa rolita, que está buena, casi no la piden, casi no la escuchamos, pero está súper dedicable. Se llama La Mentirosa del Año.

0: están las dos rolitas. Usted decide, horóscopos, Horacio, no sé.
1: Horóscopos, Chulita. Y gracias por alegrarnos nuestras mañanas, Chulita. Que pases una linda tarde.
0: Gracias. Gracias, igualmente. Excelente tardecita. Yo también te quiero, Te mando un abrazo, mi Violet. Dice, pues deja las dos.
2: Híjole, mi chula. Está bien esa de Horacio, pero vamos por la güera y la morena.
0: Ok, acá dice, yo digo que dejen las dos, chula.
2: Eso me era, mi chula.
0: Ya está, dice, las dos.
1: Horóscopos, Chulita.
0: Horóscopos, acá dice Horacio. Dice, ah, caray, yo no la había escuchado. Yo te escribí hace ratito, ¿no será por mí la canción? No, mijo, tranquilo. Por ti no es. Por ti no es esa rola. Hola, chula, deja las dos. Pues ya de una vez. Las dos y vamos por las primeras, dice Patty. Patty. Ok. Entonces, ya nos vamos, los voy a dejar con las dos rolitas, obviamente, pero después del ID legal, Simón, porque ya nos pasamos poquillo, dice, las dobis, para remachar bien, dice, ah, caray, la mentirosa del año o el mentiroso del año, bueno, pues es el mentiroso del año, diría yo. Entonces, muchísimas gracias, que tengan excelente tarde de martes. Si Dios usted lo permite, regreso el día de mañana 9:00. Tenemos una cita para que vaya pensando de quién quiere la tercia de ases, ¿ok? Yo soy la chula, que tenga excelente martesito, martes de frescura, martes de su novela favorita, de su miche, de no sé qué va a comprar, no sé qué va a tomar, pero espero que la pase espectacular. Nos escuchamos mañana. Gracias por cada uno de sus mensajes escrito, y también de audio, obviamente, por dejarme escuchar su vocecita toda preciosa. Muchísimas gracias. Soy la Chula, sígame a través de las redes sociales, Chula103.7, así me encuentra en Instagram y en TikTok. Ahí andamos haciéndole ahí al Mickey Mouse. Gracias, les mando un abrazo y un beso a cada uno de ustedes. El beso, pues usted donde lo considere. Simón, gracias, hasta mañana.
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0: Ya llegan los mejores de la tarde. Ella con toda la experiencia, juventud, conductora, locutora y empresaria también, ¿eh?
2: Y

0: Shakira prepara homenaje. Todos hay que ir a verla. ¿Irían?
1: Ángela y Nodal andan borrachillos. Aquí le contamos.
2: Alejandro Fernández, El Potrillo y Julián Álvarez juntos. 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
0: 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Tienes que completar la frase en la frase escondida, pero vamos a comenzar con toda la energía. 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
0: ¡México! ¡México!
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0: Laura G, Rosa Concha y Javier el Conejo.
1: Bienvenidos, bienvenidos, las tengan. Bienvenidos,
2: buenas, buenas tardes.
3: ¿Qué traes, señora? ¿Qué traes, vieja loca?
1: Esto es En Cabina con Laura G en cadena. Gracias por sintonizarnos un día más. Estamos juntos, estamos vivos. ¿Qué le duele hoy, señora? A ver, ¿qué le duele hoy, señora?
2: Oye, absolutamente nada. Me duele la cara de ser tan bella y, bueno, pues lista y presta para llevarles no solamente la información, sino regalos, dinámicas y, bueno, pues todo lo que están acostumbrados a escuchar en las tardes de La Mejor.
3: ¡Qué bonito! Mi querida Laura G, yo emocionado porque escuché que traemos la experiencia que le llaman para ver a los Tigres del Norte, a los Jefes de Jefes en el Estadio GNP el próximo sábado. ¡Oye, qué bárbaro!
1: Y si usted pensaba, ya no tengo boletos para ir a ver a los Tigres del Norte. No, ¿y ahora cómo le voy a hacer para verlos? Esta es tu oportunidad. Tienes que juntar todas las palabras que tenemos distribuidas en el programa, en nuestra frase escondida. Los vas a ver. ¿Cómo funciona este tipo de experiencias que solo La Mejor tiene, Conejo?
3: Mire, va a tener sus boletos ya dentro del Estadio GNP. Ya va a estar usted en primera fila disfrutando de los Jefes de Jefes. Y además va a poder tomar la foto con ellos, conocerlos. Y aparte es que son bien humildes los señores, ¿eh?
2: Ay, me encanta. Oigan, las grandes vivencias que tenemos.
3: Los van a saludar, los van a besar, los van a abrazar.
1: ¿Vas a ir al concierto? No, nada más. La Mejor FM hace posible este tipo de eventos. Entonces anoten la primera palabra. La primera palabra de la frase escondida es rujo.
3: ¡Rujo!
0: Esta es la frase escondida en Cabina con Laura G.
2: ¡Ay! ¡Rujo como el jerujo! Oigan, bueno, pues ahí tenemos la primera palabra y, bueno, pues también tendremos la oportunidad, comadre, de informarle de todo lo que está sucediendo en el
3: mundo. ¿Qué trae usted, señora? La veo muy preocupada.
1: Oye, andamos pues muy futboleros, no traemos tanto espectáculo. Oye, si no, quieres, ya pues cambiamos ya a deporte.
2: No, espérate, que este Cristian Nodal y su esposa Ángela Aguilar, como que andaban borrachillos, pero me dio muchísimo gusto porque ayer circuló en las redes un video donde ambos andaban cantando, como que agarraron la guarapeta, como que destaparon la chela. Y como que pues empezaron a cantar los dos muy amorosos, muy a beso y beso. Más o menos, mire, esto fue lo que se escuchó. Vamos a escuchar en este video que está circulando en las redes sociales.
1: Qué rico cuando anda borracho un
2: enamorado. Y más con su pareja.
3: No, hombre, de ahí eso terminó en la cama. A ver, escuchemos. Perdón, es que la productora no lo mandó.
1: Que si el amor te da, que te doa más. ¿Así? ¿Así se miraba?
2: Bueno, pues estaban como que disfrutando de la vida los dos y nos da muchísimo gusto.
3: ¿En dónde estarían? ¿En su casa o en el rancho?
2: No, estaban como en un rancho, estaban en su rancho. O sea, así
1: ya
2: como
1: les
2: tú, Conejo,
1: dije que ellos viven en Texas.
2: Ellos andan. Eso todos lo sabemos. ¿Qué me entiendes?
3: Andan pero también, en Texas también viajan mucho a Zacatecas.
1: Sí, pero se ve que están en Texas. Yo nada más les
3: a ver, escuchemos ahora sí. A ver, échalo.
1: Los de la selección. ¡Ay! ¿Qué? ¡Qué bonito, qué bonito!
3: Le estaba cantando
2: casi
3: el mismo agujero.
2: O sea, se cuenta que la abrazó, le dio un beso mientras cantaba "Estoy con el mismo agujero". Ah, yo no sé si pues aplaudirle o hacerle bua a Cristian Nodal porque abrazó justo a Ángel Aguilar cuando
3: al
2: dijo
3: mismo
2: eso.
3: Que
1: tiene a mí
3: el mismo
1: sabes que me gusta de Ángela y de Cristian, aunque tenga muchos detractores, que ellos han continuado.
3: Ellos en
1: con
3: su
1: el
3: en su pez.
1: Ellos siguen presentándose, siguen cantando. Para Cristian ha sido bien difícil,
2: ¿eh? Digamos la verdad.
3: Nodal sí, señora, discúlpeme, pero Nodal sí.
2: Bueno, digamos que sí.
1: Tuve la oportunidad, comadre, tuve la oportunidad de platicar con una persona muy cercana a ellos. Y realmente que trabaja con ellos más bien. Y me estaba contando que obviamente todos los comentarios negativos, claro que les afectan. Son personas de carne y hueso. Imagínate que todos los días te levantas y te digan tanto tipo de cosas y taca, taca, taca, tanto odio. Pues obviamente te termina afectando, pero que ellos
2: también.
1: Comadre, ¿llevan ya cuánto, Conejo? ¿Un año?
2: Sí, pero tú
3: no,
2: también.
3: No, ya llevan para 2 años,
2: ya
3: ¿no?
2: Ya para 2 años.
3: Dos
2: ahora.
3: Años que están juntos.
1: ¿Años?
3: Sí.
1: Ya, bueno, ya los agarraron. Ahora primero era Carla Panini y luego es Ángela Aguilar.
2: Pues bueno, pues ahí
1: está. Otra
3: ya supieron cómo manejar justo esos comentarios que les tiran a través de las redes sociales y todas las notas, porque justo jamás en la vida han dado alguna declaración en alguna televisora o algún reportero. Ellos, únicamente a ellos y a sus carreras.
2: A veces más como juntos, a veces
1: a mí, comadre,
2: juntos.
1: Que me andan diciendo que ya di el viejazo, comadre.
2: Oye, ¿usted
1: cree?
2: Si viste un poco, se ve muy amolada, muy...
1: No, señora, estoy más guapa que nunca.
2: De alguna manera, pero bueno.
1: Se me fue la pompa, pero no importa.
2: Oigan, la cosa
1: al rato la levantamos.
3: ¿Quién?
2: No es cierto. Oigan, fíjense que anda circulando, pues, en las redes sociales también. Un video de la mismísima, que es excelsa, de la mismísima excelsa Bárbara Torres, que está aparte, bueno, con una peluca ahora, güey.
3: Bien rara, va.
2: Está muy rara.
1: Pero no es sus personajes que está haciendo para tu DN.
2: Sí, es uno de los personajes que está haciendo para lo de la fiesta deportiva del fútbol. Pero bueno,
3: el mundial,
2: resulta,
3: señora,
2: que iba grabando y de repente un fans se acercó a tomarse una fotografía con ella. Bueno, pues esto fue lo que dijo y esto es lo que enchiló inmediatamente a todos los usuarios, ¿qué? Internautas.
4: Acaba de chingar toda la toma, señor.
3: O sea, ¿de que se atravesó el señor o qué?
2: Se atravesó el
1: por
2: señor.
1: Una foto.
2: Pero bueno, esto no es todo. Yo quiero mucho a Barbarita y no tengo absolutamente nada con ella. Al contrario,
1: comadre,
2: es una
1: desde
2: gran
1: hace
2: compañera.
1: Rato ya trae este... Tal vez te voy a decir una cosa. El humor de los argentinos es pesado.
2: Pues sí.
1: Y tal vez le estaba diciendo, ¡ay, ya me fregó toda la toma, señor!
2: Pero
1: y
2: lo todo
3: sin
2: se
3: afán
2: lo
3: de ofender.
1: Mira, ¡ay, generación de cristal!
2: Pues mira, lo que
1: también
2: viene siendo, eso pasa por llevar un mal equipo de realización. Excelente noticia. Gracias por tenernos bien informados, dicen otros. Dice que, pues, que se acuerde todo lo que bajó en la casa de los famosos por su carácter.
1: No, no, no,
3: ay, Dios.
1: Estaba bromeando.
3: Sí,
1: no,
3: yo también, porque sí vi el video y ella no está molesta. Porque
1: lean
3: ella continuó después.
1: El libro
3: después.
1: De los cuatro acuerdos. Ay, el primero es no tomarse las cosas personales.
2: Pues ahí
1: oigan,
2: están acabando en las redes sociales. Yo la quiero mucho, hermana. Yo te quiero mucho. Y la gente dice que eres mamilas, pero pues yo considero que no.
1: Ay, señora, es que mejor no me quiera, dirían. Oigan, ¿van a ir al homenaje de Shakibeca o no?
3: ¿Homenaje a Shakibeca? ¿Es en serio?
1: Ay, no, les voy a contar. Ser. Ustedes conocen a Shakibeca, que durante muchos años ha seguido la carrera de Shakira.
3: Sí.
1: ¿Verdad? Entonces Shakibeca ha aprovechado que Shakira anda con mucha relación en México y que si el mundial y todo, entonces ella pues está haciendo como el tremendo espectáculo, porque sí se parecen. De hecho, ya Shakira se había enojado porque le anda robando protagonismo y que la llevaron.
3: Bueno, quién sabe si ella se había enojado, pero su equipo sí como que le estaba excluyendo ya de las cosas, ¿no?
1: Ya, ¿verdad? Porque sí se parece.
3: Sí se parece.
1: Bueno, resulta que compartió a través de sus redes sociales que se va a presentar en el Foro 189.
3: Ok.
1: Y va a llevar un homenaje especial inspirado en el tour de Shakira. Entonces, si a usted no le alcanza... Para el show de Shakira, vamos todos a ver el homenaje de Shakira.
3: Al tributo,
1: Shakira,
3: ¿no? Como todos los bares. Tributo a la Arrolladora, tributo a Grupo Firme, ahora tributo a... Exacto. Ahora va a ser tributo a Shakira.
2: Bueno, pues oigan, mira, lo que sí es que la mujer se mueve bien, canta bien y bueno,
1: se parece.
3: Parece bien.
1: Y hace show. Oigan, ya vamos a platicar de... Ya dijo Pablito en la mañana de la Casa de los Famosos, pero ya vamos a confirmar a uno de los que ya están, ¿o no?
2: Ay, comadre, yo no, mire, yo la verdad...
3: Ay,
1: yo les
3: señora.
1: Puedo confirmar quién va a estar. ¿Lo
3: ¿Quién?
1: Digo o no lo digo?
3: Ya, di una vez.
1: Nos vamos a ir a música. Es una mujer.
3: Oye, pero falta mi nota.
1: Ah, sí, conejo. Bueno, al rato, mándanos un correo. ¿Les digo o no les digo?
3: Sí, nos dices.
1: Mariana Ochoa.
3: ¿Qué?
1: Me acaban
3: Se
1: de
3: veía
1: decir.
3: Venir.
1: Me acaban de decir de las oficinas de Televisa que Mariana Ochoa está confirmada para ser parte de la Casa de los Famosos.
3: Se veía venir. Ya había muchos rumores justo a través de las redes sociales que iba a ser parte de la Casa de los Famosos,
2: ¿ok?
3: Pero
2: está segura la fuente que te lo dijo que Mariana Ochoa ya va a la Casa de los Famosos.
1: Lo estoy compartiendo a través de mis redes sociales. Por favor, cámaras y micrófonos, escuchen con atención. Estoy en posición, espérese, porque no grabé. Ahora sí. Ahora sí, échame otra vez el redoble.
2: No,
1: porque voy a grabar otra. Estoy en posición de confirmar que Mariana Ochoa está lista para entrar a la Casa de los Famosos. Lo escuchaste en cabina con Laura G.
3: Okay.
1: ¿Y cómo me enteré? Porque me enteré en el baño. Cuando
3: ¿A poco?
1: Estaba haciendo pipí. Y ahí escuché, pero soy bien chismosa. Entonces,
3: tómala, Mariana Ochoa.
2: Nada. Yo no les voy a contar nada porque ustedes son bien liosas.
3: Ay, cállese. Oigan, los que sí andan tramándose algo es mi querido Julián Álvarez y Alejandro Fernández, porque un video que compartió nuestra querida Chamoni, que puso la serenata más grande del mundo.
2: Todo el mundo lo compartió.
3: Bueno,
2: lo
3: pero
2: compartió.
3: Primero lo vi yo con Chamoni. No, ¿qué yo tiene? Vi, yo le quiero dar el crédito a mi querida Chamoni. ¿Cuál es su problema?
2: Yo lo vi con la casa de representación de
3: Julián. Cállese. Bueno, yo lo vi con mi querida Chamoni y justo ella compartió. Que estaban juntos Alejandro Fernández y Julián Álvarez. Escuchemos qué fueron lo que estaban platicando en ese momento. Ah, caray, perdón.
1: ¡Ay, qué bonita plática!
3: Ay, es que era celestial.
1: ¡Qué bonitos grillos, conejo!
3: Ahí está. Bueno, ya vámonos con música, ya. ¿Qué está pasando? ¡Qué bárbaro! ¡Qué bruto!
1: Como programa de espectáculos, nos morimos de hambre. Pero qué bueno que hayan bien. ¿Te quieren boletos?
3: Ahí está.
2: Bueno, pues entonces, señora, lo único que sí es que sí se juntaron ellos.
3: Bueno, van a estar en la glorieta de la Minerva justo por estos festejos de la fiesta futbolera y van a estar ahí en Guadalajara, Jalisco, ofreciendo un concierto completamente gratis para todos los de Guadalajara, que no se pierdan.
1: Nos dijo el bebecito.
3: Exacto. Entonces Julián Álvarez y Alejandro Fernández juntos en el escenario.
2: Yo lo vi justo en la casa representadora de, pues, el buen Julián Álvarez.
1: Les digo algo.
2: Se rifa, ¿eh?
1: Antes de irnos a música, esa última vez que tuvimos nuestro enlace a Guadalajara, habíamos hablado de este evento. Ya se había confirmado Maná que lo que pasó y nos habían contado que iba a estar Alejandro Fernández. Y preguntamos nosotros dónde estaba Julián. Pues ahí está Julián.
3: Exacto, pero preguntamos, no nos habían dicho. Y ahora que los vimos juntos, se dice que van a estar ahí,
2: Y chequen
3: pues,
2: las redes.
3: Cantando,
2: el video,
3: Alex Jiménez, ¿no?
2: Alexito, le mandamos muchas veces que fue el primero que, bueno, sacó esta información. ¡Vamos a música!
3: Ahora sí, ponle play a la música, mi querido Michael. Es Valentín Elizalde. ¡Cómo me duele!
1: ¡Ay, me duele mi pipí! Es que tengo infección.
3: ¿La pipí duele?
2: No, pero sí. Por donde se hace, sí.
3: Ah, ok, bueno, eso sí.
2: La manguera.
3: Buenas tardes, aquí nomás.
2: Se me hace que usted tiene manguera.

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1: Estamos de regreso en cabina con Laura G. Les hemos estado diciendo que tenemos boletos para que te vayas a ver a los... No nada más verlos, saludarlos, abrazarlos, tomarte la foto con ellos. Los máximos jefes de jefes. Estamos hablando de los Tigres del Norte. ¿Cuándo? Este próximo sábado, que van a estar en el Estadio GNP Seguros. Y va a ser un espectáculo. Bueno, ellos nunca nos quedan a deber,
2: Conejo. Son horas y horas, ¿eh? O sea, agárrese porque no cantan una, no cantan dos. Y a veces no cantan tres, cantan hasta cuatro horas.
3: No, el repertorio es muy amplio, así que por favor... Pongan mucha atención porque los puede ir a conocer, a saludar y a disfrutar. La siguiente palabra de la frase escondida es...
2: ¡Fuerte!
3: ¡Fuerte! ¡Fuerte!
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3: ¡Fuerte! Oigan, listo.
1: Fuerte. Yo les voy a hacer una preguntita. Si a usted les ha tocado estar viendo televisión y estar viendo todo lo que está sucediendo en el mundial, ¿quién de ustedes realmente se ha sorprendido con algo que ha hecho algún comediante?
2: Yo con lo mío. Yo.
3: ¿Por qué, señora?
2: Porque usted me sorprendió mucho. No,
1: comadre, usted que trabaja en el gremio, los ¿le ha gustado brothers, el trabajo, lo de los Masca Brothers?
2: Sí, los Masca Brothers retomaron sus personajes, de la jitomata, la perejila, todo eso.
1: ¿Tú, Conejo, has tenido la oportunidad de verlos?
3: No, a los Masca Brothers no.
2: Es muy pedorro, es muy medio.
3: Ah, ¿es en serio?
2: Ay, sí.
1: Pero, por ejemplo, Excelsa, o sea, Bárbara Torres, o lo que están haciendo, no sé, todos, porque hay muchos influencers que también están en entrándole a las coberturas. ¿Les ha llamado la atención algo o de alguien?
2: Pues mira, yo dije lo que dije. Ándale tú, no, cara de
3: pambazo. A mí algo extraordinario, me quedo realmente con la comedia de Eugenio Derbez, pero de ahí en fuera
1: bueno,
3: no.
1: Bueno, es que eran otras épocas.
3: Exacto,
1: no,
3: pero de ahora no, de ahora
1: es
3: no.
1: Es que no se fijan que antes yo siento que se hablaba mucho de lo que pasaba en los espacios cómicos dentro del mundial.
3: Claro.
1: Ahora ya no, ahora se habla muchísimo más del fútbol, que eso es increíble, pero antes del comediante
3: el compayito,
1: tenía...
3: por ejemplo, que era una imagen, ¿no? Justo de la fiesta futbolera.
1: Y el compayito no está ahora, comadre.
3: No está.
2: El otro día estaba viendo en una entrevista que hizo para La Caminera, donde dijo que ya no le renovaron el contrato y que, bueno, pues él está un poco resentido con Mi Casa Televisa, porque pues ya ahora sí que no lo volvieron a llamar y él tampoco ya no quiere volver ahí.
3: Y que en una ocasión le dijeron que hiciera al compayito porque no llegó otro comediante.
2: No, para que levantara un mago que no estaba pegando,
3: exacto.
2: ¿Verdad? Que iba hacia el
3: pero
2: mago
3: que no le iban a pagar, o sea, literal le estaban haciendo así como que, oye, haz pues el palo y sácanos la chamba.
2: Ven y levántame aquí al
1: yo sí extraño, hombre. Yo sí extraño el compayito de
3: Quintana.
1: Esa era mi única pregunta. Bueno, que alguien nos hable y que nos cuente. Tal vez nosotros no estamos haciendo todo el monitoreo de todos los extensos canales, pero usted dígame, ¿algún comediante ha llamado su atención? ¿Le está gustando el trabajo de alguno? ¿O regresamos al compayito? Marque las líneas telefónicas para que entren a la ruleta del boleto, porque nada más para presumirles, tenemos pases para teatro, para shows, cena, baile, mixto y de todo.
3: ¡Ah, caray! Márquele, venga, 5552630977, pero antes hay juego y caliente lo sabe. Escuchemos con atención.
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0: 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La ruleta del boleto. En cabina con Laura G. Hoy tenemos boletos para...
3: ¡Atención! Porque tenemos boletos en este momento. ¿Ya entró la llamada? ¿La tenemos? Que participe primero en la pregunta que hizo Laura G. Se va directamente a la ruleta del boleto. Bueno.
5: Bueno.
3: ¿Quién habla?
5: Eduardo. Hola, amigos.
1: Hola, Eduardo, ¿cómo estás?
2: Amigo. Mira, me encanta que nos digan hola, amigos, porque somos sus amigos de la mejor.
3: Los amigos.
1: ¿Cómo estás, Eduardo?
5: Muy bien.
3: Amigos de verdad.
1: También aquí, Eduardo. A ver, échame el chisme. ¿Quién de todos los comediantes ha llamado tu atención?
5: Bueno, apenas voy escuchando la radio, pero los mejores comediantes, pues, Franco Escamilla, además.
1: Lo que está haciendo Franco Escamilla, muy bien, muy bien.
3: Sí, es válido, órale, va, ah, me gusta. Bueno,
2: está bien, no entiendo nada de él. Nada. Pero
1: pues
2: bueno,
1: sí, pero a él le gustó como comediante.
3: ¿Qué tiene, sí, señora?
1: Pero es que estamos hablando de lo que estaban haciendo los comediantes en el mundial. Pero bueno, no pasa nada.
2: Oigan, ahorita les voy a dar, por cierto, un chisme de alguien que tiene que ver con el mundial. Oh,
3: ok,
2: sí,
3: venga, oye, tenemos pase doble para el show de dinosaurios animatrónicos en el Parque Naucali. ¿Los quieres? Elígelos nomás.
2: Espectáculo inmersivo donde los relatos del México prehispánico cobran vida en la Arena México. Mitos en el ring. Váyase a la Catedral de la Lucha Libre y disfrútelo.
1: Y también tenemos boletos. Acceso doble para el concierto de los originales de San Juan, el Compa Sacre, los Capos de México, cuando el 4 de julio en el Rodeo Texcoco.
3: Y además la señora presidenta el 5 de julio en el Centro Cultural Teatro 2. ¿Los quieres? Los tienes.
2: Le mandamos saludos a Arad de la Torre, que ya le lloró el hermano, que dijo que se quiere reencontrar con él y que no, él dice que no. Y bueno, el último, el boleto doble para el concierto del Trono de México, los primeros de Durango y por
3: los primos
2: musical.
3: De Durango. ¿Cuáles primeros?
2: ¿Cuáles? Que son los primeros el 17 de julio en la Nicolás Romero, Estado de México.
3: Ok, ¿para qué quieres boletos?
5: Sí, el de los primos de Durango, ¿para en dónde son, disculpa?
3: Nicolás Romero en el Estado de México.
2: Allá por donde le dan
3: en San Ildefonso.
2: Ahí por donde inflan al conejo,
3: en el
2: por la
3: centro
2: Nicolás
3: de espectáculos
2: Romero.
3: De San Ildefonso.
5: Sería el de la lucha, profesor.
3: Ah, ok, mitos en el ring, muy bien.
2: Te queremos mucho, mi amor, gracias por estar en contacto con nosotros. Y bueno, le recordamos a toda la gente de la República Mexicana, porque nos escuchamos en toda la República Mexicana, que mira, nos llame también desde su ciudad.
1: Que nos cuenten, mire, Facundo y Capi están en Azteca con los más cabrones. Yo creo que Azteca son los que traen más fuerte.
3: Y fíjate que no los he visto, ¿eh?
1: Es que a mí sí me está gustando lo que está haciendo Facundo y Capi, porque están haciendo una dupla entre ellos dos. Y la verdad es que le saben a lo que hacen. También ahí está Ojitos de Huevo en TUDN. En fin, Televisa ante su fuerte era la comedia, pero le bajó un poquito. A ver, tenemos otra llamada. Hola, comadre, ¿por qué no la llamaron a usted?
2: Oye, pues no, pues
3: porque estaban amigos sin derechos.
2: Yo aquí estoy muy entregada, muy propia, no cualquiera, muy triunfante y muy ufana, como la Guadalupana.
3: Hola.
6: Hola, buenas tardes.
1: ¿Quién habla?
6: Francisco.
1: Hola, Francisco, ¿cómo estás? Bienvenido.
6: Muy bien.
1: Francisco, ¿a ti te está gustando algún comediante del mundial o no te importa?
6: Los más cabrones.
1: Los
2: eso
1: más cabrones.
2: Eso, hermoso. Le mandamos saludos a los más, a Germán y a Frey, que son grandes amigos de su servidora.
1: Y
2: claro que
1: saben
2: sí.
1: Desde hace
3: ¿para qué
1: años
3: quieres boletos?
6: Para la lucha libre.
3: Ándale, mitos en el ring, no te lo puedes perder en la Arena México. Felicidades.
2: Ay, oiga, tenemos 55-52-630-97. Nomás quiero decirles algo.
3: Espere. Ahorita para que la.
2: Bueno, ahorita
3: para,
2: les voy
3: ahorita
2: a decir
3: sí, porque sí es importante.
2: No.
3: Tenemos llamada. Bueno. Bueno.
1: Hola.
3: ¿Quién habla?
1: Bueno.
7: Bueno.
3: ¿Quién habla?
7: Elvia.
3: Elvia, ¿para qué quieres boletos, Elvia?
7: Para el show de los dinosaurios animatrónicos.
3: Órale, te vas a ir al Parque Naucali. ¡Felicidades!
7: Muchas gracias.
2: ¡Besos,
3: a
2: mi amor!
3: A ti por existir. Oye, dedica una canción de una vez, ¿no?
1: En De Mí Para Ti, Elvia.
2: ¡Cuac, cuac!
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3: ¿Qué canción
1: a ver,
3: quieres?
1: Pero andamos rompevenas, andamos enamoradas, andamos despechadas. ¿Cómo andamos?
7: Andamos enamorados.
3: Ah, ¿y qué canción quieres?
7: Una canción de...
1: ¿De quién quieres?
7: De...
1: Ándale, sí, esa canción. Qué bueno que te la sabes.
2: Una de Selena, una de Jenny Rivera, una de Bronco.
3: Una de La Arrolladora.
1: Una de Banda MS.
3: De Calibre 50. Ah, de los temerarios. Ándale, ¿cuál canción quieres?
1: La más cortita, por favor.
3: ¿Cuál de los temerarios? Tu última canción, la de tu infame
7: de
3: engaño.
7: Ángel.
3: ¿Eh?
1: La mujer que soñé.
2: Beso de ángel, ¿para quién, mi amor?
7: Para mi esposo.
1: Ay, ¿No ven que le está costando?
3: No manches.
1: Le está costando acordarse. Beso de ángel para tu esposo.
3: ¿Me la puedes poner de la mitad al final, mi querido Michael? No, no la tenemos esa de beso de ángel, ¿eh?
1: ¿Cómo que no?
3: No existe.
7: Eres un ángel.
3: Eres un ángel, no besos de ángel, oye. Beso de ángel de las Teposnieves de allá de Morelos, oye. Qué bárbaro.
1: ¿Y qué se le murió? ¿Qué pasó?
2: Muñeca, dile cosas bonitas a tu marido en lo que se escucha el intro de la canción porque nos vamos con tu música.
3: Oye, y dura 4 minutos.
1: No, pero nada más te vamos a poner hasta la mitad, ¿eh? Porque aquí el tiempo en radio fue... Es que aprovecha.
3: Ay, qué bonito el amor.
2: Besos, mi amor.
1: 2 minutitos y aquí regreso, ¿eh?
3: Qué bárbaro, ¿eh? Ya córtale si quieres. No, no es cierto.

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1: Sí, y nada más les tengo que recordar, les prometimos que nada más iba a ser los dos minutitos de la canción, ¿eh? Los dos minutitos. Tenemos una palabra más, es por.
2: Por.
1: Por. Por.
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2: Por, listo.
1: Ahí está, listo, por. 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
2: Gracias, mi querida Laura G. Nos vamos a hacer una pausa comercial. Ya regresamos. Vaya por su refresco, por sus palomitas. Siga comiendo.
3: Pausa para hidratarse. Enseguida regresamos.
1: Ay, vaya al baño. Pausa de hidratación. Regrese. Como en el
2: exactamente. Y nosotros seguimos facturando aquí nomás en La Mejor. Corte, volvemos.
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1: Acabamos de escuchar El Precio de la Soledad. Un gran tema que tenemos aquí en la Mejor
2: FM.
1: Se está burlando de mí,
3: burra.
1: Público hermoso. 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
2: Gracias, mi querida Laura G. Ahora sí, nos vamos con otra palabra de la frase escondida. Recuerde que están en juego boletos para ver a los Tigres del Norte. Primera el próximo pila, sábado. Exactamente, con la foto y toda la convivencia. Y justo la siguiente palabra es convivencia. Convivencia.
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1: ¡Wow! No, hombre, pero que si andamos, pero bien creativos como nos gusta.
2: Oye, ¿ya viste que Rosa Concha no quiere verte? Voltea la computadora.
1: Ay, es bien perro. Yo no les voy a decir una cosa. A mí me gusta ver a mis compañeros y sentirlos no cerca, pero esa señora anda muy subida porque le está yendo muy bien en Amigos
3: claro,
1: sin Derecho.
3: Entonces,
2: ¡poetisa! A ver, una poetisa, señora.
3: Pues no, fíjate que esa la voy a tener en la noche, pero próximamente la traeremos aquí con todo el amor
2: del
3: mundo.
2: Ay, no, gracias. Sin eso ahora será mañana.
3: Bueno, ay, bueno, de veras, este no sabe ni qué decir.
1: Oiga, ay, ¿qué?
3: No, oiga, lo del pato.
2: Ah, lo del pato. A ver, échele.
1: Bueno, a ver,
2: el
1: día de ayer. A ver, estamos hablando del pato Merlín, ¿verdad? El famoso pato que... Cuéntenos, si no sabemos quién es el pato Merlín.
3: El día de ayer estuvo en la mañanera. Y luego después, bueno, pues, estuvieron en el INVI, que es el instituto donde se registra la autoridad intelectual.
2: Ajá.
3: Pues, ándale, que resulta, según esto, anda circulando información en proceso que dicen a través de las redes sociales que el nombre ya estaba registrado por una persona de Mérida que se les adelantó. A los dueños del patito. Y al parecer, bueno, como pato Merlín ya lo van a poder registrar, pero que al parecer hay otras opciones. Pero de que registraron no solamente el pato Merlín, sino otros similares para que, pues, se fregaran. Ay, no, qué feo.
2: Qué mala onda, la neta. Pero también, híjole, creo que fue error de la familia por estar cantando que ya lo iban a registrar, que ya lo iban a registrar, que ya lo iban a registrar.
3: Que no les dieron la ayuda fue que, pues, ya pudieron llegar al INVI y todo lo demás. Pero, pues, bueno, pues, señores, señores, ya saben, los chismes están a la orden del día y se dicen que, bueno, pues, no pudieron registrar a Merlín como pato Merlín.
1: Pero dicen que del plato a la boca se cae la sopa.
2: Exacto.
1: Entonces, una persona que tiene una idea, y usted lo sabe, comadre, cuántos creativos y cuántos productores
3: no
1: tienen la idea, y antes
3: perrón
1: de presentar
3: no
1: el proyecto, van y lo registran.
2: Exactamente.
1: No, entonces ni la tomo en cuenta. Van y registran el formato o van a registrar la idea para que después no se la vayan a ganar. Y si ya no se va a llamar el pato Merlín, ¿cómo se debería llamar?
2: Martín.
3: Ay, bueno, pues vamos a pensarlo.
2: El pato Martín.
1: Ay, pato Martín. Sí, me gusta el pato Martín.
2: Podría ser, ¿ve? Aquí la creatividad fluye como las frases de la productora. Pero bueno, vámonos en este momento con las palabras prohibidas. Juegue con nosotros.
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1: Prohibidas. Recuerden que durante todo el programa estamos dando palabras también para que estén en la frase escondida. Y usted, a través de la frase, se va a ir a ver a los Tigres del Norte el 27 de junio. Pero por lo pronto, ¿cuál es el regalo a los que nos ganen en las palabras?
2: Mesa VIP. ¿Cuál? Para el concierto de los Originales de San Juan, el Compa Sacra y los Capos de México. Esto es el próximo 4 de julio en el Rodeo Texcoco.
3: 5552-630977 es el número telefónico donde usted juega con nosotros a las palabras prohibidas. Bueno, buenas tardes, Rosa Concha, ¿quién habla?
4: Hola.
3: Hola, mi amor, ¿cuál es tu nombre y de dónde nos llamas, muñecona?
4: Alma, de la alcaldía de Iztapalapa.
3: Claro que sí, mi amor.
4: Hola,
3: ¿estás lista para participar en las palabras prohibidas?
1: Hola, ¿cómo estás, Alma?
4: Muy bien.
1: Esta señora que te quiere cortar, yo que te
2: bien
1: quiero
2: grosera
1: dar
2: esta
1: espacio,
2: vida.
1: Saludarte.
3: Amor,
1: ¿cómo estás? ¿Cómo estás en este bonito día?
4: Muy bien. Siempre los escucho, ¿cómo? Los venimos escuchando.
2: Ah,
1: qué
2: a ver,
1: bueno, mi amor,
2: ayer
1: hijo,
2: qué dijimos.
5: Hay muchas cosas.
2: Muchas.
1: Ah, muy bien.
3: Pura, sí, pura basura. ¿Y no están ni diciendo
1: ¿tienes
3: nada.
1: Tienes hijos, Alma,
3: ni
1: o no.
3: Hablando de nada.
5: Sí, tienes.
1: Cállese. Conmigo. Ah, ¿cuántos hijos tienes, Alma?
5: Dos. Les mando saludos a Katia Fernanda y Luis Omar.
1: Ay, qué bonito.
3: Saludos, besos y abrazos.
1: Besos, chiquitines, besos. Aquí estamos en la mejor FM. Anda, y ahora sí, vamos a ver qué tal participa tu mamá en las palabras prohibidas. Entonces,
2: ¡comenzamos! ¿Vienen de la escuela o qué?
5: Sí.
2: ¡Ay!
1: ¡Ya me estoy diciendo!
2: ¡Ay, no puede ser posible!
3: 18, 20, ¿qué va?
2: Dice sí.
1: ¡Ay, que no nos cuelgue!
2: No, dale otra oportunidad. O algo, Liz Briones, ¡qué bárbara! Venga, otra llamada, 55-5263-0977. Hola. Bueno. ¡Ey!
1: ¡Hola!
2: ¿Quién habla?
1: El mudo. El mudo. Mm.
3: Pero tenemos que, por cierto, llamadas,
1: no quiero agüitar el tema, comadre, pero ya vienen las vacaciones de los chamacos y ahí se complica toda la situación. Yo nada más aviso. Por lo pronto ya dijeron que va a haber día feriado. El día del partido de
2: mañana.
1: México contra mañana. Mañana hay día feriado.
3: No es día feriado, es ley seca. Sí. Aquí en la Cuauhtémoc.
1: Para los que están aquí. Bueno, te chupen desde hoy, hombre.
2: ¡Hola!
1: ¡Hola!
6: Buenas tardes.
2: Oh, ¿quién habla?
6: Ya te olvidaste de mi conejo.
2: ¡Ay! Ay, a ver. Recuérdame. Recuérdame en dónde nos conocimos, guapo.
1: ¿Qué te hizo?
5: Recuérdame.
3: Oye, vea que el conejo sí es hochis.
6: ¿Cuál?
3: ¿El conejo sí es hochis?
6: No, está moqueado de sus cerebros y compadre.
2: ¿Ya ves? ¡Ay! ¡Te digo!
6: ¿Quieres decir que me enseña malas palabras?
2: No, la doctora en la noche.
6: Bueno, la doctora, pero la doctora me respeto, ¿sí? Porque la doctora es como la doctora y nadie más que ella.
2: Ve, te digo, le gusta una tranza a mi compadre. ¿Qué pasó, compadre?
1: Oye, ¿estás listo para participar?
6: Pues vamos a participar a ver si no me derrito.
2: Ok, entonces, ¡comenzamos! Ah, ya sé, es el de Xochimilco, ¿verdad?
6: Ya ves cómo te digo que vamos a empezar, Javi.
3: ¿Eres el único que escuchas en la noche?
6: Así es.
1: ¿Tuviste una pesadilla?
2: No, ¿por qué dijo así es?
1: No, así es
2: ASL. Así no, sí. Perdón, es que es nuevo el operador.
6: Es una palabra compuesta.
2: Exacto, a ver, ¿qué más?
3: Es igual a la escuela.
6: Y bueno, lo que crees, ese día me saboteaste, Javi, y no te la voy a perdonar porque dije...
2: ¿sabes? No te la voy a perdonar, gracias, no, ya perdiste, no, hasta no, luego.
1: Pero eso me pasa por estar admirable. Pudo haber dicho respuestas más cortas y
2: sí,
1: hubiera ganado.
2: Sí, él quería platicar con nosotros, pero bueno, vámonos con música. Es capaz de la sierra y es la vecinita.
1: Para todas las vecinitas, bailar.
3: Mueve el bote, mueve el tolo, muévelo, muévelo.
1: Madre, ya no me quiere, ¿o qué?
2: Es bien hipócrita la Rosa Concha, no le hagas caso, Lau.
3: Hipócrita.
2: No te juntes con la chusma.

0: escuchar para todas las vecinitas. ¿Usted tiene vecinas incómodas o no?
1: Ay, no, tengo unos vecinos bien lindos. Les mando saludos a Víctor y a todos mis vecinos ahí de donde vivo, que es en Francia, esquina con Italia y colindando con toda Europa. Claro que sí.
0: ¿Tú cuál te tocó de vecino incómodo?
2: Ay,
0: ¿o no?
2: Es un multifamiliar. No, ay, la verdad no. Los vecinos son muy tranquilos. Creo que el latoso soy yo.
1: Ándale, te van a correr. Bueno, te van a correr.
0: Que lo corran, que lo corran. Saludos a todos los vecinos, que nuestros vecinos de XFM, nuestra
1: claro. De Globo, nuestros vecinos de MBS Noticias.
0: De MBS Noticias.
2: Ahí vamos, todos, productor, ahí vamos. ¿Cuál es la tenemos, última palabra, Rosa Concha?
1: La última palabra, fíjese bien, es. O sea, tiene un sonido.
2: A ver, otra vez.
1: Y se oye así.
0: No, comadre, como tigre, no como tigre.
2: No como gata.
1: Ay, qué caray, bueno. Así es, más que nada y básicamente, claro.
2: A ver, otra vez, ándale.
1: Ah, ya, conejo. Oigan, márquenme en este momento para que nos digan la frase completa con todo y sonido final. Y bueno, pues se llevarán los boletos.
0: Otra
1: boletos.
0: Vez, ¿cómo era el sonido?
2: Te toca a ti tu rugido. Te toca tu rugido, Lau.
0: A ver.
2: Venga, tenemos llamada.
0: Hola.
3: Hola, ¿qué tal, Abrey?
0: ¿Cómo estás?
3: Muy bien, muy contento porque entró mi llamada.
0: Oye, nosotros estamos más contentos. Ya tienes toda la frase completa para que vayas a ver a los Tigres del Norte y no solo los veas. Te tomes foto con ellos y disfrutes de su concierto este sábado.
3: Sí.
0: A ver, te escuchamos.
3: La frase es rufo fuerte por la convivencia.
0: ¡Eso, mi amor!
2: Otra vez.
1: Sí, para oírlo con
2: sí, otra vez, pero échale ganas al rugido.
3: Ajá. Va, rufo fuerte por la convivencia.
1: ¡Eso, mi amor! ¡Respuesta ahí! ¡A ver! ¡Correcta!
2: ¡Órale, mira!
0: Ahí traemos la fiesta, el pachanguín.
2: Hoy esas fanfarrias son cortesía de los chicos. N5, gracias.
0: Gracias por haber estado con nosotros. Felicidades. Te llevas tu meet and greet para ver a los Tigres del Norte. Nos vamos. Gracias por haber acompañado en esta bonita hora. Mañana juega México. Mañana hay fiestón, obviamente.
1: Y mañana hay ley seca aquí en la, entonces, en la delegación.
0: Entonces, tome desde ahorita.
2: Y vaya crudo al festejo, no importa.
0: Y vaya crudo al festejo. Y así ya les resolvemos el tema. Y se va administrando la dosis. Soy Laura G, bonita tarde. Gracias a Liz por haber hecho posible este programa. Nuestro jefazo Andrés Salazar, el topo. Y en los controles estuvo el buen Michael.
2: Yo soy Francisco Javier el Conejo. Gracias a Andy en las redes sociales.
1: Yo
2: bye, bye.
1: Soy Rosa Concha. Sean felices y chupen y saquen la miel.
2: Poetiza. Al rato, amigos sin derechos, hágale promoción a su programa.
1: A las 9 de la noche no se lo pueden perder. Más divertido que nunca.
2: Bueno, bye.
0: Adiós.

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2: Hola a todos mis hermanos, un gran abrazo para todos mis hermanitos y gracias a Dios y a la Virgencita de Guadalupe por este hermoso y nuevo día en el que nos bendicen. Quiero llegar y dirigirme al día de hoy en nuestro programa, especialmente a esas personas de buen corazón, de buenos sentimientos, que les gusta ayudar y servir, pero que lastimosamente su vida está siendo arruinada, frustrada. Su vida se encuentra al borde del fracaso, le han dañado su presente, le han arruinado sus metas, sus sueños y le quieren dañar también su futuro. Usted hoy se siente estancado, usted señora se siente enferma, está encerrada en una fuerte depresión porque los problemas en su vida han llegado al límite. Es muy posible, mis hermanos de Dios, que todos estos problemas sean causa de un enemigo oculto que le quiere destruir a través de maleficios, malas energías, energías negativas, hechicería, brujería. Y escuche bien, mis hermanos, porque estos daños los pueden hacer con tan solo un cabello suyo, una fotografía, una prenda de vestir. Se valen de muchas cosas, de muchas porquerías. Se valen de estas pertenencias suyas para rezarle, para velarle, acabar con su paz, con su felicidad, su hogar, su negocio. Así que te invito, hija de Dios, hijo de fe, para que levantes la cabeza y le digas no más a estos problemas. Dile no más a estas envidias, a esas malas energías. Permítanos ayudarle a este grupo de profesionales, científicos de la mente, videntes, parapsicólogos, expertos en la lectura perfecta de las cartas del tarot, porque donde muchos han fracasado, nosotros hemos triunfado. No somos los primeros, pero sí somos los mejores en la parte esotérica, en la parte espiritual, para ayudarle a saber quién es la persona que le está trabajando, cuál es el mal, qué le han puesto y así, por supuesto, poder liberarle de todo lo malo. Y de esta manera usted nuevamente recupere su felicidad, recupere todas las bendiciones que le han arrebatado. 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
2: Avanzamos en nuestro programa. Tenemos llamada en línea en este momento. Sí, ¿con quién tengo el gusto?
3: Dolores Ramos.
2: Dolores Ramos. ¿Fecha de nacimiento, Dolores?
3: Septiembre 3 del 61.
2: Septiembre 3 del 61. Septiembre 3 del 61, rápidamente. Extiendo mis cartas del tarot. Dolores Ramos, septiembre 3 del 61. Bueno, Dolores, pues mire, aquí me marca fracasos. Es lo primero que puedo ver en este momento en el campo del amor, fracaso en el campo del amor, claramente una separación, también hay una traición. Sí, mi señora, se trata de tu esposo quien te deja.
3: Así es, tiene mucha razón. Ya tiene, tuvo el que nos dejamos, que me dejó.
2: Por una ex amiga tuya, es una compañera de trabajo de él, la cual te envidiaba, la cual siempre te ha tenido a ti como ese celo.
3: Sí, así efectivamente ella llegó a mi casa, la invitamos, era muy apreciada ahí. nos conocíamos bastante bien y la recibíamos muy bien, tanto por eso pienso que fue una traición doble.
2: Yo te voy a ser muy claro, muy sincero, lo que te hicieron es un entierro con una fotografía tuya y otra de él. Y por supuesto, esto lo amarraron con listones negros. Esta fotografía la velaron y la rezaron durante 9 días. Luego las enterraron en un panteón, hija mía. El propósito de esto definitivamente es que tu esposo se alejara de ti, te rechazara, como que no se sintiera cómodo contigo.
3: Sí, tiene razón. Yo no, nunca me expliqué por qué cambió tan repentino, por qué de la noche para la mañana empezó a cambiar así, si él no era así. Y nunca me había puesto a pensar en por qué en ella, precisamente, que había sido a causa de ella. Y lo vi por olvidado hasta ahora que conocí una persona y me recomendó con usted.
2: Y el cambio de él fue total, el cambio de él fue rotundo.
3: No, sí, efectivamente.
2: Dolores, te voy a decir una cosa y aquí ni siquiera lo importante es eso, porque la relación con tu esposo ya pasó a la historia, tú ya ni siquiera lo amas, ya ni siquiera piensas en él.
3: Así es, y por eso le digo que como eso quedó así inconcluso, ya ni me acordaba, o sea, pero sí me recomendaron mucho con usted que hablara por lo mismo, porque no se me da nada, todo se me viene abajo.
2: Pero lo importante eres tú, hija mía, en este momento, porque estás bloqueada en muchos aspectos. No encuentras el amor. Además, cada día vas de para atrás como el cangrejo, hija de Dios.
3: Sí, así es, tienes mucha razón.
2: Dolores, te vamos a ayudar, pero cuanto antes nos vas a visitar, si es posible hoy mismo, vas a visitarnos en una de nuestras oficinas, consultorios. Ya por interno te estaremos dando la información, la dirección. Vas a llevar 2 veladoras blancas y agua bendita de 3 iglesias diferentes. De esta manera vamos a liberarte de ese hechizo. Porque tú estás muy joven y mereces ser feliz, mereces encontrar esa persona ideal.
3: No, tiene usted mucha razón y mire que estaba yo escéptica en esto, pero he recuperado mucho la confianza con usted.
2: Vamos a realizar un vomitivo, vas a expulsar ese mal de raíz, eso te lo garantizo. Y también te vamos a decir exactamente dónde está ese entierro, dónde está esa porquería, porque hay que desenterrar esas cosas negras y quemar de una vez por todas esas malas energías que te están bloqueando, que te tienen mal. ¿Ok, Dolores?
3: Sí, claro que sí.
2: Bueno, hija, échale ganas. Gracias por tu llamada. Dios te bendiga.
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2: 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Hoy es el momento de cambiar su vida. Hoy es el momento de recuperar todo lo que ha perdido. Es el momento de liberarse de toda esa maldad y usted pueda gozar de buena salud, pueda gozar de todas las bendiciones, de todas las cosas bonitas de esta vida, de esa salud, de una salud plena, de una salud larga y duradera, que usted pueda gozar de un negocio próspero, de negocios exitosos, que pueda por fin dejar esos vicios, alejarse de las malas personas, de las malas compañías, que pueda encontrar el amor en su vida. Encuentre el amor en su vida, mi hermano, mi hermana. 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Nosotros le vamos a ayudar a encontrar esa persona ideal, esa media naranja, esa mujer, ese hombre que le ame, que le respete por siempre, que nunca le sea infiel, que le brinde un hogar maravilloso, lleno de felicidad, paz, armonía, que sea un apoyo para su vida, que le ayude a crecer, a realizarse como persona.
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2: Continuamos en este su programa Caminos de Luz y me indica Audiomaster que tenemos llamada en este momento. Sí, bueno, ¿con quién tengo el gusto?
5: Luis Iglesias.
2: Luis Iglesias. Luis Iglesias, regálame tu fecha de nacimiento, Luis.
5: Mayo 5 del 72.
2: Ya tenemos aquí las cartas del tarot. Aquí me marca un fuerte dolor en la cadera y como en la parte de la columna, en la parte alta de la columna. ¿Es así o no es así?
5: Hace 2 años y medio, más o menos.
2: Tú me vas a decir si es así o no. Te encuentras una cosa rara como a la entrada de tu negocio, algo así como tierra negra, algo como grasoso, mezclado como con diferentes hierbas. ¿Sí recuerdas eso, Luis?
5: Así es, fue precisamente a la entrada de mi negocio. Yo me dedico a la entrada de la oficina. Estaba así una bolsa negra, así como la cortina, como que me habían echado aceite, porque era algo así grasoso, y unas hierbas. Pero lo que sirva, pues no lo levanté con las manos, estaba lo molesto porque yo pensé que habían unos vándalos, me habían hecho eso en el negocio, y me pateé las hierbas esas que estaban ahí y pateé la bolsa. Al patearla, se rompió y era como tierra, más o menos tierra, pero me imagino que tenía sal porque se veía algo así blanco, no estaba revuelto prácticamente.
2: Ahí es donde empiezan todos tus problemas en tu vida porque te salaron, te arruinaron la suerte, lo cual te ha hecho perder ese ánimo, esas ganas de vivir, esas ganas de luchar, de trabajar, últimamente cansado, agotado, como sin ánimos, ¿mantienes, Luis?
5: Sí, me he sentido prácticamente, no pierdo el ánimo, pero sí muy decepcionado, ¿no? De que las cosas no se me dan. Y aparte de que físicamente no tengo la energía para luchar como antes lo hacía. Yo que andaba buscando los negocios y no paraba yo todo el día visitando clientes, capacitando trabajadores, era una persona demasiado activa, ¿no? Okay. Y ahorita por mis dolencias, la verdad no tengo ánimos ni de caminar porque las articulaciones todas son las rodillas.
2: Ok, hijo de Dios, necesito que nos visites personalmente, nos va a visitar personalmente lo más rápido posible para ayudarte y vas a traer agua bendita, tierra de tu casa, de alguna maceta o algo así, vas a traer 7 limones verdes porque vamos a destruir, vamos a sacar ese maleficio que te hicieron y por supuesto ahí también te vamos a decir quién te realizó esta maldad, ¿ok?
5: Ok, muchas gracias.
2: Bien, Luis, gracias por tu llamada, que Dios te bendiga.
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2: Así de esta manera se nos está acabando el tiempo. Gracias a todas las personas donde quiera que se encuentren, que han escuchado nuestro programa, que han recibido ese mensaje de esperanza. Les invitamos para que nos llamen cuanto antes. Si usted está sufriendo, si usted está pasando por cualquiera de estas dificultades que hoy hemos escuchado, que hoy hemos mencionado durante nuestro programa, si usted está pasando por alguna de estas crisis, si está sintiendo esas cosas extrañas de las cuales hemos hablado, llámenos, libere sus miedos, despeje sus dudas de una vez por todas y sánese, cúrese, restaure su vida. Mis hermanitos de Dios, mis hermanitas del alma, les deseo un gran día. Los esperamos en un programa más. Que Dios los bendiga y que Dios me bendiga. Hasta pronto.
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están? Oigan, qué gusto, qué placer saludarlos en este martesito sabroso, martes 23 de junio. ¿Cómo están?

0: Yo no sé realmente qué me está haciendo daño, si la coca, si
1: ya me están esperando,
0: la cheve, si el picante. Pero bueno, aquí andamos a la orden, es 618-233-2010. Manuel Aguilar, soy el vato más complaciente de la radio, estoy con ustedes en esta tarde sabrosa y hasta las 7 de la tarde para complacerlos, para que me diga qué onda, qué rollo, qué plan, qué hay que hacer
1: para llegar a mi rancho.
0: Que yo con todo el gusto del mundo, pues los complazco, ¿verdad? 618-233-2010, 618-233-2010. Usted me dice lo que ustedes gusten, manden y deseen, y yo con todo el gusto del mundo los complazco. No me siguen en mis redes sociales, síganme en mis redes sociales, Manuel Aguilar, mi Facebook, Manuel Locutor Aguilar, mi página, Manuel.lamejor, mi Instagram. Me sigues en mis redes sociales, tú me dices lo que tú gustes, mandes y desees, y yo con todo el gusto del mundo, pues los atiendo, ¿verdad? Los atiendo. Entonces, ¿qué onda? ¿Qué planecito? 618-233-2010 es el teléfono de WhatsApp. Ese es el teléfono de WhatsApp de la cabina. 618-233-2010. Tú nos dices lo que ustedes gusten, lo que ustedes manden, y yo con todo el gusto del mundo pues los voy a complacer. Dice, saludos, mijo. ¿Qué onda, mijo? Buenas tardes. Dice, la de fruta prohibida de los norteños de Ojinaga. Ok, ya está. Fruta como fruta prohibida de los norteños de Ojinaga. Ok, ya está. A ver, ¿quién más anda por acá? Dice mi Manuel, ponme la rolita de Adolfo Urías, la de Porque te amo, por

0: de Adolfo Urías. Ok, ya está.
1: Emoción cuando llega.
0: Porque te quiero, ¿no? Se llama, creo.
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0: Ok.
1: 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Mi papá muy temprano se levantó.
0: Ok, entonces déjame con los complazco. De una vez, 618-233-2010. 618-233-2010. Se llama. Porque te quiero. Es Adolfo Urías. Yo los complazco, de esta manera. Estamos iniciando y estamos arrancando. Se dejó venir el rancho. Soy Manuel Aguilar y soy el vato más complaciente de la radio. Buenas tardes, Durango. Bienvenidos a la cabina de la mejor FM. 618-233-2010. Buenas tardes y bienvenidos.

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6: ¡Ale! Seguimos con más, son las 4 de la tarde ya con 27 minutos. Las 4 de la tarde con 27, ¿qué onda? ¿Qué plan? ¿Qué andan haciendo, hombre?

busco. Ya la busco. Y dice, hola, buenas tardes. ¿Me podría poner la canción de A Fuego Lento de La Fe Norteña, por favor? Saludos desde Phoenix, Arizona. Saludos, claro que sí, con todo el gusto del mundo, ¿eh?

0: que me enojan los viejitos de mi pueblo. Ya me regañaron otra vez. Dice, oiga, no ponga música de esas bellotas.
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0: ¿Y yo qué? Pero bueno, se la voy a mandar, ¿eh?
1: ¡Ah! Pero qué bonitos recuerdos de mi rap.
0: Y me regañan,
1: oh, compadre,
0: contra usted. Lento, tú te has metido aquí en mi vida. A fuego lento. Ok, vamos a mandárselos para complacerlos. 618-233-2010. Aquí nomás en La Mejor FM. Buenas tardes.
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2: ¿Alguna vez te has preguntado por qué a las 10 de la noche tu cuerpo ya pide almohada?
3: Aunque tu mente todavía quiera ver un capítulo más de tu serie favorita.
2: ¿O por qué te da hambre más o menos a la misma hora, como si alguien dentro de ti llevara un horario escondido? Pues resulta que sí, dentro de ti hay un reloj. No tiene manecillas ni hace ruido, pero lleva millones de años dando la hora.
3: Se llama reloj circadiano.
2: Y trabaja siguiendo ciclos de 24 horas, justo como el giro de la Tierra. Gracias a él, tu cuerpo sabe cuándo despertar, cuándo comer y cuándo apagar las luces para dormir. Este reloj vive en una pequeña región del cerebro llamada núcleo supraquiasmático, un conjunto de unas 20.000 neuronas, pequeñito, del tamaño de un grano de arroz, pero poderoso como el director de una orquesta. Recibe la luz que capta nuestros ojos y con esa información le avisa al resto del cuerpo: ¡es de día! ¡A moverse!
3: O ya oscureció, es hora de reparar tejidos y ahorrar energía.
2: Imagínate, los reptiles tienen en la cabeza algo que los científicos llaman el tercer ojo, un órgano que detecta directamente la luz del sol y les dice cuándo moverse y cuándo quedarse quietos. Nosotros no tenemos ese tercer ojo, pero nuestros ojos hacen el mismo trabajo. Le envían señales de luz y oscuridad al cerebro. Y cuando anochece, una hormona llamada melatonina empieza a inundar nuestro cuerpo, como un arrullo químico que nos prepara para soñar. Mientras dormimos, otra hormona toma el turno de madrugada, el cortisol. Va hacia nuestros depósitos de grasa, libera glucosa y prepara al cuerpo para que cuando suene el despertador o entre el primer rayo de sol por la ventana, tengamos la energía lista para arrancar el día. Pero ojo, este reloj tan fino se puede descomponer. Trabajar de noche, desvelarte con el celular a las 2 de la mañana o saltarte horas de sueño
3: es como meterle arena a un reloj suizo.
2: Cuando nuestros ritmos circadianos se alteran, el cuerpo lo cobra caro. Obesidad, diabetes, depresión e incluso estados psicóticos pueden aparecer. Y no solo nos afecta a nosotros. La luz artificial que invade la noche también altera los ciclos de reproducción de muchos animales. En 2017, tres científicos estadounidenses, Jeffrey Hall, Michael Rosbach y Michael Young, recibieron el Premio Nobel de Medicina por descubrir los llamados genes reloj, el manual de instrucciones que le dice a nuestras células cómo fabricar las proteínas que aceleran o frenan nuestro reloj interno. Así que esta noche, cuando sientas que los párpados te pesan y el cuerpo te pide cama, no le eches la culpa al cansancio nada más. Agradece a ese pequeño reloj escondido en tu cerebro que lleva toda tu vida cuidando de ti. En silencio, sin pilas, sin alarma. Solo con la luz del sol y la oscuridad de la noche. Con información del doctor Raúl Aguilar Roblero, del Instituto de Fisiología Celular de la UNAM. Un guión de Leonardo Santiago, con información del portal Ciencia UNAM. Les saluda Mónica Genis.
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10: ¡Ale! Seguimos con el mayazo. Nos separan 9 minutos ya para que den ya las 5 de la tarde en este maravilloso y espectacular martes. Martes delicioso, martes bonito, martes 23 de junio.

0: les tengo información importante, información que cura.
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0: rancho. Dice por acá, ¡ey! Ya tiene su regalo para el Día del Padre. 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Así que, pues bueno, ahí está la información importante. Porque, por ejemplo, miren, el día de hoy mi señor padre cumple años. Entonces, pues tuve que ir allá a Cuidado con el Perro Caballero, ¿verdad? Y hablando de... Pero...

0: Ahí está, el día de hoy en este maravilloso y espectacular martes, martes 23 de junio. El día de hoy está de cumpleaños mi señor padre. Le mando un saludo, una felicitación a mi papá. Estamos hasta allá, hasta el Pilar de Zaragoza. Gracias por todo. ¿Qué le puedo decir, verdad? A ese señor. Nos forjó a mis hermanos y a mí. Somos siete reconocidos, ¿verdad?
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0: ¿Les puedo decir? Que a los siete nos forjó primero en valores. Nos enseñaron muchos valores, tanto él como mi mamá. Nos enseñó a chambear. Puedo decir que no somos la familia perfecta, pero somos una familia trabajadora, ¿verdad? Nos consideramos chambeadores, nos gusta chambear, sabemos chambear, nos sabemos ganar nuestro dinero con nuestro propio sudor, porque así nos lo inculcaron nuestros papás. Y el día de hoy, pues mucho que agradecer para mi papá en este cumpleaños. Que Dios y la vida y todo lo bueno le llegue para él. Le deseo lo mejor y pues bueno, ¿verdad? Ahí está la felicitación para mi papá hasta el mero Pilar de Zaragoza. Entonces, le mando un saludote. Que cumpla muchos años, que Dios y la vida me lo presten más tiempo, ¿verdad? Perfecto, muy bien, entonces le voy a mandar esto ahorita para mi papá y luego ya regreso para complacerlos. 618-233-2010. Aquí andamos a la orden, en la mejor FM. Buenas tardes.
2: Papá, este es para usted.

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1: ¡Se dejó venir el rancho, primo Manolo!
2: Y este es el canto de mi gente. ¡Vámonos pa'l rancho!
3: ¡Vámonos pa'l rancho! Ya son las 5 de la tarde, ya las 5 de la tarde con un minutillo. Y estamos entrando a la segunda hora de programación, la segunda hora que va a estar con todos ustedes a través del 103.7, La Mejor FM. ¿Qué onda? ¿Qué planecito? En este martesito rico. El día de hoy está bien sabroso el sol, ¿eh? El día de hoy está bien rico el clima, la neta. Está pisteable la tarde, está a gusto. Entonces, pues qué bendición, la neta.
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3: Oye, vamos a ver quién anda por acá. Nuestro WhatsApp, 618-233-2010. Dice por acá la de 10 kilómetros de primavera o la de amigo mesero, Manuel, por favor, buena tarde. Perfecto, ya está. Dice, buenas tardes, un saludo para Marina, Patitas Miadas de Lizzy. Y si me puedes poner la canción de Las Dolas Quería Pa' Mí, de Paul Urías, gracias. Oiga, no me están escuchando hoy los de Vivero Las Magnolias, porque les tengo... Quiero comprar unas macetitas ahí en Vivero Las Magnolias.
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3: Si se andan escuchando o mejor nadota. Si me están escuchando, según siempre escuchan La Mejor FM, según ellos... De Vivero Las Magnolias.
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3: Díganme si no me voy a otro vivero.
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3: o un vivero que me esté escuchando en este momento.
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3: Las dos las quería pa' mí. Yo le dije, ya no llores, volveré. Pero conocí a otra joven y de ella me enamoré. Ok, entonces. Las dos las quería pa' mí de Paul Urías. Era condenado, ¿verdad? Era condenado, quería las dos, el hambriado. Oye, vamos a ver qué dice por acá. Bueno, mando esas dos, no sé qué, mando primero esas dos y luego ya regreso para complacerlos, ¿eh? 618-233-2010, 618-233-2010. Es la música de ni más ni menos que de Paul Urías. Se llama Las Dos. Las dos las quería pa' mí. Aquí nomás en La Mejor FM. Buenas tardes.

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2: ¡Vámonos pa'l rancho! Oye, ya son las 5 de la tarde, ya con 9 minutos. Las 5 de la tarde con 9 y aquí andamos a la orden. 618-233-2010. 618-233-2010. ¿Qué onda? ¿Qué planecito en este martesito sabroso, eh? ¡Martes delicioso! ¡Martes precioso! Martes 23 de junio. El día de mañana es el día de San Juan, eh. El mero día de San Juan va a ser el día de mañana.
3: Sentaditos, ya me quiero ir a mi
2: rancho. Pero recuerden, bueno, antes, a mí todavía me tocó, la etapa bonita de la escuela.
3: Tenemos fiesta y ya.
2: Nos dejaban mojarnos, oigan. Nos dejaban mojarnos, aventaban baldes de agua a la gente. O sea, eso es bonito, eso era bonito. Ya la tradición ya no, ahorita ya, pues obviamente ya nadota. Pero, por ejemplo, ahí teníamos, ahí en el rancho pasaba un canal. Un canal pasaba por el pueblo, pues. Y ahí nos bañábamos a gusto. Festejábamos bastante el día de San Juan. El mero día de San Juan. ¿Usted tiene recuerdos también del día de San Juan o qué onda? Ahí platícamelo en el WhatsApp 618-233-2010. Vamos a ver, por acá tengo un audio. Buenas tardes. Hola.
4: Hola, Manuelito, me pone la canción, hola, la de ¿Cómo estás de la fe? Por favor, gracias, que tenga un excelente martes.
2: Igualmente para usted, mi Lupita, excelente, excelente martesito sabroso, martesito delicioso, ¿eh? A ver, ¿qué dice por acá? Hola, buenas tardes, ¿me puedes poner la canción de la número 1000 de Luis Sánchez y su corazón norteño? Gracias, ok, ya está. La número 1... La número 1000. Ok, ya está. La número 1000. Luis Sánchez y su corazón norteño. Ok, entonces vamos a complacerlos. 618-233-2010. Aquí nomás en la mejor FM. Se dejó venir el rancho. Soy Manuel Aguilar y soy el vato más complaciente de la radio. Buenas tardes. A la orden. Oye, ¿qué?

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las 5 de la tarde ya con 18 minutos. Las 5 de la tarde con 18. ¿Qué onda? ¿Qué andan haciendo? En ese martesito sabroso, ella tiene el plan también para el día de mañana. Mañana es el otro partido de la selección mexicana, ¿eh? El día de mañana juega México. Entonces, pues para que ustedes vayan ahí como que, pues viendo, poniéndose de acuerdo, diciendo qué onda, si sí, si no, pero bueno, ¿verdad? Dice, muchas gracias, don Olito, eso es todo, gracias por complacerme. Gracias a usted, mi Lupita, por siempre estar en sintonía, ¿eh? Dice, ¿cómo andas? Un saludo para la raza del Pilar en especial. Hoy a tu señor padre que está de manteles largos, Dios le dé muchos años más de vida y salud. Ya está, mi Eduardo, te mando un saludote, muchas, muchas gracias, ¿eh? Ahí está el Eduardo Salas, te mando un saludo y arriba a todos los Salas del Pilar de Zaragoza, de mi Pilar precioso. A ver, entonces, dice, a ver, oye, pero diles que va a haber el sábado. Oye, mi Dani, después, y así ahorita estamos asustados, estamos espantados porque, no sé qué va a pasar el sábado, Dios mío. Pero bueno, el sábado por allá va a andar mi Dani y su década norteña va a andar por allá, en mi pueblo. Obviamente festejando el día de mi mono, el día de mi cumpleaños. Bueno, que cumpleaños el viernes, pero pues por cuestiones de agenda, ayer se recorre al sábado, ¿verdad? Pero bueno, oye, se iba a andar mi Dani y su década norteña. A ver, dice mi Meni, buenas tardes, ¿me puedes poner la rolita de Adiós, mi amante? Con saludos para mi esposa, que aquí estamos escuchándote. Ok, perfecto. Y quiero pensar que les gusta mucho, diga que le gusta, porque no va a decir que les queda, ¿verdad? No, esa rola está fuerte. Adiós, mi amante. Está muy perrona, la neta. Pero sí dice cosas fuertes, ¿verdad? De que no sé qué, que nos tenemos que despedir. Y bueno. Adiós, mi amante de Montes de Durango. ¿También ustedes se han despedido así de sus amantes o qué? Y dice, ¿sabes qué? Ya tengo problemas en mi casa. Ya la leona ya anda ahí como que ya nos trae. Entonces, pues a veces tiene que decir uno, pues ¿sabes qué? Hay que despedirnos, la neta, porque hasta por el bien tuyo, por el bien mío, mejor nos despedimos, porque si nos cacha tu esposo, nos da una arrastrada o una santa madriza, que pa' qué quieres, ¿verdad? Dice, por acá, buenas tardes, Manuel, unos 5 pesos de mañanitas para Alicia Olvera, por favor, con la canción de José Alfredo Jiménez, qué bonito amor, por favor, gracias y buena tarde, ya está, con todo el gusto del mundo, ahí le va, mire, espérenme.

0: está la felicitación para Alicia Olvera, que el día de hoy está de manteles largos, que el día de hoy está de cumpleaños. Muchas, muchas felicidades para ella, para Alicia Olvera, que cumpla muchos años, que esté bendecida, que esté apapachada, y a toda la gente que está de manteles largos en este martesito 23 de junio. Felicidades para todos ustedes, con todo el gusto del mundo les mando una felicitación bonita. Así que yo sigo con las rolas para complacerlos. 618-233-2010, se llama ni más ni menos que... ¡Híjole, chicolo! ¿Qué? Esa rolita está fuerte, ¿eh? Está perrona. Se llama Dios mi amante. Ya nos tenemos que despedir. Ya nos tenemos que ir. Porque ya nos cacharon en la movida.
1: Sí,

Así que bueno, vámonos a la música. Es Montes de Durango, se llama Adiós mi amante. Y los complazco en esta tardecita bonita. 618-233-2010. Aquí nomás se dejó venir el rancho en la mejor. Sobres.

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0: Rancho. Ya son las 5 de la tarde, ya con 32 minutos. Las 5:32, aquí andamos a la orden, 618-233-2010. Escuchamos la música de José Alfredo Jiménez. ¡Qué bonito cielo! ¡Qué bonita luna! ¡Qué bonito amor! Ay. Oye, vamos a ver qué onda por acá. Dice Semeni, buenas tardes. Para mandarle un saludo al compa Barbas del Yetus. A ver si ya se le quitó lo pirujote. Eso no se quita, mijo. Eso no se quita, pues ni que fuera gripe. Oye, dice, buenas tardes. ¿Me podrías mandar un saludo para el compa Jera, alias el Patas de Pollo de la Loma de Prajeris? Saludos al Jera Patas de Pollo.
1: Querido, qué gusto me da el
0: hasta la mera Loma de Prajeris, hasta llevar saludos. Con todo el gusto del mundo. Dice Manuel, buenas tardes. Saludos para Gustavo Galindo de Maravilla hacia abajo y ponle un puente a trabajar, huevón.
1: Mirar a mi
0: okay, ya está. Me mandan ahí la foto. Pero si anda trabajando el pobre de Gustavo, ¿cómo son gachos, Si anda chambeando el pobre de Gustavo. Pero bueno, pues ahí le va mi Gustavo, ni modo.
2: Ponte a trabajar, huevón. Ponte a trabajar, huevón.
0: A ver qué dice Maricruz Montelongo. Buenas tardes.
3: ¿Qué onda, Manuel? Oye, para pedirte una canción de Río Grande, la de Entre tú y yo. Hay saludos para el plan de Ayala.
0: Entre tú y yo, ya está, ok. Han movido vacaciones, qué a gusto, va. Este viernes nada más vengo ya y me ausento dos semanillas, porque no sé dónde me vaya a ir. Yo me voy de vacaciones sabroso a la playita. No sé, la neta, pero de que no me quedo en mi casa. Dice, buenas tardes, Manuel, para ver si me puedes poner una de los Tucanes, La Profecía, nomás para oírla, muchas gracias, ¿ok? Ya está, ahorita le mandamos La Profecía para complacerlos, y luego ya regreso, 618-233-2010, es la música de ni más ni menos que La Profecía. De los Tucanes de Tijuana. Ok, entonces déjame mando primero la rolita que me estaban pidiendo de Río Grande y luego enseguida viene la de los Tucanes de Tijuana. 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Se dejó venir al rancho, sobres.

0: estamos a la orden. 6, 18, 2, 33, 20. Me dio risa este mensaje. Me dio risa este mensaje. Dice Manuel, estoy triste porque los soldados se llevaron mis carros de Pragedis.
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0: Te iba a preguntar eso, ahorita que mandamos saludos para la gente de Pragedis, pero bueno.
1: Ya me y ya anoche.
0: Dice, manda la de mi casa nueva, please. Dijo, buenas tardes, primero que nada, ¿cómo estás? Un gusto saludarte. Estoy complacido con una rola y así nomás de que me pone la de no sé qué. Gracias, entendido. Buenas tardes, bonita tarde. Saludos. Oye, dice, mijo, buenas tardes, ¿cómo andas? Vientos, mi rey, ¿y tú qué onda? ¿Qué andas haciendo? ¿Qué onda, mi Orlando?
1: Para llegar a mi rancho.
0: Te mando un saludote, mi rey, con todo el gusto.

A ver, a ver, a ver. Dice Manuel, buenas tardes. Por favor, una... ¿De quién? ¿De los horóscopos de Durán? Es que, bueno, creo que dice los horóscopos. Porque, bueno, quiero pensar yo que sí. De horóscopos de Durango para saludar a mi abuelita Ernestina. Te escucha hasta acá, hasta la colonia del maestro. Perfecto, ya está. Saludos para tu abuelita. Entonces, vámonos a la música porque ya el tiempo lo traigo aquí en Simota. Y vengo, no se vaya, 618-233-2010. Aquí nomás, en la mejor FM. ¡Ahí vengo! ¡Sobre, suéltamela, padrino! ¡Vámonos!

0: 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Polvo, lluvia, tráfico. Nuestro coche aguanta de todo, pero mantenerlo limpio no tiene por qué ser un lujo. 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
0: En la actualidad, crear nuestras propias tecnologías domésticas es la opción ideal para elaborar productos básicos con ingredientes de calidad y muy accesibles.
2: Lo mejor, no tenemos que buscar por horas lo que necesitamos, ya que lo encontramos en tiendas de materias primas y droguerías. 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
2: 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Sin duda, una gran ventaja.
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2: 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Para usarlo, toma en cuenta que para 10 litros de agua se deben disolver aproximadamente 15 mililitros de shampoo. Al final del día, apostar por las tecnologías domésticas no es solo una forma de ahorrar, es tomar el control de lo que consumimos.
0: Si quieres aprender a preparar otras tecnologías como crema de cacahuate, gel para el cabello o jabón líquido corporal, puedes visitar nuestro canal de YouTube, Profeco TV.
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0: nos separan ya nomás 6 minutos para que den las 6 de la tarde. 6 minutos y serán las 6 de la tarde. Recuerda que ahorita de 6 a 7 tenemos un artista invitado. ¿A quién va a ser? No lo sé. No lo sé, pero bueno, dice: buenas tardes, Meni, la de mi princesa de Remy. Buenas tardes, claro que sí, con todo el gusto del mundo. Dice: trabajando.
1: Todo el año.
0: Padre, igualmente saludos para ti. Échale ganas, mijo, échale ganotas. Dice: hola, Manuel, ¿me puedes poner una canción de Marineros?
1: Ya me dieron.
0: Se llama Tus Fracasos.
1: Y llama Noche.
0: Ok, déjame mando las que me van pidiendo. Porque ya ahorita
1: están esperando.
0: A las 6 tenemos el artista invitado. Mi princesa. Quiero que seas mi princesa. Se llama así, creo que sí, ¿no?
1: De mi México, querido.
0: Déjeme doy prisota, déjeme doy prisototota.
1: De viaje, mis paisas.
0: Mi princesa, así se llama así. Entonces déjala mando para complacerlo. 618-233-2010. Es la música de Remy Valenzuela. Se llama Mi Princesa. Y de esa manera los complazco. Buenas tardes. Y ahorita a las 6 tenemos artista invitado. Vaya, vaya viendo, vaya pensando qué me proponen un ratillo más. Ahorita a las 6, ahí vengo.

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0: 618-233-2010. Son las 6 de la tarde con un minuto. Ay, Diosito santo, andamos a la orden, ¿eh? Andamos a la orden.
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0: Oigan, ¿qué onda?
1: Ya me dieron
0: batallas. ¿Qué onda?
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0: Recuerden que de 6 a 7 de la tarde nos vamos con un artista invitado completamente en vivo. Toda la hora de 6 a 7 de la tarde. Ayer tuvimos a los Sembradores de la Sierra. Ayer estuvieron sus amigos de los Sembradores de la Sierra. Mandamos un saludote a Uriel y a todo su equipo de los Sembradores, ¿eh? Con todo el gusto del mundo. Pero el día de hoy es un día nuevo. El día de hoy es otro día diferente. Entonces ustedes deciden qué onda, con qué artista, con qué agrupación nos vamos a ir en este maravilloso y espectacular martes, ¿verdad? Necesito cinco propuestas que las espero en este momento. 618-233-2010. Ya tuvimos varias artistas. Ya tuvimos a los Huracanes, ya tuvimos a los Tigres del Norte, ya tuvimos ¿quién más? Hemos tenido varios artistas, la verdad. Sí, hemos tenido varios artistas invitados. Entonces, ya tuvimos también a Laberinto. Entonces, ya artistas que ya haya tenido, pues ya no los puedo poner, ¿verdad? Vamos a darle chance. Tantos artistas, tantas agrupaciones que hemos tenido. Entonces, pues bueno. A ver, ya tengo un chorro de propuestas. Espérenme un poquito. La primera propuesta es Exterminador. Dice Los Príncipes de la Música Norteña. Ok, hablando de Los Príncipes, mañana los tengo en entrevista, Entonces yo pienso que sería bueno que mañana tenerlos con la hora invitados.
1: De viaje.
0: Mayormente les platico qué viene con estos muchachos. Conjunto Líder. Es que Líder tiene pura música en vivo, escucha bien feo. Pero bueno, pues déjelo pongo. Si gana, pues ni modo. Pero veo complicado, ¿verdad? Conjunto Líder. Los Retoños del Río. Los retoños, ya tengo un chorro de propuestas. Ahora no sé qué voy a hacer con tantas propuestas. Ok, Julión Álvarez.
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0: Julión Álvarez.
2: Se está apagando la lumbre, compadre.
0: Bueno, miren, yo pienso que hay que sacar a Conjunto Líder y a los Príncipes de la Música Norteña, porque mañana vienen. ¿Verdad? Entonces.